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0: Bienvenidos y bienvenidos a una emisión realmente especial de la Hora Nacional. Es que hoy estamos de manteles largos porque celebramos 89 años de acompañar a las familias mexicanas. Y qué mejor que hacerlo desde un lugar lleno de historia, Casa Tlaxcala, en el Centro Histórico de la Ciudad de México.
1: Hoy es una noche para recordar el compromiso que, desde hace casi 9 décadas, mantiene vivo este espacio. Acercar a millones de personas lo mejor de nuestra historia, nuestras tradiciones, nuestra diversidad cultural y las historias que nos unen.
0: El 25 de julio de 1937, por iniciativa del entonces presidente Lázaro Cárdenas del Río, nació la Hora Nacional, que hoy es el programa de radio más antiguo de México que sigue al aire de manera ininterrumpida. Desde entonces ha evolucionado junto con el país, manteniendo intacta su vocación de servicio público.
1: Hoy nos encontramos en la sede de la representación del gobierno del estado de Tlaxcala en la Ciudad de México. Y les agradecemos por abrirnos las puertas de esta casa para hacer esta transmisión conmemorativa.
0: Este inmueble, construido hace varios siglos, tiene una historia bien importante. Es que a finales del siglo XIX fue hogar por un tiempo del escritor y héroe de la independencia cubana José Martí. Además, actualmente tienen la exposición del maestro César Menchaca, un artista mexicano que hace piezas monumentales llenas de color, símbolos e identidad.
1: También nuestro reconocimiento y un enorme abrazo a todas las radiodifusoras y televisoras públicas que cada semana hacen posible que la Hora Nacional llegue a millones de personas en todo México. Muchísimas gracias por ser parte de esta gran historia que hoy cumple 89 años.
0: En este programa vamos a hablar del Día Internacional de la Mujer Afrodescendiente. Y hablando de mujeres que han dejado huella, revisaremos el papel que han tenido en nuestra historia.
1: Reconoceremos la riqueza de nuestras lenguas originarias y la importancia de difundirlas.
0: Viajaremos al pasado para conocer la grandeza de México Tenochtitlán, una ciudad con gran ingeniería y organización.
1: En nuestros flashazos del bienestar tendremos información sobre el Acuerdo Nacional Maíz Tortilla, un programa que fortalece a productores y a quienes se dedican a la elaboración y venta de este alimento fundamental. Por favor, quédense con nosotros.

0: La música tradicional mexicana sigue transformándose y encontrando nuevas voces. Desde el Valle del Mezquital, en Hidalgo, llega el grupo Los Camaleón, un trío que está renovando la música huasteca al mezclar la esencia del huapango con el pop contemporáneo. Con su propuesta, demuestran que nuestras raíces tienen muchos caminos para seguir sonando. Vamos a escuchar una de sus canciones.
1: ¿Qué tal, sus amigos Los Camaleón? Estamos en la Hora Nacional, estamos de fiesta con Flor Pálida de Los Camaleón.

0: 25 de julio se conmemora el Día Internacional de la Mujer Afrodescendiente, una fecha que nació en 1992 durante el primer encuentro de mujeres afrolatinas, afrocaribeñas y de la diáspora. Es un espacio para visibilizar las luchas, aportaciones y desafíos de las mujeres afrodescendientes, tanto en América Latina como el Caribe.
1: Esta fecha nos invita a reconocer sus historias, su riqueza cultural y su papel fundamental en la construcción de nuestras sociedades, pero también a reflexionar sobre las desigualdades que enfrentan por la discriminación, el racismo y las múltiples formas de exclusión. Es un llamado al respeto, a la dignidad y a garantizar sus derechos.
0: Bueno, ya que estamos hablando de nuestra riqueza cultural, vamos a hablar sobre las personas afrodescendientes. Su día se celebra cada 31 de agosto y es una fecha para reconocer las contribuciones, historia y cultura de las comunidades afrodescendientes.
1: Así es, y para platicar del tema tenemos aquí con nosotros en la Hora Nacional a Isaura Patricia de la Cruz García. Ella es una mujer indígena y afromexicana de la Costa Chica de Guerrero. Ella es promotora y defensora de los derechos de las mujeres indígenas, integrante de la Organización de Traductores e Intérpretes, OTIGLI, coordinadora de las Corredes de Paz y Justicia de México e integrante del Consejo y Representantes Indígenas en la Ciudad de México. Isaura, ¿qué tal? Buenas noches.
2: Bueno, sí, ya me quedé así. Ay, ¿todo eso? Pesa. Pesa, me refiero en el sentido de que pues siempre estamos en lucha. Siempre lo que estamos haciendo lo hacemos de corazón, siempre hacia nuestra cultura, amor hacia nuestra cultura, porque me encanta la frase que dice existimos porque resistimos. Me encanta porque así es, así ha sido, pero pues bueno.
0: Con todo ese currículum, me imagino que en el camino te has de haber encontrado un montón de topes y trabas, ¿no? Desafíos, por decirlo de alguna manera.
2: Sí.
0: ¿Nos puedes platicar un poquito de algunos de ellos?
2: Bueno, han sido los desafíos, barreras, esas desigualdades, están ahí día a día, ¿no? Más sin embargo, donde fue muy notorio, y lo sé porque lo tengo muy presente, es a partir de que salgo de mi comunidad, me voy, en este caso, a la Ciudad de México, es donde me doy cuenta que existe todo este tipo de desigualdades. Dije, wow, me miran distinto, pero yo también miro distinto, ¿no? Porque yo vengo con otra mirada también, y encontrarme aquí también es también de, fue un choque así, de donde yo vengo, pensaba que se hablaba, en mi caso que yo hablo el amuzgo, pensé que aquí también se hablaba, así que yo llegué muy natural sin saber que aquí existía otra lengua, pero no nada más estamos hablando de la lengua predominante, sino que también me encuentro con otras comunidades indígenas que radican aquí. De ahí empezamos como que yo me empiezo a integrar, una de las cosas, el ver esta diversidad, me empiezo a integrar para encaminarme a esto y pues hasta ahorita aquí seguimos.
1: Lo que nos cuentas de visibilizar y de poner todo esto sobre la mesa es muy importante, ¿no? Y tu trabajo también es súper importante porque, como decías, estás en todo, no paras.
2: Sí, yo creo que este día lo tenemos precisamente para crear conciencia y buscar la manera de combatir este racismo y la discriminación, para dar a conocer nuestra cultura. También es para mostrar nuestra identidad, también es de las aportaciones que los pueblos afrodescendientes han hecho para construir este país, el cual hoy pues es México, con esta diversidad lingüística.
1: Es que
2: con
1: es esta... eso es México.
2: Ajá, somos parte, pero esta parte no se veía, porque digo, la lucha de nosotros ha sido desde antes, ¿no?
1: Sí, claro.
2: Antes, mucho antes de precisamente...
1: Sí. Y falta todavía.
2: Sí, sí, falta mucho, pero esa lucha nos trajo al reconocimiento, ¿no? Pero también ese reconocimiento, repito, ya nos trajo también a estos espacios.
1: Así es.
0: Pues nos da muchísimo gusto haberte conocido, que vengas a platicarnos de todos esos temas, haber podido escuchar sobre todos tus nombramientos y trabajo para que haya más visibilidad y vivamos en un país más igualitario.
2: Sí, ya nos atrevemos las mujeres, en este caso vamos a hablar de la mujer, ya nos atrevemos a ocupar estos espacios que siempre han sido para el hombre, ¿no? Ahorita hay mujeres afrodescendientes e indígenas también que han ocupado cargos muy importantes.
1: Sí.
2: Los han ocupado cuando antes era de hombres o de mujeres con mente blanca, ¿no? Y ahorita ya podemos participar. Entonces, pues, sí estamos avanzando, que nos falta mucho también, pero yo repito, es trabajo de todos.
1: Así es.
2: De todos hacerlo.
1: Pues muchísimas gracias, Isaura, te lo agradecemos mucho. Gracias por venir a la Hora Nacional.
2: No, a ustedes por la invitación.
0: No, es un
2: gracias.
0: Gusto. Y es un gusto que estén con nosotros aquí. No se les ocurra irse a ningún lado, por favor, que tenemos mucho más. La historia de México también se construye gracias a mujeres que, con su talento y determinación, abrieron camino para muchas generaciones.
1: Por eso mismo, nuestros compañeros Rosalba Aguirre y Germán Gastelum nos platicarán sobre la importancia de visibilizar el papel de las mujeres en nuestro país.
3: Familia de la Hora Nacional, hay historias que cambiaron el rumbo de nuestro país, que durante mucho tiempo no tuvieron el espacio que merecían. En la Hora Nacional, nos gusta abrir una ventana para conocer y recordar a esas mujeres que con su trabajo, su talento y su valentía han dejado una huella profunda en México.
4: Y es un tema que nos toca a todas y a todos. Hoy las mujeres representan alrededor del 51.7% de la población mexicana, de acuerdo con el INEGI. Hablar de las mujeres es hablar de la historia de nuestro país, porque han estado presentes en la cultura, en el arte, la ciencia, la educación, la salud, y en muchos otros ámbitos que forman parte de nuestra vida cotidiana.
3: Lo interesante es que al conocer sus historias descubrimos nuevas formas de entender nuestro país. Detrás de muchos acontecimientos importantes de México, hay mujeres que aportaron ideas, conocimientos, esfuerzo y que, bueno, abrieron el camino a las nuevas generaciones.
4: Eso es lo que hemos querido compartir en nuestras cápsulas. Historias que inspiran y que nos invitan a mirar nuestra historia desde otra perspectiva. Porque cuando conocemos sus trayectorias, también reconocemos la importancia de sus aportaciones y el impacto que tuvieron en la sociedad.
3: Hemos hablado, por ejemplo, de Margarita Maza, una mujer fundamental en la historia de nuestro país, por su acompañamiento, la participación que tuvo durante etapas importantísimas en la Fundación de México. También, por ejemplo, Matilde Montoya, la primera médica mexicana quien abrió camino para que muchas mujeres pudieran dedicarse a la medicina.
4: También recordamos a Elena Poniatowska, escritora, periodista, cronista y activista mexicana, una de las grandes voces de la literatura y el periodismo de nuestro país. Aurora Reyes, muralista, maestra y artista, considerada la primera mujer muralista de México. Y a Elvia Carrillo Puerto, una de las grandes impulsoras del voto femenino y de la participación de las mujeres en la vida política de nuestro México.
3: La lista sigue creciendo. Hay mujeres que transformaron su comunidad desde la educación, la investigación, las artes o el servicio a los demás. Ocupan espacios que nos han dado y siguen hasta nuestros días vigentes porque nos han dado muchísimo conocimiento a las nuevas generaciones.
4: En la Hora Nacional hemos acercado al público a grandes personajes de nuestra historia de una manera diferente, a través de entrevistas con actrices que le han dado vida y que nos permiten conocer sus historias desde una mirada más cercana.
3: Por ejemplo, tuvimos a Sor Juana Inés de la Cruz, una mujer brillante que defendió su derecho al conocimiento y a expresar sus ideas. También a figuras llenas de simbolismo como Cihuacóatl, ¿te acuerdas? También hemos tenido a la Catrina, un personaje creado por José Guadalupe Posada.
4: Símbolo también en nuestro país, hablando de cultura. Cada una de estas historias nos recuerda que las mujeres han estado presentes en todos los capítulos de México. En las letras, en las artes, en la ciencia, en la educación, en las luchas sociales y en la construcción de nuestra identidad.
3: En la Hora Nacional creemos que hablar de las mujeres es contar la historia completa de nuestro país. Por eso seguimos compartiendo sus voces, sus logros y las aportaciones de millones de ellas.
4: Y por supuesto, tener muy en claro que gracias a esta lucha constante de las mujeres, tenemos la primera presidenta mexicana, nuestra querida
3: Claudia
4: Sheinbaum. Gracias a todas ellas que han creado un México poderoso y fuerte.
3: Seguimos celebrando este aniversario justo recordando el papel tan importante de la mujer en la historia.
4: Felicidades.
3: Felicidades.

0: En el año 1325, sobre un pequeño islote en medio del lago de Texcoco, se fundó Tenochtitlán, la gran capital del Imperio Mexica. Con el paso del tiempo, esta ciudad se convirtió en una de las más importantes de Mesoamérica.
1: Llegó a tener más de 200.000 habitantes y una extraordinaria ingeniería hidráulica. Construyeron acueductos, calzadas, canales navegables y un sistema agrícola basado en chinampas que permitió alimentar a su población creciente. Vamos a conocer más de su historia en la siguiente cápsula.
2: México es una sociedad multicultural y plurilingüística que tiene en sus pueblos originarios, en su cultura y tradiciones que persisten hasta hoy, una de sus mayores fortalezas. Su historia está estrechamente ligada a sus ciudades. La Ciudad de México Tenochtitlán, una de las más esplendorosas del México antiguo, construida en medio del Gran Lago de Texcoco, es uno de los mayores logros de la civilización mexica. Fue fundada en 1325 después de un largo peregrinar del pueblo mexica de 260 años desde Aztlán, su lugar de origen. La ciudad se erigió sobre un islote y se extendió ganándole terreno al agua a través de notables obras de ingeniería hidráulica. En el centro de la ciudad estaba el Templo Mayor, o Gran Teocalli, y un conjunto de palacios y espacios públicos en donde se realizaban las principales actividades religiosas, políticas y administrativas. Ese gran centro ceremonial era el núcleo del que partían cuatro calzadas que comunicaban a la ciudad con la tierra firme. Hacia el sur, la de Iztapalapa, que la conectaba con los pueblos de Coyoacán, Xochimilco e Iztapalapa. Hacia el poniente, la de Tacuba. Al norte, la de Tepeyac. Al oriente, otra calzada conectaba con la zona de embarcaderos que se dirigían principalmente a Texcoco. Alrededor del gran centro ceremonial, la población mexica vivía en cuatro barrios o tlaxilacali, islotes separados por las cuatro calzadas descritas. Al nororiente estaba Atzacualco, lugar de las hormigas, relacionado con el Mictlán, región de los muertos y la oscuridad. Al suroriente, Teopan, lugar de los dioses, donde nacía el sol, relacionado con el dios Huitzilopochtli y donde se encontraba el Templo Mayor y el centro ceremonial principal de la ciudad. Al surponiente, Moyotlán, lugar de los montículos de agua o lugar de los mosquitos, relacionado con la diosa Chalchiutlicue, con el agua y el ocaso. Al norponiente, Cuepopan, junto al camino, donde se desarrollaba la mayor parte del comercio y que se conectaba con la ciudad geográfica.

naturales y la política. Dentro de cada barrio había un templo central o teocalli, casas y espacios públicos para las actividades colectivas, religiosas y civiles. México Tenochtitlan, la ciudad sagrada mexica, la capital más importante de Mesoamérica en el siglo XV y comienzos del XVI, centro político y militar dominante, fue símbolo de esplendor y grandeza. Su historia, la de los hombres y mujeres que la habitaron y que la siguen habitando, es parte fundamental de la herencia de la que se nutre el humanismo mexicano.

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2: México tiene una gran diversidad cultural y lingüística. Con 68 lenguas indígenas y 364 variantes lingüísticas, nuestro país tiene un patrimonio vivo que merece seguir escuchándose. Cada palabra representa una forma única de entender el mundo y preservar la memoria de los pueblos.
3: Y por eso, aquí en La Hora Nacional hemos abierto un espacio permanente para escuchar y difundir estas voces. Y hoy vamos a platicar con nuestro querido Ulmaro Juárez, él es director de comunicación social del Instituto Nacional de Lenguas Indígenas, sobre la importancia de conservar nuestras lenguas maternas. Querido Ulmaro, bienvenido una vez más a La Hora Nacional.
4: Muchísimas gracias, querido Cha. Juna, Leos, muchas gracias por esta invitación.
2: Pues es un gusto tenerte aquí, sobre todo por lo que siempre nos cuentas sobre la diversidad lingüística de México. Para empezar esta plática, ¿consideras que es tan importante que se preserven las lenguas originarias?
4: De acuerdo al catálogo de lenguas indígenas del Instituto Nacional de Lenguas Indígenas Nacionales, tenemos 68 lenguas. Hay un nuevo catálogo, es una nueva actualización donde se menciona que ya hay 69 lenguas indígenas, incluyendo la lengua Ende, una lengua que se habla en el estado de Coahuila, Chihuahua, una parte de esos estados. Por eso ya tenemos ahora 69 lenguas indígenas más el español, y todas con el mismo valor. Son 70 lenguas nacionales. ¿Y por qué es muy importante, Leos? Fíjate que algo que me gusta en estos tiempos que estamos viviendo, las lenguas indígenas son la identidad. Son la cultura, son la vida de nuestro país, de México. El tenerlas, el fortalecerlas, realmente lo que estamos haciendo es fortalecer al México. México, si tú te das cuenta, a nivel mundial es reconocido por su cultura, por su lengua, por su vestimenta, su comida, pero todo tiene que ver desde los pueblos indígenas.
3: Y cuando una lengua deja de hablarse, que es una desgracia terrible, ¿qué pierde la comunidad? ¿Qué pierde el país? ¿Qué pierde el mundo?
4: Cuando se pierde una lengua, se pierde la identidad de México. Se pierde la mayoría de las cosas, ¿no? Se pierde una cosmovisión. Por eso, hoy en día estamos tratando de hacer estos trabajos, estos programas en diferentes estados, en todo el país, para fortalecer la lengua originaria.
2: ¿Cuál dirías que es el o los principales retos que están enfrentando actualmente las comunidades para mantener vivas estas lenguas maternas?
4: Independientemente de decir o estar en la actualidad algunos retos, más bien todo esto viene desde la historia, desde los orígenes. Cuando fue la conquista, desgraciadamente se vio y ha permanecido lo que es la discriminación, el clasismo, el racismo. Todos estos son los factores que realmente le han dado un valor menos a la lengua originaria, ¿no? Inclusive a los pueblos originarios, porque realmente los papás han dejado de comunicar la lengua a los hijos. Y realmente lo que estamos haciendo en la actualidad es hacer diversos trabajos que fortalezcan las lenguas originarias.
3: Y desde el INALI, por ejemplo, ¿qué trabajos se están llevando a cabo para que estas lenguas no se mueran?
4: Desde el asesoramiento a diversas instituciones gubernamentales, diversas políticas públicas también para fortalecer las lenguas originarias. Por ejemplo, hay proyectos en las comunidades donde estamos ahorita mucho con la normalización de las lenguas originarias, que es la escritura. Empezar también no solamente a fortalecer mediante el lenguaje, sino la escrituración también. Desde los pueblos indígenas se hacen las reuniones, se hace la escrituración, o sea, son profesionistas, lingüistas, hablantes de esas lenguas. En realidad aquí lo que están haciendo los pueblos originarios

0: es ya empezar a llevar ellos sus propios trabajos. Nosotros nada más los acompañamos. Y esperemos que sigamos compartiendo todo esto de las lenguas originarias. De verdad es muy importante para que el país se entere de cuál es la cultura, de cuál es la identidad principalmente de nuestro México. Y siempre recae en los pueblos originarios y afromexicanos, ¿no? Y principalmente, yo siempre lo digo, en las lenguas originarias, las lenguas indígenas. Muchas gracias, estimado Chan, Leos. Y es un gusto compartir este espacio con todas y todos ustedes.
1: Pues muchísimas gracias, querido Ulmaro, por estar aquí con nosotros en nuestro aniversario 89 de la Hora Nacional. Estamos transmitiendo desde Casa Tlaxcala. Muchas gracias por invitarnos. Y por favor no se vayan, porque 89 años se dicen fácil, pero ahí les encargo, La Hora Nacional para todos ustedes.

0: Hoy estamos celebrando la historia de un programa que ha acompañado a generaciones enteras de mexicanas y mexicanos.
1: Esta es la Hora Nacional.
0: La Hora Nacional, nuestra casa, cumple 89 años al aire.
1: XEDT y XEXA Onda Corta, en cooperación con todas las radiodifusoras de México, llevan a ustedes esta Hora Nacional del Gobierno de México.
2: Parece increíble que este viaje comenzó en 1937 por instrucciones del general Lázaro Cárdenas.
1: En este programa, usted escuchará importante información y lo más destacado de la música interpretada por artistas mexicanos.
2: El 25 de julio de ese año nació este espacio con una misión muy clara: acercar información a las y los mexicanos y crear un vínculo a través de la radio. Esa primera transmisión logró enlazar a 93 estaciones en todo el país.
1: Con ustedes queda ahora don Agustín Arroyo Che, jefe del Departamento Autónomo de Prensa y Publicidad.
0: Y es muy interesante ver cómo los tiempos cambian y la Hora Nacional también ha evolucionado. Ha pasado por distintas etapas, formatos y generaciones de comunicadores, pero siempre ha mantenido algo fundamental: su esencia social, el estar cerca de la gente.
2: Hoy la Hora Nacional es una ventana para conocer la riqueza de México, sus culturas, sus pueblos originarios, sus historias, sus tradiciones, su música y sus talentos. Aquí tienen espacio nuevas voces, artistas emergentes, grupos que preservan nuestras lenguas originarias y propuestas musicales de todo nuestro país.
0: Además, es un espacio donde compartimos información útil para las familias mexicanas: servicios, programas sociales, recomendaciones de salud, prevención, cultura, arte y, pues, la verdad, todo lo que forma parte de la vida cotidiana de nuestro país.
2: Y lo más bonito es que seguimos llegando a millones de personas. La Hora Nacional se escucha en más de 2.200 radiodifusoras y llega a 79 televisoras estatales y culturales, además de estar en plataformas digitales como YouTube y Facebook.
0: 89 años después, la Hora Nacional sigue siendo un punto de encuentro. Es un espacio donde cabe todo México: sus historias, sus sonidos, sus voces y su enorme diversidad.
2: A todas y todos nuestros radioescuchas, televidentes y quienes nos siguen en nuestras redes sociales, gracias. Gracias por abrirnos la puerta de sus casas y por ser parte de esta historia. Muchísimas gracias por caminar con nosotros durante 89 años.
0: Muy feliz aniversario a la Hora Nacional y que sigan sonando muchas historias más.
2: Los medios de comunicación tenemos una enorme responsabilidad: ser memoria viva de una sociedad, abrir espacios para contar nuestras historias, preservar nuestras tradiciones y acercar las voces de quienes construyen el país.
0: Hoy, casi 9 décadas después, en la Hora Nacional seguimos con esa misma misión: ser un punto de encuentro donde México se escucha, se reconoce y se celebra.
2: Con esta reflexión cerramos nuestra primera media hora, pero antes queremos mandarle un saludo muy especial a todas las personas que cada semana nos acompañan en este programa.
0: Hay quienes ya forman parte de la familia de la Hora Nacional. Son personas que nos sintonizan, nos escriben y también siempre nos mandan saludos. Un abrazo enorme para GMS Electrificaciones, Alicia BFG, José Luis Hernández Álvarez, Gerardo Domínguez, Verónica Muñoz Centeno, Iván Juárez, Cecilia Godínez y Blanca Estela Pérez Montaño.
2: También a Patricia Paredes en Canadá, Carlos Alberto Ruiz Martínez y Elizabeth Martínez aquí en la Ciudad de México, y para todas y todos quienes están con nosotros cada semana. Muchísimas gracias.
0: Recuerden que estamos en YouTube, Facebook, Instagram, TikTok, X y Spotify, y que también nos pueden contactar en el número, apúntenle aquí, 55 34 83 42 39. 55 34 83 42 39.
2: O mandarnos un correo a lahoranacional@segov.gov.mx. Que tengan una excelente semana.
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0: regresamos con la segunda parte de La Hora Nacional en un programa muy especial. Es que estamos de aniversario. La Hora Nacional cumple 89 años de acompañar a las mexicanas y los mexicanos. Y la verdad es que estamos muy orgullosos de seguir contando historias que, pues, es que forman parte de nuestro país.
1: Sí, claro, por supuesto. Y no puede faltar La Chilanguía, nuestro espacio para descubrir lo mejor de la cultura, el entretenimiento, los museos, el teatro y la música de la Ciudad de México.
0: Tendremos la Hora Naime, nuestra hora del corazón. Ese espacio donde niñas y niños de todo el país nos mandan saludos en sus lenguas maternas.
1: También vamos a hablar de la hepatitis y un especialista nos va a explicar cuáles son sus causas, síntomas, tratamientos y sobre todo, cómo podemos prevenir esta enfermedad.
0: Y como parte de nuestro aniversario, vamos a recordar cómo era el teatro en 1937, que es el año en que nació la Hora Nacional, y conoceremos cómo ha evolucionado esta expresión artística hasta llegar a nuestros días.
1: También descubriremos por qué las ciudades patrimoniales son una ventana para conocer la cultura de nuestro país.
0: Y les presentaremos la obra de teatro Machetes, una puesta en escena que reflexiona sobre la identidad y la construcción de la masculinidad.

0: cultura también transforma comunidades, fortalece nuestra identidad y nos enseña nuevas formas de conocer la ciudad.
1: Por eso tenemos La Chilanguía, un espacio donde cada semana les compartimos las mejores recomendaciones de exposiciones, teatro, conciertos, cine y actividades de la Ciudad de México. Vamos con Orlando Abad y Germán Gastelum.
2: Bienvenidas y bienvenidos a La Chilanguía. En esta ocasión con una edición muy especial, porque la Ciudad de México no solo es el escenario de nuestras historias, sino también uno de los grandes centros culturales del país. Exposiciones, conciertos, teatros, cine, festivales y gente querida de México, espacios que celebran toda nuestra diversidad.
3: Oye, y como ese espacio maravilloso que estamos hablando de Casa Tlaxcala.
2: Y es un lugar maravilloso del siglo XVIII.
3: Sí, oye, mira, con este maravilloso, que es un jaguar, ¿no?
2: Es un jaguar que es una técnica huichol de Shakira de Cristal.
3: Del maestro César
2: Menchaca.
3: La Ciudad de México, aquí conviven la historia, las tradiciones y las expresiones artísticas más diversas.
2: La ciudad alberga más de 170 museos. Uno de los números más altos del mundo. Cuenta con más de 300 teatros y espacios escénicos. Además, decenas de salas dedicadas al cine de arte y alternativo. Esta ciudad es sede de tres importantes cinetecas: la Cineteca Nacional, la Cineteca de las Artes y la Cineteca Chapultepec. Espacios que preservan y difunden el patrimonio cinematográfico del país.
3: Porque la arte y la cultura no solo nos entretienen, también fortalece nuestra identidad, preserva nuestra memoria y nos ayudan a entender quiénes somos. Visitar un museo, asistir a una obra de teatro, escuchar un concierto o recorrer una exposición también es una forma de construir comunidad y mantener vivo nuestro patrimonio cultural.
2: Para muestra, un botón. Aprovechando que hoy nos encontramos en esta hermosa Casa Tlaxcala, les contamos que la Orquesta de Cámara Casa Tlaxcala tendrá su debut en el marco de la Noche de Museos, una iniciativa de la Secretaría de Cultura de la Ciudad de México que se ha vuelto tradición.
3: Wow.
2: La cita, apúntenle muy bien y vengan. Es el miércoles 29 de julio a las 18 horas aquí en Casa Tlaxcala, que está ubicada en el centro, en San Ildefonso. Es el número 40 en el centro histórico. Una magnífica oportunidad para disfrutar de la música y conocer la riqueza cultural promueve el estado de Tlaxcala. Como tip, yo les sugiero que se vengan en bici y así disfrutan el centro.
3: Y si lo suyo son los libros, bueno, los discos o las películas, no se pierdan el tradicional remate de libros, discos y películas que se realizará el 29 de julio hasta el 2 de agosto en el Monumento a la Revolución desde las 11 de la mañana. Miles de títulos estarán disponibles a precios muy accesibles para que encuentren su próxima gran lectura o una auténtica joya musical o cinematográfica.
2: Y si no es para ti, no es un magnífico regalo.
3: ¿Qué mejor cosa que te regalen un libro?
2: Sí. Bueno, ahí están los planes. Con estos nos despedimos por hoy. Pero nos vemos y nos escuchamos la próxima semana aquí en La Chilanguía. Que tengan una excelente semana llena de cultura, arte y muchos planes por descubrir aquí en la Ciudad de México.
0: Desde hace varios meses, La Hora en AM se ha convertido en uno de los espacios más queridos de este programa, gracias a la participación de niñas y niños de todo México.
1: Sus saludos en lenguas originarias nos recuerdan que nuestras raíces siguen vivas y que las nuevas generaciones son fundamentales para preservar nuestro legado cultural.
0: Vamos con María Luisa Peralta, Orlando Abad y Miranda Juárez para conocer más de La Hora en AM.
2: Seguimos de fiesta celebrando a todo México en este 89 aniversario de la Hora Nacional. ¿Y cómo podríamos celebrar a México dejando fuera algo muy particular? La diversidad que tenemos en lenguas. La Hora Naime es un espacio que nos ayuda a darle identidad con los niños y las niñas de México, que nos envían un montón de comentarios, de palabras. Y por supuesto, María Luisa, tenemos a Miranda.
4: Aquí tenemos a la experta en lenguas indígenas. Bueno, Miranda, platícanos un poco sobre qué significa la Hora Naime para ti.
5: La Hora Naime significa tiempo del corazón en la lengua Ondiodi, que es el ayapaneco.
2: Oye, Miranda, hemos platicado y hemos aprendido muchas palabras. ¿Qué significa para ti el venir a comunicar y hacer algo tan bonito? ¿Es una misión de mucho valor?
5: Significa para mí algo muy hermoso porque no estamos dejando morir a todas las lenguas originarias.
4: Miranda, platícanos cuántas lenguas hay aquí en México.
5: En México hay 69 lenguas originarias contando al español.
2: ¿Y hoy de cuál vamos a hablar?
5: Hoy vamos a hablar de la lengua purépecha, que se habla principalmente en el estado de Michoacán, más específicamente en el lago de Pátzcuaro.
2: Oye, también nos comentaban que hay por ahí una parte de la zona de Guerrero, en Tierra Caliente, que también hay mucha gente que habla por allá. ¿Y tú más o menos sabes cuántas personas hablan purépecha?
5: Hablan más o menos por ahí, o más, de 120 mil hablantes. Pero hay que recordar que todavía está en riesgo de desaparición. Eso es muy triste.
2: Es muy triste, pero es una de las grandes misiones de la hora, Naime, mantener vivas las lenguas y también decirles a las personas que las hablen, que nos envíen por redes sociales si tienen algún sobrino, hijo, prima que quiera compartir, pues que lo hagan. Aquí Miranda les da espacio y hay para todo.
4: Y aquí compartimos.
5: Adiós.
1: También vamos a hablar de la hepatitis y un especialista nos va a explicar cuáles son sus causas, síntomas, tratamientos y sobre todo, cómo podemos prevenir esta enfermedad.
6: Familia de la Hora Nacional, hoy vamos a abordar un tema importantísimo. Se trata de la hepatitis. Y es que es una enfermedad que puede tener afectaciones y muchas complicaciones en el hígado porque puede avanzar de manera silenciosa.
7: Y para profundizar en este tema nos acompaña el doctor Juan Luis Mosqueda Gómez, director general del Centro Nacional para la Prevención y Control del VIH y SIDA, el CENSIDA, una institución que también impulsa acciones de prevención y atención en hepatitis viral. Doctor, bienvenido a la Hora Nacional.
8: Muchísimas gracias por la oportunidad de aprovechar con su público.
6: Bienvenido, doctor. ¿Cuántos tipos de hepatitis hay?
8: Nosotros nos dedicamos a las hepatitis que llamamos virales, que son las que de causas infecciosas, pero hay hepatitis hasta por el alcohol, hepatitis por la grasa que se acumula en el cuerpo, pero a nosotros nos interesan las hepatitis virales, donde está la A, la B, la C, la D, la E. En ese sentido es muy importante que son diferentes entre sí, pero las agrupamos porque todas vienen de un virus. La mayor parte de los adultos que tienen hepatitis B se curan espontáneamente por sí solitos y ya quedan protegidos de por vida. Mientras que, por ejemplo, la C, cuando a alguien le da, se queda con hepatitis C para toda la vida, la mayor parte de las veces conduciendo a cirrosis e incluso a cáncer de hígado.
6: En la medida de la que ha pasado el tiempo, ha habido muchos avances en cuestiones de identificarlas, de clasificarlas y, por supuesto, de tratarlas. Doctor, ¿nos puede hablar un poquito más de esto?
8: Así es. La hepatitis B tiene una ventaja que mayoritariamente se cura sola y nos preocupaba mucho la hepatitis C porque la gente se queda de por vida con la enfermedad, con otras consecuencias y que no había tratamientos. Pero ahora existen unos que son buenísimos. Medicamentos que tomas tabletas, las tomas por 8 a 12 semanas y se curan más del 95% de las personas. Hoy día en México, el tratamiento para todas las personas que tienen hepatitis C está asegurado de forma gratuita, independientemente si tienes o no tienes seguridad social. Porque ahora la hepatitis C a nivel mundial se plantea como la primera infección que pudiera ser eliminada sin existir una vacuna. Si tú identificas a todas las personas que tienen hepatitis C y les das tratamiento, podrías curar prácticamente a todas las personas y acabar con la hepatitis C. México se ha alineado a un programa para buscar caminar hacia eso. Y en eso, entonces, metimos un trabajo para hacer disponibilidad de pruebas rápidas de hepatitis C. En 5 minutos tienes un resultado y te sale reactivo o no reactivo. Y si te sale reactivo, requieres una prueba confirmatoria que es gratuita. La prueba rápida es gratuita, la prueba confirmatoria es gratuita. Y si confirman que tienes hepatitis C, te dan tratamiento y en 8 a 12 semanas estás curado de hepatitis C con un tratamiento espectacular que recibes de forma gratuita en nuestro país.
7: Oiga, ¿dónde podemos investigar más, saber más acerca de esto que nos acaba de platicar?
8: Llamarlos a visitar nuestra página del CENSIDA, googlear CENSIDA, y también en nuestras redes sociales, en CENSIDA en Facebook, CENSIDA en X y CENSIDA en Instagram, y ahí tenemos información. ¿Dónde puedo hacerme una prueba? ¿Dónde puedo acudir a recibir tratamiento? Tenemos cientos de lugares disponibles para atención especializada y con la disponibilidad del medicamento a lo largo de todo el país en las 32 entidades para que la gente se pueda no solo hacer la prueba, se pueda confirmar el diagnóstico y pueda recibir el tratamiento y curarse de la hepatitis C. Yo aprovecharía para entonces hacer el llamado a las personas. ¿Usted sabe si tiene hepatitis C? Probablemente la tiene y no lo sabe porque no se ha hecho una prueba.
9: Y son asintomáticas la mayoría de las
8: veces. La mayor parte de las veces, como tú lo mencionabas, transcurren sin síntomas y la gente no se da cuenta.
6: Doctor, qué buena noticia nos vino a dar. Muchas gracias, doctor.
8: Gracias, doctor.
6: Siga informándose con nosotros.
0: Hace 89 años, mientras la Hora Nacional empezaba sus transmisiones, México estaba viviendo una etapa de transformación de muchas cosas, pero también cultural. Y el teatro era un espacio con nuevas propuestas escénicas que buscaban acercar el arte a más personas.
1: Y en este recorrido por nuestra cultura recordaremos cómo era la escena mexicana teatral en 1937 y cómo ha evolucionado hasta nuestros días. Y para ello nos acompaña la productora teatral, especialista y amiga de la Hora Nacional, Rebeca Moreno.
10: ¿Qué tal? Estoy muy contenta de estar aquí en este aniversario. La verdad es que 89 años se dice fácil, menos de un minuto lo decimos, pero 89 años son muchos años. Es decir, si uno ya lo pone en contexto, por ejemplo, en 1937 apenas tenía 17 años de haber terminado nuestra Revolución Mexicana. Es decir, si tú ahorita, en 2026, nos remitimos al 2011, todavía recordamos muchas cosas que ocurrieron en el 2011 y que nos marcaron. Ahora imagínense un país después de una revolución, un país dividido, un país todavía con mucho desorden. Y llega entonces Cárdenas con esta filosofía, con esta idea de aglutinar el país en torno a una mística, que era la mística y el pensamiento y la ideología del nacionalismo, de al final, bueno, los de Monterrey, los de Mérida, los de Saltillo, los de Veracruz, son muy diferentes y piensan muy distinto, pero lo que más nos une son dos cosas: la nación, por ahí dicen la Virgen de Guadalupe, pero bueno, este tema del nacionalismo se vuelve, ahora sí que bandera, y se vuelve muy importante porque justamente nos unifica, y entonces, claro, viene no solamente a nivel ideología a una mística nacional, viene también en cuanto a que Cárdenas nacionaliza los ferrocarriles, el petróleo.
11: La actitud asumida por las compañías petroleras, negándose a obedecer el mandato de la justicia nacional, que por conducto de la Suprema Corte, las condenó en todas sus partes a pagar a sus obreros el monto de la demanda económica.
10: Crea, por ejemplo, la Sedena, porque les digo que todo estaba como muy disperso después de una revolución mexicana. Y, por supuesto, dentro de este marco es la Hora Nacional, que en su momento, en su primera emisión, la escucharon un tercio del país. Y justamente fue una especie como de pegamento para aglutinar, porque la gente en ese entonces oía radio. El radio era una manera de unirnos a los mexicanos en torno a una idea. Y justamente el nombre de Hora Nacional responde a todo eso. El teatro, como me preguntaban, el teatro estaba muy incipiente, no había mucha gente que invirtiera en el teatro, estaban las carpas. De hecho, en 1937 filma su primer película Cantinflas, aparece en la película, él no era el protagonista, no es una película que tenga como un gran eco a nivel película conocida, es Águilo Sol de Arkady Boyter, tenía 27, 28 años Cantinflas, no era un chamaquito, y ya venía de las carpas, había muchísimas carpas en la Ciudad de México y en el interior de la República, que como dice su nombre, era una especie de circo ambulante, pero que no presentaba circo, sino teatro, comedia, y estaban ya también...
12: Palillo, Cantinflas.
10: Estamos hablando también de Viruta y Capulina, de Manolín y Chilinsky, es decir, había una escena nacional, pero era una escena nacional muy dirigida al pueblo, donde la gente podía verse reflejado. El número 89 que estamos celebrando hoy en día es un número primo, y es un número, está muy relacionado con la abundancia y con los nuevos ciclos y los nuevos inicios, pero fíjense, hay una mariposa en el Brasil, Colombia, es decir, en la zona amazónica, que es la mariposa 89, sus alas dicen el número 89, así nacen con el número 89, wow. Pues entonces, bueno, el número 89 está en muchos lugares, estamos celebrando 89 años de la Hora Nacional y yo estoy muy contenta de ser parte de este equipo. Gracias a todos en la Hora Nacional, a los que no se ven de aquel lado. Y bueno, una invitación nuevamente a escuchar y a vernos todos los domingos, porque es parte de nosotros, es parte de nuestra historia y es parte de lo que somos, la Hora Nacional.
13: Qué gusto haberte tenido aquí en este festejo de aniversario 89. Gracias por toda esta información y por llevarnos un poquito de paseo a un México muy distinto al que vivimos ahora, pero que tiene una cosa en común, que ahora pues estamos nosotros aquí, como hace 89 años, estaba otro equipo haciendo este programa que tiene una trayectoria como ningún otro.
10: Y con el orgullo de ser mexicanos, claro, la Hora Nacional.
1: Muchas gracias, Rebeca, y muchas gracias a todos ustedes por estar con nosotros en esta fiesta de aniversario, 89 años de la Hora Nacional. Por favor, no se vayan.
0: México tiene ciudades donde la historia, la arquitectura, los museos y las tradiciones se encuentran en cada plaza y cada calle. Hoy vamos a descubrir por qué las ciudades patrimoniales son una ventana para conocer la riqueza cultural de nuestro país con Eric Ortiz. Vamos a ver y escuchar la entrevista que le hicieron María Luisa Peralta y Orlando Abad.
4: Familia y amigos de la Hora Nacional, recorrer una ciudad patrimonial no es solamente visitar edificios antiguos, también es conocer espacios que han sido parte de la historia de México y que nos dan identidad.
2: Precisamente ese valor histórico le ha valido a muchas ciudades de México ser reconocidos por la UNESCO. Para saber más detalles, hoy nos acompaña Eric Ortiz, que ya es un conocido de la Hora Nacional.
3: Un gusto estar aquí con todos ustedes una vez más. Hoy nos encontramos en un sitio que revive esa historia, ¿no? En la casa Tlaxcala conserva no solamente historia, sino arquitectura. Y claro, alrededor del mundo, si nosotros nos ponemos a investigar un poco del tema de la UNESCO, existen 300 ciudades patrimonio y México es el único país que cuenta con 14 de estos nombramientos.
2: ¿Qué es lo que se necesita para que una ciudad tenga este reconocimiento?
3: Que cuentes con tu arquitectura, que sea de años, ¿no? Como el caso de México, tenemos la ciudad de Oaxaca, que es rica por conservar esta arquitectura virreinal, y aquí en el corazón de nuestra ciudad tenemos a Xochimilco, que hablar de Xochimilco no es solamente hablar de un paseo dominical, sino hablar de esa conservación de nuestros ancestros. Es el último pulmón vivo que conserves esa autenticidad, pero sobre todo que tú ante el mundo le puedas demostrar por qué eres único, por qué cuentas con esta exclusividad universal, por así conocerla.
4: Y además de la arquitectura, ¿qué papel desempeñan los museos, los centros culturales y las tradiciones en la conservación de este patrimonio?
3: Esos juegan un papel súper importante. ¿A razón de qué? Nosotros tenemos un espacio en el cual podemos llegar a difundir. Y algo muy importante aquí para que nosotros entendamos esta preservación es que como ciudadanos, como habitantes de un espacio, tenemos dos responsabilidades. La primera, exigirle a nuestros gobiernos que las gestiones municipales se encarguen de realizar un equilibrio entre el turismo masivo, la gentrificación, y aparte el bienestar social de quienes viven ahí. Y la segunda responsabilidad es que nosotros, como habitantes, como ciudadanos, difundamos nuestra propia cultura, nuestra historia, que la conservemos y sobre todo que la cuidemos.
2: Claro, oye, y eso tiene mucho que ver con las experiencias culturales que pueden ofrecer las ciudades patrimoniales, ¿no? Que al final se viven, pero se viven desde todo el bagaje que ya tienen.
3: Y sobre todo, algo muy relevante, por ejemplo, ahorita la ciudad de Oaxaca está de fiesta, tiene la Guelaguetza. Sitios e historias como estas son las que nos ayudan a nosotros a seguir difundiendo ante el mundo qué es lo que está aconteciendo y cómo es que nos deben respetar.
4: Claro, y además justo lo que dices, es importante que nosotros como ciudadanos compartamos todo lo que sucede en nuestro país.
3: Y sobre todo aprovechar que en México para los residentes hay días de museo gratis. Y imagínense, hay gente que paga por venir a conocer este tipo de vestigios, este tipo de historia y tradición, y nosotros que la tenemos aquí, hay que aprovecharla.
4: ¿Qué beneficios tiene que una ciudad, o sea, sea nombrada ciudad patrimonial?
3: Sobre todo el tema de este tipo de presupuestos que se les llegan a etiquetar, o el tipo de ayuda internacional que pueden generar a raíz de este tipo de reconocimientos, y sobre todo que tienes una observación, ¿no? Ya no solamente mundial, sino de tus autoridades locales, que tienen que poner una atención especial en conservarlas. A veces entendemos que conservar este tipo de espacios, nada más pintar la fachada o darles una limpieza pequeña, pero va más allá, ¿no? Implica generación de políticas públicas que nos ayude a preservarlas realmente.
2: Muchísimas gracias, Eric Ortiz, por seguir acompañándonos y platicar temas tan interesantes con nosotros.
3: Un gusto una vez más estar aquí con todos ustedes, y bueno, sigamos festejando este 89 aniversario.
0: Esta es Tercera Llamada. Comenzamos.
7: El teatro también es un espacio para historias que hablan de identidad, memoria y de las realidades que vive nuestra sociedad. Machetes es una experiencia escénica intensa donde se cuestionan distintos aspectos de la condición humana.
0: Sí, y hoy tenemos la suerte de que nos acompañe su dramaturgo Mauricio Popoca para platicarnos cómo fue el proceso de construir esta historia, el trabajo de la gente que está involucrada en hacer que Machetes exista,
12: Nos da mucho gusto tenerte aquí. Mau, bienvenido.
14: Gracias. Yo gustosísimo de estar aquí. Gracias por el espacio y gracias por la calidez con la que me recibieron.
7: Machetes. ¿Qué onda con este título? ¿Qué quiere decir? ¿Por dónde va?
14: Todo se remonta a una danza folclórica que se llama la danza de los machetes. No sé si están familiarizados con ella. Es una danza en la que los varones bailan con los ojos vendados y bailan con un par de machetes. Entonces es una danza ciertamente riesgosa y es una danza que hace como apología a la gallardía de los hombres. Entonces, justo a partir de esta danza, nace el título y nace la historia entera. Podría platicar un poco más, pero siento que platicaría mucho sobre la historia, pero realmente ese es el origen del título. Y también nos gusta mucho el juego de palabras de machetes y macho.
7: Claro,
14: ¿no?
7: Por ahí iba yo.
12: Sí, yo también pensé.
7: Pero muy interesante lo que nos acabas de contar, ¿eh?
12: Sí. Las danzas de alto riesgo siempre son interesantes. Fuera de eso, para que no nos des muchos spoilers, se entiende perfecto, pero ¿cómo es el día a día de la obra, digamos? ¿Cuántos actores están? ¿Es un monólogo? ¿Qué tipo de obra es en la que se usa este pretexto para explorar tantas otras cosas?
14: Esta es una obra que tiene dos actores. Uh-huh. Son solamente dos actores en escena y hacen de todo. Son dos personas jóvenes, son dos actores jóvenes, pero representan a estos dos personajes que comienzan la historia ya en su vejez. Entonces, uh-huh, representan a estos dos personajes que son Moy y Cinta. Empieza cuando ya están viejos, pero hacemos muchos juegos con el tiempo y nos remontamos también a la infancia, nos remontamos a la adolescencia, a la adultez. Entonces, estos dos actores hacen de todo, juegan con el espacio, juegan con el tiempo, juegan con sus propios cuerpos. Es algo fascinante. Los dos actores son Sergio Figueroa y Joshua Gallegos, que son dos actores de Aguascalientes. De hecho, esta producción es de Aguascalientes.
7: Ah, qué bien.
14: Somos todos de hidrocálidos.
7: Hidrocálidos, ajá, sí, muy bien.
14: Sí, me encanta ese término, hidrocálidos. El otro día alguien me dijo, ¿cómo se les dice a los de Aguascalientes? ¿Termocálidos?
12: No,
14: y yo,
12: ¿cómo termocálidos?
14: Casi, muñeca, casi, casi le atinas. Lo tenías en la punta de la lengua. Ajá. Y si esta es una producción orgullosamente hidrocálida y pues son solamente dos actores sosteniendo toda la escena, ¿no? Y es algo fabuloso porque aparte es teatro físico, es un teatro que juega mucho con el cuerpo. Ellos transforman todo a través de la fortaleza y la vitalidad y son actores que están muy entrenados, ¿no? Ellos constantemente se están entrenando y pues es algo que es muy evidente en la escena.
12: Claro. Oye, ¿y hasta cuándo va a estar? ¿Y tiene redes sociales la obra?
7: ¿Y dónde?
12: ¿Y dónde, claro?
14: La obra como tal no tiene una red social, más bien la compañía de la obra sí, que es Diletantes Teatro en Movimiento en Facebook e Instagram. Y
7: ¿Diletante o Diletantes?
14: Diletantes Teatro en Movimiento. Justamente. Y vamos a estar solamente con 4 funciones aquí en la Ciudad de México. Es una temporada muy cortita, por eso estamos muy ansiosos de llenar el teatro, porque queremos que esta historia llegue a todas las personas posibles. Nos presentamos el 30-31 de julio a las 8 de la noche, el 1 de agosto a las 7 de la noche y el 2 de agosto, que es domingo, a las 6.
7: Ah, wow. ¿En dónde?
14: En el Teatro Benito Juárez, aquí en la Ciudad de México.
7: Buenísimo.
14: Sí, de verdad estamos muy entusiasmados de seguir contando esta historia, porque es una historia que ha llegado a muchos corazones. Es una historia que ha emocionado a los espectadores. Algo que es muy nutritivo es escuchar las opiniones de las personas. El diálogo que genera la obra también es muy interesante.
7: Eso es lo más importante, claro.
14: Es vital. Uh-huh. Siento que es el punto clave del teatro, el diálogo. Uh-huh. Y me encanta lo que genera. Pues sí, estamos muy, muy emocionados de traerla aquí a la capital del país.
7: Oye, mamá, pues, de Aguascalientes.
14: De Aguascalientes.
7: A la CDMX.
12: Que tengan una muy bonita y corta temporada. Ojalá que venga otra un poquito más larga.
14: Muchas gracias.
12: Para que toda la gente pueda verla. Y te agradecemos mucho tu visita a la Obra Nacional.
14: Muchas gracias a ustedes, de verdad. Gracias.
7: Muchas gracias, Mauricio. Y muchísimas gracias a todos ustedes. Por favor, no se vayan. Estamos aquí en la Obra Nacional. Desde el siglo XX hasta el siglo XXI, desde 1937 hasta el 2026, 89 años de transmisiones ininterrumpidas de la Obra Nacional, su programa, su casa. ¿No, mi Leos?
12: Estamos muy contentos de estar aquí con ustedes y estamos muy agradecidos de que nos acompañen todos los domingos. Y para festejar con ustedes, tenemos hoy una visita muy especial. Nos acompañan los Camaleón, que nos van a regalar además las mañanitas huastecas. Y para cantarlas todos, vamos a invitar a nuestro equipo de producción, gracias al cual se hace este programa todas las semanas. ¡Pásenle, muchachos!

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5: ¿Cómo están? Soy Claudia Mejía. Un nuevo episodio de Ya Oíste. En esta ocasión vamos a hablar de demencias y viene a mi cabeza cuando mi mamá de repente se le olvida algo de a qué vine, ya me va a dar el ice. Pero realmente, pues es algo que decimos, ¿no? Comúnmente, y no sabemos si en realidad sea un factor para que nos dé algún tipo de demencia, ¿no? Y nada más lo decimos al aire, pero pues puede ser que sea más complejo que eso, ¿no? Entonces hoy tenemos a la doctora Cecilia Acosta, ella es neuróloga.
6: Hola Claudia, muy bien, muchas gracias por la invitación. Fíjate que es algo muy cotidiano, ¿no? Todos cuando tenemos esta tendencia a olvidar algo, siempre estamos pensando en una enfermedad como el Alzheimer. Uh-huh. Y resulta que nosotros que nos dedicamos a esto, que somos neurólogos y cotidianamente evaluamos pacientes, pues es un tema muy común, pero poco valorado por las personas, porque pensamos que es algo natural y normal. Uh-huh. Olvidar cosas en algún momento determinado.
5: Cuando vamos al refri decimos, ay, ¿ya que vine?
6: Sí, fíjate este que también hay un tip. Hay un tip. Cuando yo voy al refri y voy a una cosa y no recuerdo, y me regreso y después me acuerdo, ahí diríamos que es algo natural, es okay, algo normal. Cuando no me vuelvo a acordar, ahí tenemos un foco rojo prendido.
5: Red flag de aguas, ¿no?
6: Hay que evaluar esta parte. Y tal vez la principal sospecha no solo el olvido como tal, sino el impacto que tiene en nuestra vida diaria. Mm. ¿Cuántas veces me sucede? ¿Cuántas veces dejé de hacer una cosa porque lo olvidé? Y no es la primera vez, me está sucediendo cotidianamente, recurrentemente.
5: También es algo degenerativo, ¿no? Es como cuando decimos, ya estoy grande, ya se me están olvidando las cosas.
6: Ah, fíjate que tocas un tema muy importante, la edad. Un tiempo, no hace mucho tiempo, todavía se utilizaban términos como la demencia senil. Y entonces se le atribuía al proceso de envejecimiento exclusivamente la pérdida de memoria. Y ahora sabemos que esos términos ya son obsoletos, no se utilizan. Y que puede haber personas que no tan seniles que puedan presentar síntomas relacionados con un deterioro cognitivo. De hecho, el término de demencia sigue siendo un término fuerte. Ha cambiado su nomenclatura en la actualidad. Hablamos de deterioro cognitivo. Y el deterioro cognitivo se puede presentar a cualquier edad. No necesariamente tendríamos que ser seniles, pero no todas las demencias son enfermedad de Alzheimer. Existen algunos tipos particulares y las podríamos dividir en aquellas enfermedades que irremediablemente progresan y que tienen un carácter degenerativo. Y habrá algunos deterioros cognitivos que son secundarios, por ejemplo, un trastorno tiroideo. Okay. Obviamente lo más impactante son aquellas enfermedades en donde irremediablemente el paciente va perdiendo no solo su capacidad de memoria, su capacidad de lenguaje, la capacidad de reconocer personas, la capacidad de autocuidado. Y entonces ese tipo de enfermedades son realmente devastadoras porque van progresando y afectando no solo al que padece el problema, sino al entorno.
5: ¿Cómo llegamos a eso? O sea, ¿en algún momento todos podemos tener cierto tipo de deterioro?
6: Sí.
5: Ya en la adultez, en la vejez.
6: Sí.
5: ¿O cómo llegan las personas? ¿O es genético? ¿Cómo es?
6: Ok. Todos, por tener un cerebro, tenemos susceptibilidad. Tenemos un riesgo al nacer de poder tener cualquier enfermedad del sistema nervioso central, porque tenemos el órgano principal que es el cerebro. Pero si yo tengo un familiar directo, con algún padecimiento como este tipo de enfermedades degenerativas que van progresando con el tiempo, pues mi riesgo se incrementa. Mm. Pero si yo, aparte de tener este riesgo genético por tener un familiar directo enfermo, pero aparte yo soy diabético, hipertenso, tengo problemas con mi peso, tengo problemas auditivos y no escucho bien, o tengo malos hábitos, no hago dieta, no hago ejercicio. De hecho, en la actualidad sabemos, y eso ya está más que estudiado, El 56% de los pacientes que tienen alguna demencia degenerativa tipo Alzheimer, por ejemplo, el 56% puede ser prevenible.
5: ¿Cómo es vivir con demencia?
6: Imagina que una persona no sepa dónde vive, quién es, en dónde está, que olvide quién es su esposo, sus hijos, y que aparte no pueda tener una posibilidad de sobrevivir y que dependa de terceros para eso. No son capaces de bañarse porque olvidan cómo bañarse, olvidan cómo ponerse la ropa, se llaman apraxias, olvidan todo este acto motor de ponerte una camiseta, un pantalón, cómo ir al baño. Y todas estas cuestiones van a generar una dependencia de terceros, y que el que cuida pues va a tener que hacer todas esas actividades para poder mejorar la calidad de vida de los pacientes. La invitación es que nos volteemos a ver y identifiquemos, ¿no? Y a veces mucha gente se asusta, porque he tenido pacientes que dicen, doctora, se me olvidan las cosas. Y a veces puede suceder que estén deprimidos, que no duerman bien, que tengan ansiedad, y la ansiedad provoca problemas de concentración. Entonces los tranquilizamos, los evaluamos y concluimos. Pero en algunos casos, pues obviamente no son conscientes de lo que sucede, y en la mayoría nosotros podríamos decir, me está fallando esto, voy a hacerme evaluar, porque aparte pues tengo malos hábitos, y a veces el que nos corrijan esos malos hábitos cuesta mucho trabajo, y a veces haciendo eso es suficiente pues para poder, digamos que retomar nuestra vida normal sin que estemos en peligro de desarrollar algún tipo de demencia.
5: Como profesional de la salud, ¿qué les dirías a las familias que están enfrentando esto?
6: Fíjate que sí es un tema muy difícil. Primero es la cuestión de la aceptación. Generalmente el familiar es el más renuente a pensar que algo está pasando, y hay una especie de negación inicial. ¿Qué se tiene que hacer? Bueno, el cuidador tiene que entender qué es lo principal. Dormir bien, comer bien, para que pueda sentirse fuerte para cuidar a una persona que requiere el cuidado como el de un niño. ¿Qué decirle a un cuidador? Primero, que la enfermedad es crónica y progresiva, y que irremediablemente va a tener esta progresión, y conforme pasan las etapas de evolución va a haber un mayor impacto en la dependencia de terceros para sobrevivir, y por lo tanto que el paciente tiene que irse programando y dosificando, y que tiene que generar una red de apoyo. A veces es la misma familia la red de apoyo. Hacer fuerte al cuidador, darle la información para que cuando suceda alguna complicación puedan resolver inmediatamente.
5: Aunque, por ejemplo, la familia lo sepa, siempre hay contextos complicados, ¿no?
6: Sí.
5: Entonces no es como que así ya lo sé, voy a ayudar, voy a ver, nos vamos a organizar. No siempre pasa.
6: Fíjate que yo lo que hago es reunir a la mayoría de las personas que pudieran estar en contacto directo para decirles, ustedes, estamos en un barco y vamos a remar siempre para el mismo lado. Porque no sé si te ha pasado, Claudia, que hay personas que tienen diferentes formas de pensar.
5: Sí.
6: Y entonces dicen, no, es que yo creo que mejor no le des medicamento porque eso creo que no. Y yo me da miedo que le des esto porque fulanita le dio tal. Entonces hay una serie de opiniones que lo único que pasa es que todo el mundo se confunda. Y por eso nosotros tenemos que estar ahí como llevando la batuta. Esto se hace, cuiden esto, trabajen en eso. Doctor, es que tengo miedo porque este medicamento leí tal cosa. No tengas temor, vamos a trabajarlo, vamos a hacerlo. Y si todos remamos por el mismo rumbo, entonces no va a haber esta familia fragmentada, fracturada, porque todos tienen opiniones diferentes. Y el único que pierde es el paciente. En la actualidad, los servicios de salud en el ISSSTE se han abierto para que el paciente, independientemente del lugar donde vive, si él tiene una necesidad por un trastorno de memoria, pueda acudir en el servicio de neurología donde esté disponible, independientemente de la zona. Esto del programa de salud mental es maravilloso.
5: El correo es saludmental@iste.gob.mx. Doctora Cecilia, muchísimas gracias. Fue muy tranquilizadora, yo creo que para varias personas que nos están escuchando.
6: Sí, Claudia, yo te agradezco mucho que toques estos temas porque son de tanta relevancia y tanta importancia que yo aprecio mucho.
5: Muchísimas gracias, doctora.
6: Gracias a ti, Claudia. Saludos a tu audiencia.
5: Gracias. Ella es la doctora Cecilia Acosta. Yo soy Claudia Mejía. Nos vemos en un siguiente episodio. Bye.
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Qué buena rola de estamos escuchando en esta mañana. ¿Cómo está? Oiga, me da muchísimo gusto poderlo saludar en esta madrugada, las 6:06 del 27 de julio del año 2026. Ya, pues ya estamos ya muy de gane en este año. Qué año tan complicado, tan convulso, tan difícil. Estamos escuchando de Jepe, Cola Rota, porque hoy se celebra el Día Internacional del Perro Callejero. Hubieras puesto la del Chavo del Ocho. ¿Cómo era? Ahí viene el perro, no me acuerdo, con su cola entre las patas o algo así, no me acuerdo del poema. ¿Qué decías? Que déjame pongo aquí el chícharo, porque tenía el chícharo. ¿Cómo es? Vuelve el perro arrepentido, con el hocico perdido. Que algo así, que está bien. Oye, qué memoria tienes, Coco García, gracias. Bueno, hoy es Día del Perro Callejero, por eso estamos escuchando esta gran rola de Jepe. Ay, santos, felicidades a Natalia, a Lilosa, a Constantino, a Pantaleón, a Celestino, a Aurelio, a Mauro y a Simeón. 27 de julio, usted y yo llevamos ya 208 días y nos quedan solamente 157 y se acabó el año. 6:07. Me llamo Luis Cárdenas. Bienvenidas y bienvenidos. Estamos en MBS Noticias. Vámonos con todo.

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1: Muy buenos días, amigos de MBS Noticias. Soy Jesús Javier Rodríguez desde el Servicio Meteorológico Nacional para informarles de las condiciones meteorológicas para el día de hoy, lunes 27 de julio del 2026. En el Océano Pacífico tenemos el huracán Genevieve, el cual se encuentra lejos de las costas mexicanas y su trayectoria oficial nos indica que continuará alejándose, por lo que no representa ningún peligro para México. En cuanto a las lluvias, en el país tenemos diversos sistemas meteorológicos como el monzón mexicano, circulaciones ciclónicas y vaguadas en nivel medios y altos de la atmósfera, así como canales de baja presión y la onda tropical número 21 en las costas del sur de México, las cuales estarán provocando lluvias muy fuertes a intensas, acompañadas de descargas eléctricas y posible caída de granizo en gran parte de la República Mexicana. Para el día de hoy, esperamos lluvias puntuales intensas en los estados de Sonora, Oaxaca y Chiapas, y lluvias puntuales muy fuertes en los estados de Chihuahua, Durango, Sinaloa, Nayarit, Jalisco, Colima, Guerrero, Puebla y Veracruz. Finalmente, continúa el ambiente muy caluroso en el noroeste, norte y noreste de la República Mexicana, previéndose temperaturas máximas entre los 40 y 45 grados Celsius en los estados de Chihuahua, Coahuila, Nuevo León y Tamaulipas. Además, temperaturas que podrían superar los 45 grados Celsius en los estados de Baja California y Sonora. Hasta aquí mi reporte meteorológico, recordándoles que se mantengan informados de los avisos y pronósticos del Servicio Meteorológico Nacional en sus fuentes oficiales. Mi nombre es Jesús Javier Rodríguez y que tengan un excelente día.
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2: A las 7:30 de la mañana, la presidenta Claudia Sheinbaum encabezará su conferencia de prensa matutina. A las 11 de la mañana se llevará a cabo una protesta en favor del regreso del examen presencial de la UNAM. Al mediodía, el consejero electoral Ukip Espadas dará una conferencia de prensa sobre la elección de candidatos plurinominales. A las 17 horas, la Secretaría de Economía y el INPI encabezarán el evento Tequila y Origen que traspasa fronteras. El presidente de Estados Unidos, Donald Trump, visitará una planta de General Motors en Michigan. El presidente brasileño, Luis Inácio Lula da Silva, recibirá a su homólogo surcoreano, Lee Jae-myung, para llevar a cabo una reunión enfocada en el comercio, defensa y tecnología. La directora del Fondo Monetario Internacional, Cristalina Georgieva, iniciará una visita a Argentina, donde tiene previsto reunirse con el presidente Javier Milei. El presidente de Eslovenia, Peter Pellegrini, realizará una visita oficial a China que durará hasta el 29 de julio.
3: Bienvenidas y bienvenidos. Estamos en MBS Noticias. Me da muchísimo gusto poderlos saludar. En esta mañana, ya es lunes 27 de julio del año 2027. Harta información, pero harta información el día de hoy. Histórico logro para el deporte mexicano en el Tour de France. Gana Isaac del Toro. ¡Felicidades! ¡Qué orgullo! Yo sé que aquí no importa tanto, por desgracia, porque, bueno, pues, el fucho es lo más importante, pero es de gran, gran aliento, de inspiración, ver a un mexicano estar en el Tour de Francia y estar en el podio del Tour de Francia, un deporte predominantemente europeo. Enhorabuena, bien, Isaac del Toro, ojalá que se vuelva uno de los grandes representantes de México. Hay cosas buenas en el país, ¿cómo no? Estados Unidos confirma la reapertura gradual de la frontera para el ganado mexicano. Sheinbaum celebra el acuerdo. Detienen al director y a una docente por el caso de Daphne, esta menor allá en Tamaulipas, que fue asesinada en una escuela militarizada. Mismas escuelas de las cuales la SEP, bueno, pues ha negado su regulación, si bien es cierto que se les han dado pues ciertas licencias, ciertos permisos, y de la cual la SEDENA, la Secretaría de la Defensa Nacional, pues niega que tenga que ver, ¿no? O sea, no son escuelas militares, son escuelas militarizadas. Platicaremos sobre ese tema más adelante. Es detenida la señora Sargento Estrellita, así le decían, y pues abusaba de niños y niñas y les aplicaba, deje usted, el bullying, ya novatadas, maltratos fortísimos. Platicaremos sobre el tema. Estados Unidos confirma la reapertura. Esto ya se lo dije. Perdóneme, aquí se me traspapeló. UNAM suspende temporalmente las inscripciones a licenciatura tras polémica por los exámenes de admisión. Parece que van a tener que volver a hacer los exámenes. Todo apunta a que es lo más sano. Examen presencial, pues como se ha hecho toda la vida. Y vamos a ver ahí quién gana y quién pierde, quién saca, quién no saca. A ver si de todas maneras ahí puede haber trampa, pero no de este tamaño. Ahora también están enfrentándose, me decían por ahí algunos jóvenes, a ser parte del estigma de la generación ChatGPT. Platicaremos sobre esto más adelante. Miguel Díaz-Canel compara al gobierno de Estados Unidos con las ocupaciones nazis. ¡Ay, no te mordiste la lengua, dictador! Ajá. No, ¿sabes qué sí se parece a las ocupaciones nazis? Que en Cuba estén metiendo a todos los que no opinan igual a la cárcel. ¿Sabes qué se parece a los nazis? Que en Cuba gente como tú, dictador, tenga la poca gasolina que le queda utilizada para darle combustible a los vehículos que reprimen a su pueblo. Eso sí se parece más a los nazis. En fin, pero lo que hacen muy bien pues, es la propaganda. Si tanto quieren a Cuba, ¿por qué no se van a vivir a Cuba? 6:14, vámonos con más. Bienvenidas y bienvenidos. Me llamo Luis Cárdenas. Estamos en MBS Noticias.
0: Estados. En San Miguel Topilejo, Tlalpan, la jefa de gobierno, Clara Brugada, inauguró la Utopía Sently, un espacio que ofrecerá de manera gratuita servicios de salud, deporte y cultura, además de un banco de semillas y un laboratorio para preservar las nuevas razas de maíz que existen en la capital. La mandataria destacó que este proyecto, en el que se invirtieron 253 millones de pesos, representa un acto de justicia para las comunidades del suelo de conservación y un reconocimiento a los productores del maíz nativo. San Luis Potosí. Dos elementos de la Guardia Civil Estatal murieron tras una agresión armada registrada este domingo durante un recorrido de vigilancia en la comunidad de La Cruz, en La Pila, en la capital del estado. Tras el ataque, autoridades desplegaron un operativo para localizar a los responsables. A través de un breve comunicado, la Fiscalía Estatal anunció la detención de un presunto implicado. En tanto, se confiscó un vehículo que posiblemente se encuentra relacionado a los hechos. Guerrero. Un juez de control vinculó a proceso al dirigente del Consejo Indígena y Popular de Guerrero, Emiliano Zapata, Jesús Plácido Galindo, por su presunta participación en el homicidio del comisario municipal de Xicotlán, José Pablo Bartolo, ocurrido en octubre de 2021. La defensa del líder indígena apelará a la decisión. En tanto, él permanecerá en el penal de seguridad del Altiplano, en el municipio de Almoloya de Juárez, en el Estado de México. Tlaxcala. El exgobernador Alfonso Sánchez Anaya falleció a los 85 años. Fue el primer mandatario estatal de la oposición tras su triunfo electoral en 1998 sobre el PRI. Su muerte fue confirmada por su hijo Alfonso Sánchez García, quien destacó que su padre fue un hombre que dedicó su vida a los demás. En los últimos años, el político se unió a las filas de Morena y fue homenajeado con uno de los tomos de la compilación de libros por parte de la Secretaría de Cultura, dedicados a la y los gobernadores de la entidad.
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5: Muy bonito. Un día me va a caer el 20 de qué es lo que pasó. Un día van a entender lo complicado que es esto para nosotros como latinoamericanos y lo difícil que es atravesar estos 21 días de travesía. Y nada, súper contento y agradecido por estar aquí hoy.
6: Bueno, yo ahí subí un mensaje donde le preguntaba al gobernador quién sigue y recibí una llamada de Reporteros Sin Fronteras que habían visto entre mis redes un post que me decían que el que seguía era yo.
7: A ver si pasando la guerra vamos a hacer una descripción de todos los portales que nos odian para que cuando ustedes me pregunten de esos portales, si está dentro de eso yo no se los voy a contestar. Así que para que no hagan...
8: Mi abogado dice que esto no debe de proceder, están violando la ley. Están violando la ley, ustedes lo saben. No puedo estar en esa sala de audiencias defendiendo a mi hija si yo soy testigo de cuando la dejé en estas instalaciones, de todo lo que vi cuando recogí el cadáver. O sea, ¿qué pasa, México? O sea, ya hay irregularidades.
9: ¿Estarían ustedes regresando lo que ella pagó de inscripción justo en ese momento para ayudarla? Porque ella en redes, ella está solicitando que no tiene para trasladarla ni para... No,
10: le podemos regresar lo que depositó porque realmente solo lo ocupó 4 días.
11: Todos los campamentos de verano, escuelas militarizadas, operan sin regulación hoy en el país que ella gobierna. Y los protocolos tampoco tienen reconocimiento oficial. Necesitamos regularlo también a nivel federal.
12: Así que lo que queremos es que la justicia sea pareja, que de la misma manera que hay señalamientos en contra de Rubén Rocha Moya, el gobernador de Sinaloa, en contra de Américo Villarreal, en contra de Marina del Pilar, sean investigados y que se dejen ya de esta narrativa de pruebas, pruebas. Las pruebas ahí están.
13: que el miércoles pasado llegó a la Comisión Permanente la iniciativa de ley general para prevenir, investigar y sancionar el delito de feminicidio.
14: ¿Qué busca Estados Unidos? Lo hemos escuchado del presidente Trump. Ellos le llaman reducir el déficit. Nosotros exportamos más a Estados Unidos de lo que importamos de Estados Unidos. Lo que quiere Estados Unidos es que sí, que compremos más todavía de Estados Unidos y exportemos menos a Estados Unidos para reducir la balanza comercial de los Estados Unidos.
15: Bueno, es que hay alimentos que están llegando, supongo que desde México, que están contaminados y están enfermando a mucha gente.
16: Bueno, lo que vamos a hacer es imponer un gran arancel a México por la lechuga y vamos a imponer un gran arancel a Canadá por el humo, ¿de acuerdo? Vamos a resolverlo. ¿Cuál preferirías tener, la lechuga o el humo? Creo que me quedo con el humo.
17: Y además, digamos, también, digamos, financiado esta campaña anti-Argentina, digamos, por México, ¿sí? Por el Partido Demócrata en Estados Unidos. Bueno, ¿quiénes son? Y son las cabezas progresistas que no quieren que las ideas de la libertad funcionen.
18: Desde esta tribuna denuncio que Cuba es víctima de un genocidio fríamente calculado. El gobierno de Estados Unidos ha diseñado e implementado conscientemente una política de máxima asfixia económica contra el pueblo cubano.
3: Me escuchas a través de un podcast, estamos en todos lados, cualquier momento, cualquier lugar, rompiendo la barrera del tiempo y el espacio en MBS Noticias. Gracias por dejarme acompañarte. Estás en vivo y en directo a las 6:20 del 27 de julio del año 2026. ¡Qué bonito! A las 6:20 me da mucho gusto saludarte, te mando un gran abrazo. Me llamo Luis Cárdenas. Y hoy, pues tenemos muchísima información. Te recuerdo que lo más relevante está en mbsnoticias.com, es tu casa. Ahí está la información más trascendente. 6:20, vámonos con todo. Marina del Pilar revela el nombre del exagente del FBI que la contrató y cómo lo reveló. Bueno, que contrató, no que la contrató, pues a ella para qué la van a contratar. Ella es la que está contratando y no nada más para que le regresen la visa, al parecer. A ver. Hoy en la columna de Héctor de Mauleón, Héctor de Mauleón es el periodista que ha estado publicando los audios en donde Marina del Pilar negocia con agentes del FBI, con representantes del FBI, su regreso de visa, su protección con los Estados Unidos a cambio de dar información en México. Marina del Pilar, bueno, pues ha dicho que todo esto lo ha hecho en el marco de su vida privada, lo cual tiene un punto, pero al mismo tiempo no, porque lo que haga Marina del Pilar en esa vida privada tiene que ver con la vida pública, no es un asunto de una visa de cualquier persona, es de la visa de una de las gobernadoras, pues de la frontera o de las fronteras más importantes del país. En fin, Marina del Pilar, de acuerdo a la columna de Héctor de Mauleón y a las capturas de pantalla que aparecen en la columna, revelarían que la gobernadora de Baja California contrató al exagente del FBI, Juan Sandoval, como asesor. Esto luego de la cancelación de su visa estadounidense y ante la posibilidad de enfrentar investigaciones en Estados Unidos. La mandataria habría intercambiado mensajes con un presunto intermediario vinculado con autoridades estadounidenses en las que hace referencia a Sandoval. La conversación habría tenido lugar en diciembre 2025. Los servicios de asesoría del consultor tienen un costo cercano a los 300,000 morlacos. Bueno, dólares. ¿Cuáles son 300,000 dólares? 6 millones de pesos, ¿no? Más o menos. Sí, ¿no? Por ahí. 300,000, sí, pues sí, más o menos. 6 millones de pesos o 300,000 dólares, lo que habría pagado Marina del Pilar para contratar a un asesor, no solo para que le regresara la visa, sino también para que pues fuera viendo qué pasaba con posibles procesos en los Estados Unidos. Ahora, seguramente Marina del Pilar al rato va a hablar y va a decir que no es cierto, que no contrató tanto, o que no pagó tanto, o que sí lo pagó, o sabrá Dios cuál es la versión que tienen allá en el gobierno de Baja California. Algo que preocupa es que en el gobierno de Baja California y en otras voces radicales de la 4T están poniendo sobre la mesa la posibilidad de meter a la cárcel a los periodistas que se dediquen a informar como lo hace Héctor de Mauleón. El escándalo de hoy, otra vez, se llama Marina del Pilar. Y circuló un video en las redes sociales que exhibe a Rubén Rocha Moya en una reunión social en Badiraguato, supuestamente en una carne asada, de hecho, entre Badiraguato y Mocorito. En un primer momento, el video habría subido, de acuerdo a la información que trasciende, en la cuenta del grupo que estaba amenizando. Y ahí se ve Rochamoy, ahí anda bailando, ta, ta, ta, ta, ta, muy bonito que baile, que bien, que se la pase bien. ¿Quién fuera Rochamoy? ¿Quién fuera Rochamoy? Algunas cuentas corifeas del gobierno sostienen que este video es viejo. Sin embargo, haciendo búsquedas hasta el momento de diversas organizaciones periodísticas, etc., pues no se ha demostrado que sea viejo, ¿eh? O sea, no se había publicado antes, es inédito el video. A lo mejor podría ser viejo, sí, pero es inédito, entonces quiere decir que no estaba publicado. Y todo apunta a que Rochamoy, muy preocupado claramente de la investigación en Estados Unidos. ¡Ay, qué cosa! Karina Méndez, ¿cómo estás? Buen día.
19: Hola, ¿qué tal, Luis? Buenos días. Desde Sinaloa te saludo y te informo que este fin de semana se viralizó un video donde captaron al gobernador con licencia, Rubén Rochamoy, bailando en Badiraguato. Esta publicación se presenta en medio de las acusaciones que enfrenta en Estados Unidos por presuntos vínculos con el cártel de Sinaloa. En unos momentos, más información.
3: De acuerdo con las publicaciones, se presume que el encuentro habría tenido lugar durante el año 24. Esto es lo que le digo. Algunas organizaciones, algunos grupos, algunas voces hablan de que el video es viejo. Pero es inédito, no se había publicado. Escuche usted.

También se publicó otro video en el cual hay una camioneta que está escoltadísima por un dispositivo militar y se presumía que era Rocha Moya en esa camioneta. No era Rocha Moya, pero sí era una autoridad gubernamental. En el video estaba el secretario de Seguridad Pública del Estado, el general Sinué Téllez López, y no Rocha Moya, como se aseguraba en algunas publicaciones. Mira nada más, la seguridad de la que gozan es clara, pues por eso no tienen miedo, a diferencia del ciudadano común y corriente, ¿no? El que sí tiene que cuidarse de la metralla, el que sí tiene que cuidarse de que no le vaya a costar su vida salir al PAN, como ya ha pasado, por cierto. Está bueno, ahorita platicamos de Rocha Moya y de los 3 meses que lleva ya en esta licencia de su mandato.

0: Nacional de Transparencia, la UNAM firmó un contrato por más de 100 millones de pesos con la empresa Territotium Life por un software para la supervisión automatizada de exámenes en línea. Esto incluía establecer al menos 20 mecanismos de seguridad, algunos con ayuda de inteligencia artificial, para evitar que cualquier tipo de trampa o engaño se hiciera por parte de los aspirantes. Todo indica que los candados y la IA no sirvieron, no identificaron las posibles conductas por parte de los aspirantes para evadir la supervisión remota. Y al parecer las pruebas que se hicieron antes con este software pues no fueron suficientes. Es un examen masivo, son literalmente cientos de miles de chavos que presentan el examen y pues no necesariamente había muchas posibilidades que la IA podía no detectar. Todo apunta también a que hubo trampa, mucha trampa en los exámenes de la UNAM y a que va a repetirse de manera presencial. Es decisión de las autoridades universitarias, a final de cuentas, por eso son autónomos. Hoy se va a llevar a cabo una protesta en favor del regreso del examen presencial de la UNAM. Habrá dos puntos de salida. Uno, el Metro Universidad, y dos, la Avenida Insurgente Sur. Ambos contingentes van a avanzar de manera simultánea rumbo a la Biblioteca Central de CU. Vamos a ver qué pasa con esto y más tarde platicamos del tema aquí en MBS Noticias. En el caso de la diarrea explosiva, sugiere a Trump que el arancel contra México se aplique también por el parásito en la lechuga. Pepe Díaz Briseño es de Washington.
1: Buenos días. El presidente Donald Trump insinuó el viernes estar pensando en castigar a México con aranceles a sus importaciones por el surgimiento de un grave brote de ciclosporosis en el país que ha enfermado a miles de personas en Estados Unidos y que presuntamente está conectado a lechuga producida en Guanajuato. Sin citar la base legal para hacerlo, Trump lanzó esta nueva amenaza apenas el viernes. Pero México no fue el único país amenazado por Trump ese día por razones poco convencionales. Todos los detalles los tendremos más adelante desde Washington.
0: ¿Se acuerda usted de la cena de corresponsales en donde casi atentan contra la vida de Donald Trump? Esto fue en Washington. Ya tenía mucho que no se hacía una cena de corresponsales. Donald Trump no era afín a la cena de corresponsales, pero la abrió y sentó ahí a los medios de comunicación, sentó a los representantes de diversas agencias noticiosas. Y ahí en ese evento, no sé si usted lo recuerda, pero intentaron matarlo. Llegó un tipo armado, lo lograron someter en cuestión de segundos y terminó detenido. Bueno, le cuento esto porque ya se volvió a hacer la cena de corresponsales, fue este fin de semana. Y ahí hay dos cosas que mire que Trump puede ser lo que quiera, pero bien que sabe manejar los medios, así como el peje puede ser lo que quiera, pero bien que sabe manejar la agenda mediática. Uno, saca Trump una cachucha que dice Trump 2028. Un poco picando, dándole vueltas, agitando el avispero. Pues porque presumiblemente él quisiera ser parte del 2028. Es decir, quisiera volver a ser presidente y sería presidente en tres ocasiones. ¿Eso lo prohíbe la Constitución? Sí y no. Hay algunas interpretaciones que hablan de que lo que está prohibido son dos seguidas, pero no interrumpidas. O sea, lo que está prohibido son tres seguidas, perdón, pero no tres que hayan sido ininterrumpidas. Pero eso abriría la puerta inclusive a pues una eternización de poder. Tampoco es que le quede mucho de vida a Trump, con todo el respeto, ¿no? A ver si no me quitan la visa por andar diciendo esas cosas, pero por la edad y por cuestiones de la naturaleza, pues está cañón. Bueno, Trump quiere volver a ser candidato. O sea, eso se vio claro en la cena de corresponsales. Pero también ahí bromeó sobre el tema de la bacteria que ha provocado la diarrea explosiva en los Estados Unidos. Escuche usted.
2: Bueno, es que hay alimentos que están llegando, supongo que desde México, que están contaminados y están enfermando a mucha gente.
3: Bueno, lo que vamos a hacer es imponer un gran arancel a México por la lechuga y vamos a imponer un gran arancel a Canadá por el humo, ¿de acuerdo? Vamos a resolverlo. ¿Cuál preferirías tener, la lechuga o el humo? Creo que me quedo con el humo.
0: Desde Acapulco, Guerrero, la presidenta Sheinbaum confirmó la cancelación definitiva del proyecto hidroeléctrico de la presa La Parota al considerar que afectaba a las comunidades de la región. Anunció que en su lugar el gobierno desarrolla un sistema de pozos radiales y una nueva infraestructura.

0: estructura hidráulica para fortalecer el abastecimiento de agua potable en el puerto.
1: Ayer les informé a toda la zona rural de Acapulco, de esa zona, que el proyecto de la presa de La Parota está cancelado. Ese ya no lo vamos a hacer, porque afectaba mucho a las comunidades. Y en sustitución de ese proyecto, pues estamos haciendo estos pozos para poder llevar agua a Acapulco. Además, van a ser tanques altos que permitan que por gravedad lleguen, incluso se bombea la parte alta y llegue a las distintas colonias de Acapulco.
0: La ronda de revisiones del T-MEC realizada en México generó opiniones encontradas en la Cámara de Diputados. Escuche usted al PAN, es Héctor Saúl Téllez.
2: Los resultados han sido completamente catastróficos y negativos. La no renovación automática de este tratado comercial debería de ser motivo suficiente para la renuncia inmediata del secretario de Economía, Marcelo Ebrard. México ha llegado debilitado a la mesa de negociación y esto ha sido provocado porque durante los últimos años este régimen se ha dedicado a detonar y dinamitar cada uno de los conceptos de este tratado comercial. Ahí está la destrucción de los órganos autónomos que brindaban equilibrio.
0: De Morena es la vicecoordinadora Dolores Padierna.
3: La posición mexicana es responsable y realista. No se trata de aceptar presiones unilaterales ni de romper un tratado que ha integrado profundamente a las economías de América del Norte. Se trata de preservar un acuerdo que genere certidumbre, defender la soberanía económica del país y construir una relación basada en el respeto mutuo, la cooperación y el beneficio compartido.
0: Detienen al director y a una docente por el caso de Dafne, esta joven que fue asesinada en una escuela militarizada en Tamaulipas. Lo que quería Dafne era aprender a hacer rapel, aprender un poco de defensa personal. Estaba ilusionada de ir a un campamento de verano. Y ahí se dio cuenta de los abusos que sufrían la mayor parte de los muchachos. Y pues en medio de las novatadas, en medio de todos estos maltratos, terminó muerta. Cuéntanos, José Alfredo Lisiaga, ¿quién detuvieron? Buen día.
4: Luis, muy buen día. El director de la Academia Militarizada Marina Duenis de Ciudad Madero, Tamaulipas, fue detenido, pero también la encargada del área femenil, Estrella Mora, conocida como Sargento Estrellita. Ya suman 3 detenidos por el feminicidio de Dafne Zapata Quintos, adolescente de 13 años de edad que murió el jueves 16 de julio pasado. Con todos los detalles, en unos momentos.
0: A veces pensamos que el México roto no nos va a tocar. Pensamos que está muy lejos, que es un pleito entre narcos. Y es una visión que vivía, ya no vive, vivía mucho en la comunidad empresarial. Durante mucho tiempo. No, ese es un pleito de narcos. No, no le toca a la sociedad. No, ¿cómo crees? Pues, ¿qué crees? Y lamento mucho informarlo. Hallaron una cabeza frente a un comercio en Villahermosa. Pero esto ha desatado el pánico de la comunidad empresarial. María Albert, ¿por qué? Buen día.
5: Buenos días, Luis. Te saludo con gusto y te comparto la información desde Tabasco. Y es que una cabeza humana que fue abandonada frente a un establecimiento comercial sobre el periférico de Villahermosa mantiene en alerta a los empresarios de la capital del estado. Tras los hechos, la Cámara Nacional de Comercio pidió al gobierno estatal reforzar la estrategia de seguridad al advertir que la violencia ya afecta directamente al sector formal y pone en riesgo la permanencia de algunos negocios. Además, empresarios denunciaron que este año al menos 27 establecimientos del municipio de Centro han sido víctimas de intimidaciones y presuntos intentos de cobro de piso, situación que mantiene en preocupación al sector. Pero los detalles más adelante.
0: Le cuento que la Fiscalía General de la República desecha que haya investigaciones por la cena organizada en el Castillo de Chapultepec en el marco del Mundial de Fútbol. Esta cena que causó mucha polémica de por qué se utiliza el Castillo de Chapultepec para el Mundial. Bueno, pues la presidenta dijo que se renta para eventos. En su momento le preguntaron a la presidenta, oiga, ¿y se renta para eventos? Cualquiera puede rentar. Y ella dijo que pues le tocaba a las instancias correspondientes dar respuesta a esa pregunta. En fin, total que hablaron muchos expertos sobre el tema y decían, pues sí, puede haber por ahí algún tema de violación de alguna ley. Ahora, de ahí a que la Fiscalía General de la República le entre, creo que no creo que haya habido un delito en sí. pero la FGR pues ya lo desechó. Ellos ya no van a investigar, a lo mejor hay un asunto ahí que tenga que ver con faltas administrativas, vamos a ver si eso se investiga también, o yo le apuesto, termina también desechado. Juan Carlos Alarcón, buen día.
6: ¿Qué tal, Luis? Gracias, muy buenos días. Descarta la Fiscalía General de la República alguna conducta ilegal en la contratación del Castillo de Chapultepec. La FIFA erogó un pago superior a $1,000,000 para el evento de gala que se realizó en el Alcázar una noche antes de la inauguración de la Copa Mundialista 2026. Más detalles en un momento.
0: Las 6:37, vámonos a una pausa, regresamos con más. Estamos en MBS Noticias.
7: Titulares del mundo. New York Times.
8: Las industrias temen la deportación de trabajadores esenciales.
7: The Washington Post.
8: La base del Partido Republicano en un lugar aterrador.
7: El País.
8: El mayor incendio en la historia de España sigue sin dar tregua.
7: Le Monde.
8: Francia se enfrenta a incendios incontrolables.
7: The Guardian.
8: Miliband promete otorgar al Reino Unido un papel de liderazgo mundial en la crisis climática.
7: Der Spiegel.
8: Tras las duras críticas de la Unión Democrática Cristiana de Alemania sobre la gestión del ministro, esto es lo que dice Merz ahora.
7: Corriere della Sera.
8: Es un ataque contra el Estado.
7: Folha de São Paulo.
8: Según Datafolha, el 52% cree que Trump está utilizando el aumento de los aranceles para ayudar a Flavio.
7: El Clarín de Argentina.
8: Protesta de Brasil por los insultos de Milei a Lula.
7: Al Jazeera.
8: Irán afirma que Estados Unidos está atascado en la guerra que inició y Teherán decide cuándo termina.
9: En un momento regresamos.

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6: Primeras planas. El Universal.
7: Antes de irse de Pemex, Víctor Rodríguez selló auditorías. Días antes de que Víctor Rodríguez renunciara a la dirección de Pemex, la empresa clasificó como reservados por 3 años los resultados de auditorías internas del año pasado. El Comité de Transparencia de Pemex confirmará la confidencialidad de las auditorías.
6: Milenio.
7: Contrató la UNAM por más de 100 millones de pesos software vulnerado. Examen. La empresa Territorium Life ofreció 20 candados para asegurar la vigilancia automatizada, lo que incluye reconocimiento facial y de voz de aspirantes y supervisión de identidad en todo el proceso.
6: Reforma.
7: Duplica mantenimiento a ingresos de Tren Maya. Arrastra pérdidas sobre insignia de AMLO. Gasta 1.110 millones de pesos en 4 de 7 líneas. Facturas en 2025 sumaron 541 millones de pesos.
6: Excelsior.
7: Pagaron hasta 4.000 pesos por trampa en examen UNAM. Ofrecieron suplantar identidad. Además de la tradicional venta de preguntas y respuestas, el mercado en torno al concurso de ingreso migró a asistencia en tiempo real vía apps de mensajería.
6: Animal político.
7: PAN exige liberar a Ernesto Rufo. Es preso político, dice Jorge Romero.
6: La jornada.
7: Cuba declaró a Estados Unidos una guerra mundial contra las izquierdas. El bloqueo es una arma letal. Defender a la isla es enfrentar al colonialismo del siglo XXI, enfatiza el presidente Díaz-Canel.
6: El financiero.
7: Advierten expertos avance en revisión de Temec. Objetivo: el país debe recuperar el acceso preferencial que dio origen al tratado.
6: El economista.
7: Difícil primera semana para el empleo. Se perdieron 293.227 plazas laborales. La mayor parte de las bajas fueron en el sector formal. Empleo informal tuvo un repunte a 55%.
6: Reporte Índigo.
7: Rutilio Escandón. Millones a la vista. Los fondos de inversión de Rutilio Escandón Cadenas han aparecido y desaparecido de sus declaraciones patrimoniales, pero en 2025 le reportaron 5.5 millones de pesos, mientras su gestión en Chiapas volvió a quedar bajo escrutinio por presuntas irregularidades.
6: El Sol de México.
7: Existe apetito para invertir en energía. Esquemas de participación mixta son atractivos. José Iragorri, director de Sabadell, dijo en entrevista que hay un entorno favorable.
8: La prensa.
7: Crisis hídrica. Busca la UNAM y el CONALEP soluciones a la falta de agua. Trabajan en proyectos conjuntos de captación de lluvia en huertos escolares en 10 planteles educativos de la Ciudad de México.
8: La crónica.
7: Sheinbaum cancela proyecto de la presa La Parota en Acapulco. La presidenta anunció un nuevo sistema de agua con pozos en el puerto guerrerense.

45 minutos, bienvenidas y bienvenidos. Estamos en MBS Noticias, me da muchísimo gusto poderlos saludar. Y hoy la frase del día va de Serena Williams. Decía, bueno, dice, todavía está. Dice Serena Williams: no dejes que el miedo te impida jugar el partido. Qué bonita frase, ¿no? A veces nos hacemos chiquitos, nos hacemos pequeños, cedemos, desaparecemos por simple miedo, sin ni siquiera haber empezado a jugar. Tengas miedo, hombre, no es tan en serio. A final de cuentas, todo pasa, todo se va transformando. Y esto, como todo, también pasará. De Serena Williams es la frase: no dejes que el miedo te impida jugar el partido. No me tardo.

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1: En Acapulco, Guerrero, la presidenta Claudia Sheinbaum entregó tarjetas de la pensión Mujeres Bienestar a adultas mayores de 60 a 64 años con un apoyo bimestral de 3.100 pesos. Resaltó que cuando las mujeres caminan juntas, no hay nada que las detenga y las colocó como Centro de Transformación de México. El programa beneficia a 3 millones de mujeres a nivel nacional, cerca de 70.000 en Guerrero y casi 18.000 en Acapulco. Además, anunció obras hidráulicas y la cancelación de la presa La Paró. La Comisión Nacional del Agua implementó un sistema de energía solar fotovoltaica en un pozo de la comunidad indígena de Pomacuarán, en Paracho, Michoacán, para beneficiar a más de 1.700 habitantes. Con 196 paneles solares instalados, se garantiza el abasto continuo de agua potable y se reduce en 99% el costo de energía eléctrica, al pasar de más de 40.000 pesos a solo 300 por periodo. La inversión superior a 3.3 millones de pesos fue compartida entre Conagua y el gobierno de Michoacán. El secretario de Educación Pública, Mario Delgado, informó que más de 527 mil egresados del Bachillerato Nacional recibieron por primera vez la doble certificación durante el ciclo 2025-2026. Este modelo ofrece 207 opciones técnicas en 10 campos de conocimiento y actualmente atiende a 1.979.000 estudiantes. La doble certificación ofrece sus oportunidades para continuar estudios superiores o instalarse en el mercado laboral con competencias reconocidas, alineadas a las necesidades del país. Para MBS Noticias, Rodrigo Errejón.

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0: Alianza. Reforma Templo Mayor.
1: Tremendo lío se está viviendo en la UNAM a tan solo 14 días de que empiecen las clases del nuevo ciclo escolar. Las trampas descubiertas en la aplicación del examen de ingreso obligarán a las autoridades universitarias, que tardaron en decidirse, a suspender el proceso de inscripciones. Y es que si algo tienen claro en la Universidad Nacional es que miles de estudiantes hicieron trampa en el examen aplicado vía remota, pero no pueden saber realmente cuántos y quiénes fueron. Sin embargo, las matemáticas no mienten, y el análisis de los resultados arroja comportamientos anormales en los aciertos obtenidos, especialmente comparándolos con años anteriores. El uso de trucos tecnológicos, incluida la inteligencia artificial, habría dado al traste con la idea de la aplicación en línea. Para colmo, la decisión de suspender las inscripciones le pega lo mismo a quienes hicieron trampa como a quienes pasaron en buena ley el examen. Y lo peor, no resuelve el problema de fondo, que es saber quién es quién.
0: Bajo reserva del Universal.
2: Llamó la atención que ayer, durante la gira de la presidenta Claudia Sheinbaum por Guerrero, brillaron por su ausencia los aspirantes a la coordinación estatal de Morena rumbo a 2027. Nada de porras, mantas, grupos de apoyo o actos de presencia que pudieran interpretarse como una demostración fuerza frente a la mandataria. Nos cuentan que la ausencia no fue casual. Desde la dirigencia morenista se pidió a los contendientes no manchar el proceso interno ni convertir el acto presidencial en una pasarela de aspirantes. El objetivo era evitar cualquier señal que pudiera generar la percepción de favoritismos o, peor aún, provocar una inconformidad de la presidenta. ¿Será así en otros estados del país que recorra la mandataria?
0: Confidencial, el financiero.
1: En Morena comienza a crecer la incomodidad por el costo político que representa seguir cargando con Cuauhtémoc Blanco. Mientras miles de morelenses siguen esperando respuestas sobre los resultados de su administración, el exgobernador aparece disfrutando de España, alimentando una imagen de desconexión con la realidad que difícilmente pasa inadvertida. Lo que más preocupa dentro del oficialismo no es el viaje, sino el simbolismo. Cada fotografía y cada aparición pública recuerdan un capítulo que el partido preferiría dejar atrás. En política, la percepción pesa tanto como los hechos. Y hoy, esa percepción vuelve a colocar a Morena a la defensiva. Más de uno se pregunta, ¿cuánto tiempo más seguirá el partido asumiendo el costo de defender a personajes que, lejos de fortalecer el proyecto, se han convertido en un pasivo político permanente? La narrativa de austeridad, congruencia y responsabilidad pública pierde fuerza cuando este tipo de episodios ocupan la conversación. Dicen que en Palacio Nacional y en la dirigencia del partido ya hay quienes consideran que la paciencia tiene límites, porque una cosa es cerrar filas y otra muy distinta cargar indefinidamente con un desgaste que erosiona la credibilidad del movimiento. La pregunta ya no es si Cuauhtémoc Blanco representa un problema político, sino cuánto tiempo más estarán dispuestos a asumir ese costo.
0: Trascendió de Milenio.
2: Que a unas semanas de iniciar el periodo ordinario y el nuevo año de la legislatura, sigue la duda, incluso en Morena, de si el senador sinaloense Enrique Insunza regresará a su escaño, como lo prometió, sobre todo porque luego de que Estados Unidos lo vinculara con el narcotráfico a él, a Rubén Rocha y compañía, simplemente se volvió un fantasma en el inmueble de Reforma. En lo que no hay reproche alguno es en la puntualidad del legislador para recibir su jugosa dieta, que cobra puntualmente con el poder de su firma electrónica. ¿Faltaba más?
0: Razones de la razón.
2: También es notable que el ejército mexicano haya respondido con una movilización de tropas a Zacatecas el pasado miércoles. Los 100 elementos que se adicionaron a la guarnición ya existente no se desplazaron por tierra, sino que usaron un Boeing 737 en el que llegaron con su equipo de operación. Se trata de cuerpos de fuerzas especiales, es decir, unidades militares que sencillamente nunca se han visto rebasadas por los narcos, y cuya presencia en sí misma tiende a desactivar los movimientos de la maña. Una vez más, el ejército muestra sus capacidades y en Zacatecas es inequívoco que se les requiere. Esta semana será decisiva para controlar el brote de violencia inhumana en la entidad.
0: Pepe Grillo, de Crónica.
1: Nos cuentan que el podio alcanzado por el joven ciclista Isaac del Toro en el Tour de Francia abrió una competencia paralela en México. Y no por seguirle los pasos en la montaña, en las rutas más demandantes, sino en ver quién se sube primero a la bicicleta del orgullo nacional. Tiene sentido, y es totalmente lógica la felicitación que hizo la presidenta Claudia Sheinbaum. Sin embargo, atrás de ella, de inmediato, se formó un pelotón político. Uno que poco pedalea, pero siempre busca el modo de llegar a tiempo para la fotografía y para colgarse las medallas ajenas. Cosa de echarse un clavado, y no tan profundo, a las benditas redes. Es de esperar que pronto aparezcan funcionarios y personajes que jurarán haber seguido la carrera completa del atleta, y hasta quienes descubrirán una antigua pasión por el deporte sobre dos ruedas. Isaac llegó al podio con disciplina, talento y miles de kilómetros en las piernas. Los demás intentarán alcanzarlo con un mensaje en redes y oportunismo aceitado. En esa especialidad, varios llevan años entrenando, nos comentan. Uf.
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1: Muy buenos días, esta es la información vial. Norte, aún hay buen avance en ambos sentidos de Avenida de las Granjas, entre Avenida Cuitláhuac y Calzada Azcapotzalco La Villa. Sur, ya hay avance lento sobre Calzada de Tlalpan, desde Calzada Acoxpa hasta Calzada Taxqueña. Puedes tomar como alternativa Avenida División del Norte. Oriente, incrementa el aforo vehicular sobre Avenida Cuauhtémoc, desde la carretera federal México-Texcoco hasta el Puente de la Concordia. En este tramo demorarás aproximadamente 8 minutos. En breve, más información vial. 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
12: El tiempo pasa volando, de voladísima, vertiginoso, es impresionante, ¿no? Por eso quiero preguntarle, si me da oportunidad, de que hagamos un ejercicio rápido de imaginación. Cerremos los ojos e imaginemos 2040. ¡Uy! ¿Cuánto falta? Pues casi nada, ¿eh? 14 años. No es mucho para 2040. ¿Cómo van a ser las escuelas en 2040? Déjeme darle dos escenarios, uno utópico y otro apocalíptico. Empiezo por cuál le gusta, por el utópico, vámonos. Cada niño va a recibir un tutor de inteligencia artificial público, seguro, adaptado a su idioma. No está vendiendo datos, no muestra publicidad, tiene el currículo nacional y tiene la intención de generar ciudadanos. Tiene la intención de generar criterio. Le pongo el ejemplo. Una niña de una comunidad rural, de esas niñas que hoy por desgracia son educadas por la CENTE, puede de pronto acceder a explicaciones de física comparables a las de las mejores escuelas del mundo. Tienes literalmente a los mejores profesores del mundo en tu mano. Y si no lo entiende de una manera, no importa, la IA cambia y le explica de otra forma, y si no, de otra, de otra, de otra. Tiene paciencia infinita y además la IA detecta si está aprendiendo o si no está aprendiendo. Los profesores ya no pasan noches calificando ejercicios repetitivos. Más bien, ese tiempo se utiliza para conversar, para acompañar proyectos, para trabajar con alumnos rezagados de alguna u otra manera, para preparar experiencias. Los docentes menos experimentados sugieren sugerencias pedagógicas en tiempo real. La IA te enseña a pensar. Y ya no se trata de memorizar solamente, sino de integrar el conocimiento a tu vida. De pronto puedes hacer una entrevista con Picasso o con Miguel Hidalgo, o por qué no, hacer una mesa de debate entre Hitler y Churchill. La IA te lo permite. Estamos pensando en el año 2040. Déjeme ir ahora al escenario apocalíptico. Los gobiernos descubren que resulta más barato contratar a una plataforma que a maestros. Un adulto vigila a cientos o quizá a miles de estudiantes conectados a tutores automáticos. Las escuelas de élite sí conservan maestros y sí ofrecen la educación que le acabo de contar en el escenario utópico. Pero en el otro escenario, en la mayoría, las IAs determinan cuál será tu futuro. ¿De qué familia vienes? ¿Tendrá sentido que aprendas matemáticas cuando lo más probable es que termines por ser un trabajador de menor escala? Porque ya tu destino está diseñado desde que naciste. ¡Ay, cómo eres exagerado! Está pasando. Y puede pasar. Los alumnos entregan trabajos impecables, pero no pueden explicar nada de lo que escribieron. Es la generación que dejó de pensar. Mientras en un escenario, el utópico, la IA funciona para generar criterio, para enseñarte a pensar, en el otro, en el apocalíptico, la IA hace lo contrario, te impide formar un criterio. Te hace un zombie, un autómata. Los dos escenarios están puestos en la mesa y alguno de estos muy probablemente termine por parecerse más a la realidad del año 2040. Obviamente distintos países van a tener distintos escenarios. ¿Y a qué viene a cuento todo este choro? A lo que estamos viendo con la UNAM. Hoy, como siempre, lo urgente es sobre lo importante. ¡Hicieron trampa los muchachos! Sí, hicieron trampa los muchachos. Y seguramente obtuvieron dispositivos que les pudieron dar las respuestas en tiempo real con el ChatGPT, con un Gemini, con un Claude, con la IA cualquiera que hayan utilizado. Pero el problema no es que un examen automatizado, que supuestamente estaba supervisado por IAs, terminó de alguna u otra forma hackeado por otras IAs que utilizaban los muchachos tramposos. Aquí el tema es que esto va a ser constante. O sea, hoy fue en el examen general de la UNAM y como esto representa que van a entrar o no van a entrar los muchachos, bueno, pues se genera un escándalo brutal. Pero aquí yo quiero poner algo sobre la mesa y preguntarle su opinión en el 5640-05-1025. Dígame, ¿qué hacemos con lo que viene? O sea, porque de todas maneras van a hacer trampa en los otros exámenes y los otros no están tan cuidados. De todas maneras te van a entregar un ensayo impecable de lo que quieras, pero lo va a generar la IA. ¿Y no será que estamos en un momento en el cual hay que cambiar el modelo educativo en general? ¿No será que estamos en un parteaguas en el cual hay que determinar qué sirve o qué no sirve? ¿Qué opinas? Escríbeme, por favor, en el 5640-05-1025. Voy de nuevo, 5640-05-1025. Mi WhatsApp está abierto absolutamente para todo el auditorio. Bienvenidas y bienvenidos. Estamos en MBS Noticias. Son las 7:06. ¡Vámonos! Por cierto, todos los días te lo digo, mira, con el corazón en la mano, es un privilegio estar contigo. Te agradezco en el alma esta maravillosa oportunidad. Oye, entro con el tema de la UNAM. La UNAM suspende temporalmente inscripciones a la licenciatura luego de la polémica por los exámenes de admisión. A través de un comunicado, la máxima casa de estudios explicó que la medida permanecerá vigente hasta que una comisión técnica de expertos, convocada por el rector, concluya la revisión de las pruebas aplicadas. Es muy probable que se repita el examen y que sea ahora de manera presencial. El software que fue vulnerado por los estudiantes y por otras IAs, al final de cuentas, le costó a la UNAM más o menos unos 100 millones de pesos. Supuestamente, como el escenario apocalíptico que le daba yo hace un momento, supuestamente la IA iba a supervisarlos a todos, iba a evitar que hicieran trampas. No funcionó. Pues no, porque hay otras IAs que también pueden burlar ese sistema. Creo que aquí la discusión debería de trascender al examen de la UNAM. Sé que no lo hará, pero lo que está en la mesa no es el muchacho tramposo, sino el futuro mismo de la educación en este país y en el mundo. Queremos un escenario apocalíptico en el cual se convierta poco a poco una generación en la que deja de pensar, en la que el pensamiento crítico se erosione, desaparezca y seamos unos autómatas, unos zombies. ¿O queremos una generación que gracias a la inteligencia artificial pueda ser extremadamente crítica y que llegue a una especie de renacimiento educativo? Insisto, quiero neta conocer tu opinión. 5640-05-1025, 5640-05-1025. En otros temas, detienen al director y a una docente por el caso de Daphne, la muchacha que fue asesinada en una escuela militarizada en Tamaulipas, escuela de la cual hoy todo mundo se lava las manos. La Fiscalía de Tamaulipas detuvo a Jorge Luis N., director de la Academia Militarizada, y también a la Sargento Estrellita N., docente del plantel. ¿Qué hacían? Torturaban mediante bullying, mediante novatadas a los alumnos. Alejandra Quintos, la mamá de Daphne, denunció que durante las audiencias tuvo que ser retirada, pues debido a el estado emocional también. Escuche usted.
0: Mi abogado dice que esto no debe de proceder, están violando la ley. Están violando la ley, ustedes lo saben. No puedo estar en esa sala de audiencias defendiendo a mi hija si yo soy testigo de cuando la dejé en estas instalaciones, de todo lo que vi cuando recogí el cadáver. O sea, ¿qué pasa, México? O sea, ya hay irregularidades. No hay uso de derecho, no hay uso de la voz. Yo soy la madre y me he mantenido de pie y ustedes lo saben desde el día que hice la transmisión en vivo, porque nadie tiene el valor de denunciar esta clase de irregularidades. Siempre le tienen miedo.
12: Y todo el mundo se lava las manos en este tipo de academias que existen desde hace mucho, como los anexos, ¿no? Ahí donde secuestran gente, porque la secuestran en la mayor parte de las ocasiones, por el asunto de que, ay, es que tiene una adicción. O sea, pues sí, y hay que ayudar a la persona con su adicción, pero muchos anexos, bueno, ¿para qué te cuento? El tazo dorado. Oye, pero a ver, este tipo de academias militarizadas existen desde hace mucho tiempo y nadie hace nada. La Sedena dice que ellos ni los volteen a ver, no regula academias militarizadas. A través de un comunicado, la dependencia, la Sedena, detalló que estos centros educativos no forman parte de sus atribuciones. En otros temas, en Guerrero anuncia la presidenta de la República la cancelación del proyecto La Presa La Parota. Escuche usted.
2: Ayer les informé a toda la zona rural de Acapulco, de esa zona, que el proyecto de la presa de La Parota está cancelado. Ese ya no lo vamos a hacer, porque afectaba mucho a las comunidades. Y en sustitución de ese proyecto, pues estamos haciendo estos pozos para poder llevar agua a Acapulco. Además, van a ser tanques altos que permitan que por gravedad lleguen, incluso se bombea la parte alta y llegue a las distintas colonias de Acapulco.
12: Marina del Pilar revela el nombre del exagente del FBI que la contrató. Así se llama la columna de Héctor de Mauleón el día de hoy. Hay nuevos audios y capturas de pantalla que revelarían que la gobernadora de Baja California, Marina del Pilar Ávila, a la que le quitaron la visa, contrató al exagente del FBI, Juan Sandoval, como asesor. Esto luego de la cancelación de su visa estadounidense y ante la posibilidad de enfrentar investigaciones en Estados Unidos. Según de Mauleón, la mandataria habría intercambiado mensajes con un presunto intermediario vinculado con autoridades estadounidenses, en los que hace referencia a Sandoval. ¿Sabe cuánto cuesta una asesoría de don Juan Sandoval? $300,000, ándale. Y bueno, pues la gobernadora habría contratado a este hombre, no sabemos si por esa cantidad, pero de acuerdo a lo que estamos viendo ahí en las conversaciones, bueno, pues todo esto se infiere. Y no creo que solamente para que le recuperaran la visa, sino también pues para que se frenaran o se coadyuvara a tratar de atenuar las investigaciones en su contra. Recordemos que en los últimos audios publicados por Héctor de Mauleón, escuchamos cómo, pues, Marina del Pilar ofrecía información, la que ella tuviera acceso a los Estados Unidos de Norteamérica. Oiga, y hablando de esto, vale la pena escuchar a Salomón Jara. A ver si tenemos por ahí el audio de don Salomón Jara rápidamente. Porque después de la muerte de un periodista, de Alejandro, allá en Oaxaca, un periodista que fue asesinado, un periodista que fue exhibido primero por Salomón Jara, hoy, pues el gobernador sigue en la misma, ¿eh? O sea, están de luto. La comunidad periodística en Oaxaca está de luto. Está con mucho dolor. Mataron a Alejandro mientras estaba comiendo una memela, unos tacos. Y días antes el gobernador lo había exhibido. Lo había humillado, estos no nos quieren, vean nada más, muy al estilo López Obradorista. Bueno, pues ahora lo repite, y lo repite así, escuche.
5: Ay, a ver, sí. A ver si pasando la guelaguetza vamos a hacer una descripción de todos los portales que nos odian, para que cuando ustedes me pregunten de esos portales, si está dentro de eso yo no se los voy a contestar, así que para que no hagan...
12: Por eso votaron, en fin. Oiga, le pongo esto porque Héctor de Mauleón también pues, ha recibido estas amenazas. Hay algunos políticos radicales de la 4T que quieren meter a la cárcel a gente como Héctor de Mauleón o a cualquier periodista que difunda información que no le conviene a la 4T, ¿no? Al final de cuentas. Ay, qué cosa. Qué México. ¿Qué México quiere usted? Escríbame. En otros temas, circula video en redes sociales que exhibe a Rocha Moya en una reunión social en Badiraguato. Reunión social es el eufemismo de decir una carnita asada. La carnita asada se habría dado entre Mocorito y Badiraguato. Sí, la tierra del Chapo, ya sabe que de ahí son todos. Y no está mal ser de Badiraguato, ¿eh? Es bonito Badiraguato, de hecho, tiene sus cositas, pues. El problema es juntarte con tantos criminales. El problema es que esos criminales te empoderen. Y lo más gacho es que cuando tienes una investigación abierta del Departamento de Justicia norteamericano, el mismo que condenó a García Luna, pues te protege el gobierno. Por eso puedes ver a un Rocha Moya que baila sin miedo, ¿no? Así que sin problema. Aquí hay una polémica también. Porque hay algunas voces, déjeme decirle, creo yo, corifeas más del gobierno, pero bueno, hay algunas voces que dicen, ¡ese video es viejo! Sin embargo, no se encuentra en un post viejo, al menos no había sido publicado. Como sea, tampoco ha salido a desmentirlo el gobernador, con licencia. No sé si quiere que también eso se lo desmientan las autoridades federales, ¿no? Que salga Harfuch a desmentirlo, ¿o qué? El gobernador no ha dicho nada, y el video fue publicado desde el viernes. Entonces, pues bueno, pues vamos a ver si fue cierto o si no fue cierto. Y si puede ir a bailar, pues sí, puede ir a bailar. El tema no es que haya cometido algún delito por haber ido a bailar en la carnita asada. El tema es que, híjole, pues claramente parece que aquí hay una doble vara, ¿no? A los investigados por Estados Unidos por delitos de narcotráfico, no les preocupa absolutamente nada. En la oposición no pueden decir lo mismo. ¿Qué cosa? Mucha violencia este fin de semana con Canaco Tabasco. Advierte que la violencia rebasó a las autoridades. Y es que en días pasados abandonaron una cabeza frente a un negocio afiliado a la Concanaco Servitur, a la Canaco Servitur. El organismo aseguró que la violencia en Tabasco rebasó a las autoridades y que las estrategias de seguridad simplemente no están dando resultados. En San Luis Potosí, emboscan y asesinan a dos policías estatales, hay un detenido. Oiga, y en temas internacionales, Trump regresó a la cena de corresponsales. Recordemos que la última cena de corresponsales se tuvo que suspender por un atentado en contra del presidente Trump. No lograron pasar muy cerca, pero fue impresionante. Hace algunos meses, cuando veíamos a Trump, a Melania, estaban ahí en el podium, ¿no? En la mesa de honor, en el escenario, pues. Y de pronto ahí se escucharon unos gritos y balazos y todo. Bueno, pues ¿qué era? Era un asesino, un tipo ahí loco, desquiciado, que quería matar a Donald Trump y que fue sometido, abatido, neutralizado inmediatamente por el servicio secreto. Bueno, abatido, no, neutralizado. El tipo al final de cuentas terminó detenido, ¿no? En fin, por eso se tuvo que suspender la cena de corresponsales. Ahora se reedita la cena de corresponsales y ahí el presidente pues habla de muchas cosas. Y entre ellas, de la posibilidad de que en 2028 vuelva a ser candidato. Escuche.
13: I will be doing that. I will be having an official. In fact, I think
14: estaré haciendo eso. Tendré un anuncio oficial. De hecho, creo que tengo... Sí, gané 3 veces. Ahora voy a hacerlo de nuevo. Gracias. Voy a hacerlo. Debería ser fácil. Me estoy volviendo muy bueno en postularme para presidente. No. Gané 3 veces y me fue muy bien la segunda vez, por cierto. Fue una elección amañada, pero tendremos que hablar de eso. ¿Saben? Es interesante. Cuando vuelves...
12: Y se puso la cachucha roja que dice Trump 2028. Ya sé que van a salir. ¡Es que no se puede! En teoría no. En teoría no. Pero hay por ahí algunos debates en torno a que no se puede tener 3 mandatos consecutivos en los Estados Unidos, pero que sí podría permitirse tener mandatos, digamos, intermedios, ¿no? O sea, Trump habría perdido o no habría sido presidente en el 2021 y sí lo fue en 2024 y podría volver a hacerlo en 2028, de acuerdo a interpretaciones muy mafufas que vienen de gente pro-MAGA, o sea, pro-Make America Great Again, o sea, super pro-Trump. al final de cuentas creo que es una provocación, como todo lo que hace Donald Trump, pero pues vaya que ha desatado el tema con su cachucha de Trump 2028. Ve usted la primera plana de la jornada el día de hoy. Y en la jornada del día de hoy se habla de que Estados Unidos desató una guerra contra las izquierdas. Y también en las derechas están igual. México y Brasil traen una guerra contra las derechas. Y déjeme decirle algo, no les falta razón ni a uno ni a otro. Hay una guerra internacional, ideológica, narrativa. Yo no le llamaría guerra necesariamente. Creo que a final de cuentas es un debate y es sano. Pero también es muy polarizante, por desgracia, dado el tema de inteligencias artificiales, de redes sociales, de la nueva manera de comunicar, de las dopaminas que generan todo este tipo de cosas. En fin, dado todo esto, pues sí, hay muchísima polarización de ambos lados, porque ni uno ni otro son buenitos. O sea, nadie aquí es Santa Teresa de Calcuta, ¿eh? O sea, todos tienen bastante cola que les pisen, las izquierdas y las derechas. Pero bueno, así como le pongo este de la jornada, en donde, bueno, pues Cuba ahora señala que Estados Unidos tiene una guerra contra las izquierdas, es cierto. También es cierto que las izquierdas tienen una guerra contra las derechas. Y del otro lado habla Javier Milei, de Argentina, presidente, escuche usted.
15: Y además, digamos, también, digamos, financiado esta campaña anti-Argentina, digamos, por México, ¿sí? Por el Partido Demócrata en Estados Unidos. Bueno, ¿quiénes son? Y son las cabezas progresistas que no quieren que las ideas de la libertad funcionen. Porque si usted empieza a demostrar que corriendo el Estado, corriendo los parásitos esto, la economía progresa y la gente está mejor, y tienen un problema enorme. Entonces, por eso nos atacan. Por eso yo se lo anticipo a la gente. Digo, esta basura es lo que viene de cara a las elecciones. Noticias falsas, noticias operadas. Digamos, o sea, nos tenemos que preparar para esto. O sea, no se dejen engañar porque van a venir haciéndose lo bueno para meterle la mano en el bolsillo. Digo, por lo menos conmigo ya saben que no le meto la mano en el bolsillo, que le devuelvo la plata.
16: Presidente,
12: Hay parte de lo que dice Javier Milei de Argentina y es cierto lo que dice Milei y por desgracia es cierto también lo que dice el dictadorzuelo de Díaz-Canel. A Milei lo votaron, a Díaz-Canel no. Ahí hay una gran diferencia. Una gran, gran diferencia. Pero es cierto lo que dicen ambos. Hay una guerra y esa guerra incluye fake news, incluye noticias pues alteradas, incluye polarización, incluye muchas cosas. En estas estamos. 7:20, hubo un ataque terrorista en la marcha del orgullo gay en Berlín, del orgullo LGBTQ+. Y dejó un muerto y decenas de heridos. La policía alemana abatió al sospechoso. Es un tipo de ascendencia libanesa, un ciudadano alemán muy joven, de 21 años, de ascendencia libanesa. Se identifica todavía la posible causa, el móvil de estos atentados, de esto lamentabilísimo que ocurrió allá en Berlín, en donde pues nos damos cuenta de los resultados de estas polarizaciones extremas. Es un ataque terrorista, pero a ver, en el marco de la manifestación del orgullo y en un país, en una ciudad tan liberal como lo puede ser Berlín. Más tarde le tengo detalles en nuestra sección internacional. Son las 7:21.
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Era 2012 y fallecía el cantante norteamericano Tony Martin a los 98 años de edad. La rola, si usted me escucha en alguna plataforma que permita música, es I Love Paris, de Tony Martin. Oiga, gracias por dejarme acompañarle, por dejarnos ser un momentito parte de su vida. No sé si estemos acompañándolo en qué preciso instante, pero gracias por dejarnos estar ahí. Neta, neta, con el corazón en la mano, es un honor y es un privilegio trabajar para usted. No me tardo. Soy Luis Cárdenas, estamos en MBS Noticias.

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16: Las tarifas o los aranceles que pusieron y llegar a un acuerdo de largo plazo.
17: Bueno, hay alimentos que están llegando, supongo que desde México, que están contaminados y están enfermando a mucha gente.

0: 7 de la mañana con 27 minutos. Vámonos con la politiquería. México y Estados Unidos concluyeron el 23 de julio, la semana pasada, aquí en la Ciudad de México, la tercera ronda de negociaciones bilaterales de la revisión del T-MEC. No hay acuerdos definitivos, pero pues hay avances en temas estratégicos, hay compromiso de continuar conversaciones. Platiqué yo el viernes, con el secretario de Economía, Marcelo Ebrard. Y bueno, pues se muestra un tanto cauto, aunque pues a final de cuentas optimista con el futuro cercano. Sin embargo, bueno, pues hay detalles ahí que brincan, porque al mismo tiempo que se llevaban a cabo estas negociaciones, vino un tema de imposición de aranceles por el asunto de trabajo forzoso, de lo cual hablaremos también en un momento más, a varios países, entre ellos México. Si bien México libra gran cantidad de estos aranceles por el mismo acuerdo México-Estados Unidos y Canadá, por el mismo tratado. Tengo en la línea a Juan Carlos Becker, él es académico de la Panamericana, ex subsecretario de Comercio Exterior, ex negociador del T-MEC y socio de Ansley Consultores. Juan Carlos, gracias por regalarme estos minutos aquí en MBS. ¿Cómo estás? Muy buenos días.
1: Luis, muy buenos días. No, le agradecido soy yo. Pues sí, efectivamente, como dices, una semana en donde hubo muchos eventos en el área comercial y económica, y bueno, todos ellos evidentemente relacionados con lo que México está haciendo con Estados Unidos y pues que va de alguna manera a determinar pues el futuro paso de la economía nacional de cierre del 2026.
0: Uh-huh. Dime, después de esta reunión, después de esta ronda de negociaciones, ¿con qué te quedas? ¿Qué tenemos positivo? ¿Qué tenemos negativo? ¿Cuáles son los retos y los logros, si es que hay?
1: Sí los hay, pero mira, déjame te contesto de una manera muy, muy concreta. Yo creo que de la semana anterior hay tres cosas que rescato. La primera, que era la semana pasada fue la primera oportunidad para que los equipos de México y de Estados Unidos se reunieran posterior a el anuncio que se hizo el 1 de julio de que Estados Unidos no estaba de acuerdo en renovar el tratado por 16 años, que es lo que tú y yo y toda tu audiencia hubiéramos querido. Entonces, la semana anterior pues fue el primer momento justamente para reencauzar el proceso, o sea, para que todos nos respondiéramos de alguna manera la pregunta de, pues bueno, ahora qué sigue, si ya no renovamos el T-MEC, pues qué es lo que vamos a hacer. Entonces, en ese sentido del proceso, pues sí, yo creo que hay avances porque la comunicación continúa, porque se pusieron sobre la mesa varios temas en los cuales pues ya es fundamental platicar si queremos darle un buen cauce, como estoy seguro que todos queremos, a este proceso. La segunda cosa que te destacaría, pues es que sí, es cierto, tú lo comentabas en el intro, que se establecieron aranceles la semana anterior, justo cuando estaba aquí Jamieson Greer, el representante comercial de Estados Unidos, pero esos aranceles, a pesar de todo lo que hubo alrededor de ellos, me refiero en términos de difusión y en términos de los comentarios tanto de la Casa Blanca como del USTR, esos aranceles, pues en estricto sentido a México no le aplicaron. Es decir, todavía hay un valor dentro de la, digamos, visión arancelaria que tiene Estados Unidos, pues de que a México lo tiene que tratar de una manera diferente, ya sea porque tenemos estas cadenas de suministro muy integradas, ya sea porque estamos en comunicación para la renovación del tratado, en fin, por la razón que tú gustes, pero México fue, pues en estricto sentido, no afectado por esos aranceles, y eso me parece que es también una muy buena señal de que Estados Unidos pues quiere mantener las condiciones para el diálogo. Y tres, finalmente, pues de que habrá otra ronda en el mes de septiembre, no se especificó cuándo, pero que lo que sea que se haya hablado, no conocemos a nivel de detalle concreto, pero lo que sea que se haya hablado, pues tendrá una continuación en septiembre. Entonces creo que de esa manera, para mí, Luis, la reunión de la semana pasada, todo lo que sucedió la semana pasada, me deja tranquilo en el sentido de que hay un proceso andando. Evidentemente, pues nos gustaría que ya hubiera pues anuncios o resultados mucho más concretos, pero bueno, estas cosas toman tiempo, hay que construirlas y pues nada, hay que seguir trabajando, ¿no? Creo que así es como te describiría mi sentido después de la semana anterior.
0: Oye, dime algo, Juan Carlos, dentro de todo esto, y te agradezco mucho este resumen y estas puntualizaciones con estos tres puntos muy concretos, se dio también este tema de unos aranceles generalizados, 10%, el tema de trabajo forzoso, México está en esta lista de aranceles a los cuales se le sanciona, pero bueno, gracias al T-MEC no va a entrar. Entiendo que son muchos más países, entiendo que no solamente es algo para México, pero el timing pues fue por decirlo menos

0: Interesante, ¿qué ves ahí?
1: Mira, efectivamente esos aranceles, aquí me tomo 2 segundos para explicar el contexto de esto, los tenemos que entender como una continuación, primero, de una política pues bastante clara que el presidente Trump tiene, cosas que él, a pesar de que tú y yo y muchísimos estudios económicos sabemos que los aranceles no es la mejor idea, pero pues vaya, el presidente Trump está obsesionado con eso y nos deja claro que no va a cambiar. Ahora, el timing, pues sí, ciertamente en esta ocasión coincidió que el anuncio se hizo mientras estaba en México el embajador Jamieson Greer, pero más que nada el anuncio tuvo que ver o coincidió con una fecha en la cual otros aranceles que estaban en vigor, estos aranceles estaban puestos bajo otra parte de la ley que se llama la sección 122, esos aranceles iban a expirar y expiraban el viernes de la semana anterior. ¿Por qué? Pues porque la propia ley que los justifica estableció que solamente tiene una duración de 6 meses y los 6 meses se cumplían justamente el viernes pasado. Por lo tanto, la imposición de esos aranceles, pues no, yo no la leo como algo destinado o como un mensaje para México, sino pues más bien que el calendario estadounidense de los aranceles, pues simplemente los estaba obligando a ponerlos en ese día. Ahora bien, como te mencionaba hace un instante, la justificación de esos aranceles aparece pues bajo un tema ahí de combate, más bien de falta de combate al comercio de productos que se realizaron con trabajo forzado. Es bastante cuestionable la justificación e incluso la metodología que siguió la representación comercial de Estados Unidos, pero más allá de eso, seguro la gente en Estados Unidos se va a amparar y va a tratar de promover recursos legales contra ellos, pero
0: Claro.
1: más allá de lo que pueda suceder, lo que queda claro es que el presidente Trump no va a quitar el dedo del renglón de los aranceles, y eso en tu charla con el secretario Ebrard hace poco, pues creo que también él lo dejó bastante
0: Sí.
1: claro, ¿no? Tenemos que ser pragmáticos y ver en dónde estamos parados y sacar las mejores ventajas que México tenga actualmente, incluso si eso pues hace que la renovación completa del T-MEC pues tome un poquito más de tiempo, ¿no?
0: Cierro preguntándote, Juan Carlos Becker, el tema de podríamos estar peor, es cierto, siempre podemos estar peor o siempre podemos estar mejor. Hoy hay una sensación de incertidumbre, sabemos que incertidumbre es la nueva regla del juego. Hoy hay una sensación también de estancamiento económico, estas revisiones permanentes, este asunto pues que tiene que ver con muchos asuntos políticos, geopolíticos, nos ponen en un predicamento quizá a muchos actores económicos. Yo te quiero preguntar, ¿qué ves en este futuro cercano para el país? Pues en todo este marco, con todas estas inquietudes de varios sectores.
1: Pues mira, yo creo que el país, la economía del país, al final del año, yo creo que va a acabar estando en una mejor posición de la que ahorita podemos visualizar. El primer trimestre de este año empezó un poquito a tumbos. Tuvimos ahí un decrecimiento del PIB en el primer trimestre. Este segundo trimestre que acaba de terminar, las señales son de que van a darse algunas correcciones hacia arriba. Hoy en la mañana se dio a conocer el dato de la balanza comercial de México. Y nuestras exportaciones siguen creciendo a doble dígito. Hubo más de 70 mil millones de dólares de exportaciones solo en el mes de junio. Entonces, yo creo que al final del año la economía va a mostrar una mejor cara de la que ahora mismo podemos ver. Pero efectivamente, pues todo eso creo que es un resultado que podría ser mucho mejor, más positivo para la economía, más inversión, más empleos, en la medida en la que la incertidumbre se disipe. No todas las decisiones de esa disipación de la incertidumbre están en nuestras manos, pero te resalto nomás para terminar dos momentos que yo creo que tenemos que poner atención de aquí al cierre del año. El primero es el presupuesto. El presupuesto del 2027 se entrega en septiembre. Ahí veremos y se pondrá a consideración de los diputados, pues cómo está el gobierno pensando que va a marchar todo. Y segundo, pues efectivamente lo que vaya a pasar en el mes de septiembre también, pero con la renovación del T-MEC y esta posible baja de aranceles. Yo creo que si esas dos
0: Claro.
1: cosas las sabemos encaminar y los mercados lo reciben de una manera adecuada, el país puede terminar en un muy buen momento, pero pues ni hablar, Luis, estas cosas hay que caminarlas y todavía nos falta un trecho para llegar allá.
0: Gracias, Juan Carlos. Te mando un abrazo, un honor platicar contigo, aprender de ti. Buen día.
1: El placer siempre es todo mío. Te mando otro abrazo y muy buena semana a todos.
0: 7:37. Oiga, me está llegando aquí una encuesta, hoy se publica en el diario El Economista. Y es sobre Chihuahua y Morena y la elección que viene. De acuerdo al diario El Economista, de Consulta Mitofsky, es la encuesta, Morena tendría, está muy alto, vamos a ver si es cierto, 38.5% de preferencia electoral. El PT, nada, 1.2. El Verde, 1.5. Esto es interesante, este PT y Verde es interesante, porque el Verde ya ha dicho que no va a apoyar a Andrea Chávez, cercanísima a Adán Augusto López, candidata, bueno, precandidata, aspirante, corcholata, póngale el término que quiera, a gobernar Chihuahua, pero primero necesita ser candidata. El Verde tiene 1.5, que es un poquito más del 1.2 que tiene el PT, que sí apoya a Andrea Chávez. Pero como sea, sin el PT y sin el Verde, de acuerdo a Mitofsky, de acuerdo al Economista, tendría solamente Morena 38.5. Ahora el PAN estaría en 19.3. ¿Será? No lo sabemos. Ponen ahí varios escenarios y en el escenario 1, Cruz Pérez Cuellar gana con 35.6 puntos sobre Marco Bonilla Mendoza, que tiene 22.6. En el escenario 2, Andrea Chávez gana con 31.3 contra Marco Bonilla con 23.3. Marco Bonilla está medido en todos los escenarios como el candidato de el PAN y pues el que tendría mayor fuerza. Claramente aquí se ve también la división de la oposición y un Julián Levarón que pesa, y pesa mucho. Pesa mucho Julián Levarón, un Levarón que anda con 11 puntos, 10 puntos en algunos escenarios. Interesante lo que está pasando allá en Chihuahua. 7:39.
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0: Querido Pedro, te mando un gran, gran abrazo. Platicábamos la semana pasada del trabajo forzoso en el marco de estos aranceles que pues va a imponer el presidente Trump. Y nos quedamos con el punto de qué pasa con el trabajo forzoso aquí en nuestro país, en dónde se está dando, qué organizaciones lo están poniendo en la mesa también. Más allá de que de momento afecte o no afecte el tema arancelario, creo que es importante poner el foco de que aquí en México pues están obligando a niños a trabajar en sembradíos, ¿no? Por ejemplo, o de que pues hay condiciones francamente inhumanas en algunas maquilas del país. Cuéntanos, Pedro, qué gusto saludarte, buen día.
3: Luis, buenos días, qué gusto también saludarte a ti y a quienes nos escuchan. Ese es precisamente el punto central de los aranceles que entraron en vigor en el caso de México, en sustitución de los que previamente había establecido el señor Donald Trump y que finalizó su vigencia precisamente este viernes. No es que estemos frente a una situación sencilla, es decir, como dijeron las autoridades gubernamentales, no hay nada nuevo, se mantiene el porcentaje de 10% que México o productos de exportación mexicanos deben pagar en Estados Unidos para poder internarse en el territorio del vecino del norte. Ese es el argumento central de la autoridad de nuestro país, Luis, pero lo que está detrás de todo esto no es la sustitución simple y elemental de un arancel, sino la existencia en México de trabajo infantil y de trabajo forzoso. Dos formas de trabajo que se oponen a lo establecido en la Constitución Política de los Estados Unidos de nuestro país y que se oponen también a lo que establecen las leyes laborales de México. ¿Cuáles son, digamos, tres ejemplos del trabajo forzoso en México? Voy a citar primero campos de cultivo ilícito que fueron ubicados en la Sierra Tarahumara, en Chiapas, gracias a operativos y reportes de este 2026, donde se pudo documentar que se reclutaba con engaños a hombres para obligarlos a trabajar en cultivos de diferente tipo. Segundo, ranchos agrícolas ubicados concretamente en Dolores Hidalgo, Guanajuato, donde un operativo institucional rescató a 700 personas originarias, la mayoría de ellas de Guerrero, Chiapas y Oaxaca, que laboraban en condiciones de extrema vulnerabilidad, retenidas y sometidas a explotación laboral dentro de un predio agrícola. Y finalmente la explotación de migrantes en Tijuana, Baja California, donde centros de atención lograron detectar a cientos de migrantes extranjeros a quienes empleadores y redes de abuso retuvieron sus documentos originales de identidad, obligándolos obviamente a cumplir jornadas extenuantes con pagos mínimos o nulos bajo la amenaza de reportarlos con las autoridades migratorias. Estos son tres ejemplos, Luis Auditorio, de lo que se conoce como el trabajo obligatorio o la explotación abierta de trabajadores en nuestro país. Pero hay dos ingredientes adicionales que quiero señalar porque son muy importantes, Luis, y son en todo caso, creo yo, la base a partir de la cual se sustenta la inclusión de México en este grupo de 60 países a los que Estados Unidos les establece un arancel del 10% por permitir el trabajo forzoso o la explotación infantil. Son dos estudios que se publicaron recientemente en Estados Unidos que lo que hacen es justamente eso, identificar en qué países y concretamente en qué áreas se está permitiendo el trabajo forzoso y el trabajo infantil. El primer estudio se llama La Lista de 2024 de los bienes producidos mediante trabajo infantil o trabajo forzoso y fue elaborado por el Departamento del Trabajo de Estados Unidos. El segundo se llama Estudio sobre el trabajo forzoso en la cadena de suministro de aluminio y autopartes procedentes de Xinjiang hacia México y se difundió en septiembre del 2024. Y lo interesante, Luis, es que en estos dos estudios se señala que en México hay 16 sectores de la economía, 16, donde se permite o se tolera el trabajo infantil, y hablamos desde la producción de ejotes, ganado vacuno, chiles, café, pepinos, berenjenas, prendas de vestir, artículos de cuero, etcétera, y se habla de dos sectores concretamente donde se permite el trabajo forzoso, que es en la producción de tabaco y de chiles y de tomate en México. Así que más allá del argumento de que estamos frente a una simple sustitución de aranceles, estamos frente a una denuncia velada del gobierno de Estados Unidos de la existencia de trabajo infantil que va contra la ley y trabajo forzoso que también va contra la ley en nuestro país. Y es ahí donde tendríamos que poner el dedo en el acento para evitar que esto siga ocurriendo, porque va contra lo establecido en la Constitución y en la Ley Federal del Trabajo, Luis.
0: Totalmente, Pedro, y pues no cerrar los ojos frente a todo esto, que además lleva décadas ocurriendo y que en este pleno siglo XXI pues continúa. Ojalá que le entre. ¿Quién le tiene que entrar aquí? Pues de entrada la Secretaría del Trabajo y tendrían que entrarle también algunas otras autoridades, por no mencionar que varias de estas cosas pueden ser delitos, la Fiscalía General de la República, etcétera, ¿no?
3: Sí, por supuesto, Luis. Uh-huh. Desde luego yo creo que el gobierno federal tiene mucho que hacer, pero también los gobiernos estatales y las áreas de trabajo de cada uno de los gobiernos estatales. Y en todo caso lo que hay que señalar, Luis, es que sí, hemos tenido grandes avances en materia laboral desde el incremento en el salario mínimo, uh-huh, la mejoría en las prestaciones, etcétera, etcétera, pero en este punto la permisión que prevalece, claro, en el país para el trabajo infantil y para el trabajo forzoso son, diría yo, dos manchas negras muy importantes contra las que tendríamos que articular una estrategia nacional de combate, yo diría de contención y, por supuesto, de eliminación en el corto plazo, Luis.
0: Gracias, Pedro. Te mando un gran abrazo y te seguimos en tus redes. ¿Cuáles son?
3: Sígueme en X, en @PTYVillagana, que tengan un espléndido inicio de semana.
0: Gracias, es Pedro Tello, 7:45. Me lanzo hasta Washington. Pepe Díaz Briseño, ¿qué dice el presidente Trump sobre esta diarrea explosiva y la responsabilidad supuesta de México en torno a la exportación de lechuga? Y digo supuesta y lo subrayo, lo pongo así en mayúsculas, con foquitos, con todo lo que quiera, porque la misma FDA ya dijo que no tenía nada que ver la planta de Guanajuato con esta diarrea explosiva. Adelante, Pedro, buen día. Adelante,
4: Pepe, buen día. Así es, saludos desde Washington. El presidente Donald Trump amenazó este viernes con imponer un arancel punitivo en contra de los bienes que llegan desde México luego de que autoridades sanitarias de Estados Unidos apuntaran hacia la lechuga mexicana procedente de una empresa en Guanajuato como presunto origen de un brote de ciclosporosis que, de acuerdo con las cifras más recientes, ha enfermado a por lo menos 1,947 personas en 9 estados del país. Cuestionado por el brote infeccioso considerado uno de los más graves en décadas, Trump aseguró a periodistas en la oficina Oval estar pensando en un arancel punitivo en contra de México, pero aprovechó la ocasión para decir que castigaría también a Canadá con otro arancel derivado del humo de los actuales incendios forestales que ha afectado la calidad del aire en 23 estados de Estados Unidos. Escuchemos la amenaza del presidente Trump el viernes contra México y contra Canadá.
5: Creo que lo que vamos a hacer es imponer un arancel importante a México por la lechuga y un arancel importante a Canadá por el humo. ¿Tú qué prefieres, la lechuga o el humo? Creo que me quedo con el humo.
4: Los Centros para el Control y Prevención de las Enfermedades y la Administración para Medicamentos y Alimentos de Estados Unidos han asegurado que toda la información epidemiológica apunta a que el brote de ciclosporosis en 9 estados está conectado a lechuga tipo iceberg producida en Guanajuato por la empresa Taylor Farms. Sin embargo, las autoridades han reconocido que sus técnicos en laboratorio aún no han encontrado evidencia directa del parásito ciclospora en muestras de lechuga de la empresa. Pero ante la evidencia de personas infectadas en restaurantes Taco Bell a los que surte, Taylor Farms ordenó el retiro voluntario de toda la lechuga tipo iceberg procedente de Guanajuato y distribuida a clientes y tiendas en 27 estados de Estados Unidos. Hasta el momento, la Casa Blanca no ha clarificado el estatuto bajo el cual el presidente Trump podría imponer aranceles contra México por la lechuga presuntamente contaminada. Hasta aquí el reporte desde Washington.
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0: Siete con 48, no me tardo, regresamos con más. Estamos aquí en MBS Noticias. Después de la pausa, David Faitelson y el gran triunfo de Isaac del Toro, un orgullo nacional, está en el podio del Tour de Francia. No nos tardamos.

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5: Hola Luis, ¿cómo estás? Saludos, buenos días para ti, buenas tardes. Aquí estamos en París en este atardecer de lunes, después de que el ciclista mexicano Isaac del Toro conquistó ayer el podium, el tercer lugar general del Tour de Francia. Toda una hazaña. Aquí en Champs-Élysées se corrió un circuito de 86 kilómetros. Tuvo algunos contratiempos con su bicicleta del Toro, pero ya el reglamento del Tour de Francia establecía que antes de la subida a Montmartre ya la clasificación general estaba definida. En fin, era una manera de proteger a lo que habían hecho los ciclistas durante pues tres arduas, pero muy arduas semanas, donde realmente compitieron en pruebas inhumanas, subida, montaña, llano, frío, calor, enfermedades. Todo eso tuvieron que superar esos auténticos héroes. El esloveno Tadej Pogačar ganó el Tour de Francia de una manera brillante, sumó su quinto Tour de Francia. Hoy los expertos le consideran el mejor, algunos expertos le consideran el mejor ciclista de todos los tiempos, compañero de Del Toro. Creo que Del Toro tuvo mucha fortuna en encontrar un mentor. Es hasta una enseñanza de vida donde pues hay que seguir la rueda adecuada, la rueda correcta, y Del Toro la siguió. Y la verdad es que tuvo un gran apoyo de este maravilloso ciclista, buena persona, buen ser humano, Tadej Pogačar, que se unió a un club muy exclusivo, donde están ciclistas como Eddy Merckx, Jackson Gentil, Bernard Hinault, Miguel Indurain, con 5 Tours de Francia, solo superados por Lance Armstrong, que ganó 7, pero hay que recordar la historia del estadounidense, que fue descalificado por temas de sustancias prohibidas y se le arrebataron esos 7 Tours de Francia que ganó. Isaac del Toro, tercer lugar en la clasificación final del Tour de Francia aquí en Champs-Élysées, en un domingo por la tarde con amenaza de lluvia. Parecía que iba a llover, nunca llovió, viento, las nubes, el himno esloveno. Y un Isaac del Toro viendo de reojo a su compañero con admiración y también con me parece a mí, con la idea de que algún día tomará ese lugar, muy pronto, pararse en lo más alto del podio. Escuchemos lo que dijo a los micrófonos de MBS Radio Isaac del Toro justo al terminar la competencia ayer aquí en París. ¿Cuántas veces soñaste en tu vida con esto?
6: No, la verdad, siempre soñamos con un momento así. Es muy difícil estar aquí. Inclusive hoy ustedes pudieron ver qué tan rápido todo se puede ir. Tuvimos suerte que había una regla, pero realmente ustedes vieron cómo es el ciclismo, puede ser muy cruel. Y al final, nada, es muy bonito. Un día me va a caer el 20 de qué es lo que pasó. Un día van a entender lo complicado que es esto para nosotros como latinoamericanos y lo difícil que es atravesar estos 21 días de travesía. Y nada, súper contento y agradecido por estar aquí hoy.
5: ¿Por qué es más difícil para el latinoamericano?
6: No, simplemente el contexto. Creo que es un deporte que tiene muchos más años desarrollándose en Europa y el venir para acá a hacerlo en un nivel distinto, creo que es simplemente esa diferencia de tiempo.
5: El futuro lo tiene garantizado. Creo que tenemos un ciclista que ha generado expectativas correctas, un chico joven que sigue aprendiendo. Pude hablar también con el propio Pogacar y me dijo, le falta experiencia, la va a ir adquiriendo poco a poco, pero yo no dudo que el día en que yo me vaya, él podrá tomar ese lugar en el ciclismo. Tiene un contrato hasta el 2029 con el equipo UAE. El equipo no es propiamente el equipo de los Emiratos Árabes Unidos, pero se maneja con dinero emiratí, es decir, pagan la marca para que les dé una proyección, como suelen hacer esos países árabes en cuanto a promoción turística, promoción a través del deporte, ¿no? Vamos a escuchar también a Raúl Alcalá. Me encontré por acá en el circuito de Champs-Élysées, justo frente a la Plaza de la Concordia, ahí en un club donde reúnen ex ciclistas, ex participantes. A Raúl Alcalá, que fue el primer ciclista profesional mexicano, ganó en 1987 aquí mismo el suéter blanco de campeón juvenil. Después, obviamente, tuvo triunfos en etapas, destacado, pero no alcanzó los niveles para los cuales está presupuestado Isaac del Toro. Escuchemos lo que piensa, lo que dice Raúl Alcalá de el ciclista mexicano tercer lugar en este Tour de Francia.
7: Raúl, ¿qué sensación tienes cuando ves a Isaac del Toro triunfar?
8: Ay, emociones encontradas todo el tiempo porque aquí nací. Mi primer carrera profesional fue precisamente este Tour de Francia. Y pues no conocí otra carrera más que la primera que vine a hacer. Entonces, pues imagínate, muy contento. Y después de 39 años, encontrar que esté Isaac corriendo aquí el Tour de Francia y que esté en los primeros lugares, pues es algo increíble, ¿verdad? Es algo muy motivante.
5: ¿Qué tanto han cambiado el ciclismo de 87 para acá?
8: Sí, ha cambiado mucho. Ha cambiado hasta la tela de los jerseys. Con eso te digo todo. Entonces, toda la tecnología esta sí ha cambiado. Ha sido para bien de todos los ciclistas. Y sobre todo, pues, todo lo que vemos ahorita, ¿verdad? Ha sido un cambio muy radical después de 39 años. Bueno, cuando me retiré fue en el 94, pero sí ha habido un cambio muy, muy grande, muy grande.
5: Grandioso día. Parecía un día que no estaba predestinado en la historia del deporte mexicano y ocurrió. Es una muestra más del gran talento que tenemos en México y que muchas veces no termina por aprovecharse totalmente. Como Isaac del Toro, debe haber otros. Bueno, no sé si tan buenos, pero deben haber otros. Me llama la atención, Luis, amigos, que él dice en la entrevista que estuvo enfermo, muy enfermo. Obviamente el ciclista tiene que engañar la enfermedad, primero porque no puede tomar nada, no puede tomar ningún tipo de medicina. Cuando usted tiene un problema estomacal o tiene un resfriado, pues toma medicina y se ayuda con la medicina. El ciclista no puede por temas de doping. Al propio Isaac del Toro le hicieron un examen de sangre durante la competencia. Entonces, tienen que luchar contra la enfermedad y recuperarse con su propio organismo sin ayuda absolutamente de nada. Por eso creo que en algún momento de esta última semana, lo había visto yo con una cara de preocupación y una cara, obviamente, de sufrimiento, porque lo que trata de hacer un ciclista es no evidenciar que está enfermo para no darle armas al rival, porque si el rival sabe que estás enfermo, que estás débil, te va a atacar. Eso está claro. Bueno, lo que tenemos aquí desde París en una jornada histórica, Luis, te mando un abrazo, los esperamos con todo el equipo de BBC Deportes a las 3 de la tarde. Gracias, saludos.
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1: Estamos de regreso con más información vial. Norte, tránsito lento sobre Avenida 22 de Febrero, desde Capilla de los Reyes hasta Avenida 16 de Septiembre. Si buscas una alternativa, puedes tomar Avenida Aquiles Cerdán. Sur, hay tránsito rezagado sobre Avenida Vito Alessio Robles, desde Calle Margaritas hasta Avenida Insurgentes. Puedes tomar como alternativa Calle Arenal. Centro, es complicada la circulación en ambos sentidos de Avenida Chapultepec, entre Avenida Cuauhtémoc y Avenida Sonora. Toma como alternativa Avenida Álvaro Obregón. En breve, más información vial. 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
0: 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Primeras planas. El Universal.
3: Antes de irse de Pemex, Víctor Rodríguez selló auditorías. Días antes de que Víctor Rodríguez renunciara a la dirección de Pemex, la empresa clasificó como reservados por 3 años los resultados de auditorías internas del año pasado. El Comité de Transparencia de Pemex confirmará la confidencialidad de las auditorías.
0: Milenio.
3: Contrató la UNAM por más de 100 millones de pesos software vulnerado. Examen. La empresa Territorium Life ofreció 20 candados para asegurar la vigilancia automatizada, lo que incluye reconocimiento facial y de voz de aspirantes y supervisión de identidad en todo el proceso.
0: Reforma.
3: Duplica mantenimiento a ingresos de Tren Maya. Arrastra pérdidas sobre insignia de AMLO. Gasta 1.110 millones de pesos en 4 de 7 líneas. Facturas en 2025 sumaron 541 millones de pesos.
0: El financiero.
3: Advierten expertos avance en revisión de Temec. Objetivo: el país debe recuperar el acceso preferencial que dio origen al tratado.
0: El economista.
3: Difícil primera semana para el empleo. Se perdieron 293.227 plazas laborales. La mayor parte de las bajas fueron en el sector formal. Empleo informal tuvo un repunte a 55%.

0: de la mañana con 3 minutos. Bienvenidas y bienvenidos. Estamos en MBS Noticias. Es 27 de julio del año 2026. Hoy es lunes. Me llamo Luis Cárdenas y no sabe el honor, el privilegio, el gusto que es estar con usted. Todos los días se lo digo con el corazón en la mano, neta. Gracias por dejarme acompañarle. Tenemos WhatsApp 5640-05-1025, 5640-05-1025, abierto absolutamente para todo el auditorio. Y tengo aquí varios comentarios. Nos dicen, investigados con pruebas como Campos y Rufo, a esos defiendes, nada más. Saludos desde Tijuana, soy nuevo oyente. Lo que pasa es que antes escuchaba a otro grupo, pero critican a todos los noticieros diciendo que son mentirosos. Pero pues, buen día. Gracias por el mensaje. Hola, te estoy escuchando en Indiana, en Estados Unidos. Excelente trabajo, Luis. Un abrazo, gracias. Luis, en mi trabajo, una empresa mexicana de alimentos, estamos utilizando IA con una licencia medida y segura y se está impulsando su uso con la finalidad de maximizar los tiempos para mayor análisis y menos talacha o tiempo de arrastrar el lápiz. Si tienes que entrenar a tu tutor, como dices, y aún no es perfecta, comete errores que si no sabes o confías demasiado, te puede salir contraproducente, nos dicen aquí en el WhatsApp, compartiendo lo que hacen con la IA. Todos los aranceles que pide Trump son como cobro de derecho de piso, así se debe sentir el gobierno de México. Gracias por los mensajes. Hola, Luis, felicidades por el trabajo, te mando un abrazo. Gracias, Fabián, un abrazo de vuelta. Solté una carcajada cuando le diste el pase a diarrea explosiva. Ya sé, guácala, guácala, ¿qué te digo? Nos dicen aquí en el WhatsApp 5640-05-1025. Hola, eres un genocida. No, la izquierda y la derecha no son los mismos. Unos matan niños y les lanzan bombas. Los dos, carnal. Yo sé que tú eres de izquierda, yo sé que tú amas a Mao. Y si la montaña no viene a Mao, ahí lo dejo. Pero los dos han cometido genocidios. Los dos son ideologías radicales que polarizan a la gente, como tú que me estás escribiendo desde hace un buen de tiempo y que estás muy enojado. Entonces, pues sí, las dos, la izquierda y la derecha, los dos han tenido en las ultras situaciones muy lamentables para la humanidad. Te mando un gran abrazo y sígueme escribiendo 5640-05-1025. Tu ídolo, Levarón, ja, ja, ja, ja, ja, él no ganará. Pues no, no creo que gane. Solamente te estoy diciendo que si ves la encuesta del Economista, te podrías dar cuenta que Levarón está pesando unos 10 puntos. No es tan menor. No estoy diciendo que va a ganar. Digo, Levarón pesa 10 puntos, de acuerdo a la encuesta del Economista. Hola, Luis. Le dieron muy rápido la vuelta al panista rata. Cuando se trata de panistas rateros, casi no hablas, ¿verdad? Como la mayor parte de la gente, la neta, es que está de vacaciones en estos momentos, ahorita es muy padre porque nos llegan muchos bots de la 4T, a los que les mando un abrazo, o sea, me caen muy bien, la verdad, y nos escriben en el WhatsApp 5640-05-1025. No, del panista rata, como te refieres, me imagino que hablas del caso de Ernesto Rufo, se ha hablado a profundidad. Y, por cierto, ¿qué pasa con el morenista narco? Ese no está preso, ¿eh? Ese está bailando. Y está bien tranquilo, quitado de la pena. Karina Méndez, me enlazo contigo hasta Sinaloa. ¿Cómo estás, Karina? Muy buenos días.
1: Hola, ¿qué tal, Luis? Buenos días. Desde Sinaloa te saludo y te informo que este fin de semana se viralizó un video donde captaron al gobernador con licencia, Rubén Rocha Moya, bailando banda en Badiraguato. Esta publicación se presenta en medio de las acusaciones que enfrenta en Estados Unidos por presuntos vínculos con el cártel de Sinaloa. Supuestamente, el video fue grabado el viernes 24 de julio en una reunión realizada en los límites de los municipios de Badiraguato y Mocorito. En la grabación, el gobernador con licencia morenista está bailando una canción de banda con una mujer mientras se llevaba a cabo una carnita asada. No olvidemos que Rubén Rocha Moya solicitó licencia a su cargo el 1 de mayo de 2026, luego de que el Departamento de Justicia de Estados Unidos lo acusara de conspiración por el tráfico de drogas y de presuntamente proteger a la facción de los Chapitos del cártel de Sinaloa. Hasta aquí mi reporte desde Sinaloa. Continuamos con más información.
0: Gracias, muchísimas gracias, Karina. Por cierto, el viernes el Gabinete de Seguridad desmintió la información que circuló en redes sociales sobre un supuesto dispositivo militar asignado al gobernador con licencia Rubén Rocha Moya. Las autoridades aclararon que la camioneta Jeep Grand Cherokee, en la que aparece en este video, en realidad trasladaba al secretario de Seguridad Pública del Estado, el general Sinué Téllez López, y no al mandatario con licencia Rocha Moya, como se decía. ¡Qué seguridad tan impresionante tiene el secretario, eh! ¡Qué seguridad tan impresionante! Se ve que el miedo no anda en burro. Dicen que están en paz en Sinaloa, sí, cómo no. Dicen que todo iba, que va mejorando, sí, cómo no. Impresionante el operativo de seguridad en el que trasladaban al secretario. Sobre el video de Rocha Moya, bueno, pues hay varias versiones que están circulando en estos momentos. Una de ellas es que el video es muy viejo, que es de 2024. No se había publicado en ningún lado. Tampoco se ha comprobado que sea el 2024 o que sea de este fin de semana de forma reciente. Se publicó el fin de semana el origen del mismo video. Bueno, pues habrá que dilucidarlo, habrá que esperar que haya reacciones. Rocha Moya no ha dicho absolutamente nada, ni tampoco sus voceros, pero pues vamos a estar atentos. Como sea, más allá del video, pues genera la sensación de esta mancha, esta carga que tiene la Cuarta Transformación con este gobernador, que está requerido por los Estados Unidos de Norteamérica por narcotráfico en un estado de la República como es Sinaloa, que está totalmente desmembrado, que está sufriendo como nunca había sufrido, que lleva 2 años en guerra, con miles de muertos, con otros miles de desaparecidos. Bueno, son las 8:10. Por desgracia, la violencia no termina solamente en Sinaloa. En Tabasco se enfrenta a una nueva escalada de hechos violentos, principalmente en el municipio de Centro. En la última semana se han registrado homicidios y hallazgos de restos humanos que generaron preocupación entre los ciudadanos y empresarios, que encontraron una cabeza que dejaron afuera de un comercio. Se matan entre ellos. Solamente es un asunto entre sicarios. Son narcos que se matan entre ellos. No, ya no tanto. Acaba de pasar en Zacatecas, empresarios colgados. Y ahora pasó en Tabasco, una cabeza afuera de un comercio. Tengo en la línea a Manuel Miranda, es consejero de la Cámara Nacional de Comercio, Servicios y Turismo, la Canaco Servitur. Gracias, Manuel. ¿Cómo estás? Muy buenos días.
2: Luis, muy buenos días. Muchas gracias por abrirnos los micrófonos ahí en MBS Noticias, a sus órdenes.
0: No, hombre, gracias a ti, Manuel. Oye, cuéntanos un poco cómo están los empresarios, ahora sí que después de este hallazgo de una cabeza fuera de un comercio, caray. ¿Cómo están?
2: Pues mire, como todos los ciudadanos normales, en cualquier estado de la República, en cualquier municipio, con preocupación, por supuesto, porque pues en nuestro estado durante mucho tiempo siempre hubo pues esa tranquilidad y esa paz. Hoy solamente veíamos o escuchábamos en las noticias nacionales cuando pasaba en el norte del país, en esos estados que hace un momento estabas mencionando, en Zacatecas, Sinaloa, Coahuila, Chihuahua, pero ya nos llegó al estado. Es muy triste, muy lamentable la situación que a veces prevalece en cada uno de los estados. Y bueno, hoy nos toca a comercios que están establecidos, comercios que están agremiados a la Canaco Servitur Villahermosa. Y bueno, pues ya es de suma preocupación. Aquí lo que te puedo comentar es que nosotros hemos hecho un análisis donde hemos encontrado 3 tipos de extorsiones, Luis. Obviamente la primera, la del crimen organizado. La otra, extorsión de los ayuntamientos por los cobros excesivos de los impuestos municipales, y la otra, extorsión también, que se llama Instituto Mexicano del Seguro Social, que cuando no pagas, obviamente, lo que se requiere de cada día 17 que se vence esta cuota social que se tiene que pagar, pues bueno, ahí viene ya prácticamente la intimidación, la extorsión. Y los tres, al final de cuentas, son peligrosos. Por lo menos 2 conocemos nombres y rostros, pero el tercero, que es el que nos ha pegado últimamente, el del crimen organizado, pues sí es preocupante, porque bueno, ya son varias empresas que son afiliadas a la Cámara que se presenta este tipo de acciones. Sí hemos estado observando la intervención de la Fiscalía General del Estado, el fiscal, el maestro Oscar Tonatiuh, bueno, ha hecho lo mejor posible, ha tratado de brindarnos la tranquilidad que se requiere en nuestro estado. Sin embargo, sí vemos rebasado todavía el tema del cuidado policíaco. ¿Qué es lo que nosotros pedimos como empresarios? Bueno, que el gobierno tiene una partida presupuestal para la Secretaría de Seguridad Pública y Protección Ciudadana, y bueno, pues yo creo que ahí hay que invertir en más elementos de seguridad, obviamente que estén capacitados, que estén preparados, que hayan más patrullas, porque yo creo que así se puede inhibir esta situación delictiva que impera en nuestro estado. Hay que reconocer primero que sí hace falta más vigilancia. Yo creo que no es que estemos en contra ni seamos oposición, sin embargo, sí estamos viendo latente el riesgo de que muchos otros compañeros tengan que bajar sus cortinas.
0: Claro.
2: Y usted sabe, Luis, que al bajar sus cortinas, pues evidentemente se acaba el empleo y se deja en estado de indefensión a un buen número de familias.
0: Esta postura gubernamental, y insisto, tienes razón, o sea, no se trata de que sean oposición, pero si lo fueran tampoco tendría por qué haber problema. Estamos hablando de cabezas humanas que dejan afuera de los comercios. Esta postura,
2: sí, claro,
0: que están poniendo
2: claro,
0: ustedes en la mesa, no sé si choca de pronto con la del gobierno de Tabasco, que dice, pues es un asunto entre los cárteles, están peleados entre ellos y la Barredora y Jalisco, etcétera. ¿Qué les dicen en el gobierno? Espero que al menos haya pues alguna pues apertura, un poco más de sensibilidad, al menos a puerta cerrada. ¿Les dicen algo?
2: No, mira, en el gobierno solamente nos comentan o lo que nosotros nos enteramos a través de los noticieros locales. Nosotros lo único que a veces hemos podido escalar, bueno, pues es que entre nosotros mismos nos comunicamos para ver la situación que prevalece, pero pues desafortunadamente no hemos tenido ese eco, no nos hemos podido reunir con el gobernador para revisar esta situación que obviamente sí preocupa a todo el estado, y lo decimos con todo respeto. Nosotros estamos abiertos para dialogar, para dar propuestas, para coadyuvar. De hecho, la mayoría de los comercios establecidos en el estado pues ya pusieron sus cámaras de videovigilancia. Obviamente algunos tienen que a veces hasta contratar personal privado para que pues obviamente tengan un poco más de seguridad los colaboradores, porque bueno, lo que sufrimos hace creo que alrededor de 2 meses cuando mataron un chico en una de las carnicerías de aquí, bueno, eso ya alarmó bastante, y lo que no queremos es que siga habiendo este tipo de incertidumbre para nosotros, porque bueno, vuelvo a repetir, nadie quiere cerrar sus comercios en ese sentido, y bueno, pues es como que se daña todo el patrimonio de cada empresario, emprendedor, microempresario, comerciante en el estado, que pues el día a día se levantan a hacer sus actividades.
0: Claro.
2: Y obviamente pues tenemos que luchar todavía con el tema del circulante económico, que a veces no hay la alza de los precios, y bueno, pues eso también nos lleva a que bueno, ya el empresario dice, bueno, ¿qué, para dónde me hago? ¿No? O sea, tengo que todavía darle ahí al crimen organizado, a la extorsión, y entonces, ¿hacia dónde nos dirigimos? Bueno, y el otro detalle que también vemos aquí, el famoso polémico tema de la Barredora, Luis, que siempre lo hemos manifestado, desafortunadamente le tocó aquí al estado. Los mandos policíacos tienen que quitarse esa mala imagen que todavía se percibe entre los ciudadanos, que no hay seguridad o no confío a veces en la misma autoridad. Digo, tenemos que seguir ponderando. Creo que hay muy buenos elementos, hay trabajo. Sin embargo, sí creo que siguen rebasadas las estrategias y no hemos podido coincidir en un punto para que haya otra vez paz y tranquilidad en nuestro estado.
0: Y yo te diría, ¿por qué confiar, no? De pronto, o sea, con toda razón hay desconfianza, pues es que era la policía la Barredora, ¿no? El secretario de Seguridad era pues el dueño, el fundador de la Barredora, y además compadre del exgobernador, prácticamente. Digo, no compadre, pero sí cercanísimo. Hay un punto que decías hace un momento, Manuel, cuando iniciábamos esta conversación. Desgraciadamente llegó al estado. Lo veíamos en estados del norte, me decías, lo veías en Sinaloa, en Tamaulipas, Sonora, etcétera. Y no sé si en aquel momento pensaban que era algo muy alejado, que uno pensaba que esto era una burbuja, que pensabas que no tenía que ver con ustedes, que solamente era un asunto entre narcos. Si es así, quisiera que nos dijeras, pues, ¿cómo ha sido esta transición de pronto del sopetón de realidad de, pues, el nivel de país que estamos teniendo?
2: Yo creo que en algún momento, cuando se empezó a hacer eco y empezaron a haber cierto tipo de indicios en el estado sobre esta situación, no logramos detectar en tiempo y forma esta alarma. Sin embargo, fue creciendo de manera desmedida y muy rápida, y cuando la mayoría de los empresarios, de la sociedad en general, se vino a dar cuenta, ya estaba involucrado prácticamente pues toda una cadena de estas de delincuentes que pues evidentemente nos traen azotados. Y digo, lo vemos ahorita con esta situación que prevalece en nuestro estado. No podemos nosotros tener de acostumbrarnos a que el día a día entre las mismas bandas se estén aniquilando, y bueno, pues nos toca a nosotros ver y observar toda la situación que prevalece, porque bueno, pues ya amaneció un descuartizado, ya amaneció otro por acá en una bolsa, otro en una maleta y así. Entonces yo creo que eso sí nos fue mermando bastante, y no nos dimos, yo creo, que cuenta de la realidad que estábamos empezando a ver, y o no nos organizamos a tiempo para poder tener pues un combate muy fuerte en este sentido, y ayudarnos con las autoridades, sobre todo en ese sentido.
0: Oye, ¿tienes y tienen miedo? ¿Vieron lo que pasó en Zacatecas? O sea, ya ahí no fue solamente dejar una cabeza como lo de Tabasco, sino lanzarse ya contra los mismos empresarios, ¿no? Pues en un asunto donde ya no tenían mucho de dónde irse, o sea, porque entre la extorsión, entre el tema de que no me pagaste el derecho de piso, todavía ahí están las investigaciones pendientes, pero pues claramente, y lo saben los empresarios, muchos en los estados de la República, no tienes de dónde hacerte. O sea, si el gobierno no te paga, pues te tienes que aguantar, en el caso de constructores que nos han dicho mucho, y además pues te está cobrando la maña, la mafia. ¿Tienen miedo? Esas imágenes pues siguen retumbando y siguen azotando en muchos.
2: Sí, por supuesto, hay temores, Luis. Yo te comento, normalmente muchos comercios cerraban 8, 9, 10 de la noche. Era un cuidado normal. Hoy nos vemos en la necesidad de cerrar a veces a las 6 o 7 por el tema de seguridad, porque pues evidentemente ya no se siente uno seguro al salir, al abordar el transporte público, el taxi, de los colaboradores, y bueno, y te encuentres con una noticia así tan desagradable. Yo creo que sí sigue habiendo un miedo latente, evidentemente. Sin embargo, bueno, tenemos que nosotros en este caso protegernos, como te lo dije hace un momento. Hay muchos compañeros que ya ponen sus cámaras de videovigilancia en sus establecimientos y en sus casas, y a veces pues tenemos que andar cambiando hasta de ruta, pues obviamente para que no se genere que nos estén vigilando, porque ni sabemos. Nosotros nos dedicamos a salir a nuestro trabajo, a obviamente hablar con todo lo que tenemos que hacer en el día a día para que pueda funcionar muy bien el negocio, y pues yo creo que nos distraemos en ese sentido. Tenemos seguridad, la confianza, sin embargo, pues la realidad es otra. Yo creo que en ese sentido tendríamos que trabajar también junto con la autoridad y poder hacer un buen equipo de trabajo. Lo hemos manifestado, siempre hemos estado abiertos, lo seguiremos estando, y esperemos que sí lleguemos a un punto de equilibrio en donde, te vuelvo a repetir, podamos tener mucha paz y mucha tranquilidad. Ojalá. Tener esa convivencia sana con todos los tabasqueños y los visitantes que vengan por acá.
0: Manuel, te mando un abrazo, mucha fuerza, y ojalá que esto se recupere lo más pronto posible. Es un trabajo arduo, pero ojalá que sí.
2: Gracias, Luis Cárdenas, por abrirnos los micrófonos. Hombre, estamos a la orden.
0: Nombre a ti, gracias por la confianza y por tomar la comunicación. Es Manuel Miranda, consejero en la Cámara Nacional de Comercio, Servicios y Turismo, la Canaco Servitur allá en Tabasco. El secretario de gobierno allá en Tabasco es el hermano de López Obrador, José Ramiro López Obrador. Pues ha minimizado un poco estos hechos de violencia. Esta fue una declaración que dio hace ya algunas semanas, pues cuando empezaron a aparecer todos estos restos humanos, estos cuerpos. Escuche usted.
3: Analizado de la violencia.
4: ¿Qué menos?
3: De estos descuartizados, ¿a qué pertenece? ¿A algunas bandas que han analizado en la mesa de seguridad?
4: Pues son bandas, ¿no? Que se están peleando la plaza. Es lo que hemos venido diciendo desde que llegamos.
3: ¿Cuáles bandas son, don José Ramiro? ¿Las tienen identificadas?
4: Pues son bandas que se dedican.
3: ¿Pero hay nombres? ¿Tienen nombres esos?
4: No, si hay detenidos. ¿Nombres? En ningún gobierno, también eso hay que decirlo, ¿eh? En ningún gobierno se había detenido a tantos delincuentes, ¿verdad? Como en este. Hay más de 1.500 ¿cuántos detenidos? Sí, de la delincuencia organizada, que se dedica a enfermar al pueblo de Tabasco.
3: De esas bandas que están peleando, ¿cuáles son?
4: Las que tú conoces. ¿Cuál es? Pero es Barredor, ayer el cártel Nueva Generación, es un negocio, y se están peleando la plaza.
3: Todavía sigue plaza fuerte la Barredora.
4: Muchas gracias. ¿Eh?
3: La Barredora sigue fuerte.
0: Todo bueno, pues así las cosas. Ojalá que las autoridades, miren, más allá de politiquería, más allá de radicalización, se den cuenta de esta realidad. Está el país muy mal en materia de seguridad. Cada vez está expandiéndose el miedo. Zacatecas la semana pasada, Tabasco esta semana. Ojalá que vaya esto mucho más allá de solamente politiquería, de que le echen la culpa a los medios de comunicación, es que los medios hacen que esto sea más grave, es que los medios hacen que estos se enojen más, que tengan más miedo. Ojalá que cambie la actitud. Y ojalá que tengamos un México en paz. En otros temas, José Alfredo Lisiaga, me enlazo contigo hasta Tamaulipas. ¿Cómo ve el caso de Dafne, José Alfredo? Buen día.
5: Luis, muy buen día. Esta es la información. Jorge Luis Ponce, director de la Academia Militarizada Marina Duenitz, así como Estrella Mora, encargada del área femenil, fueron detenidos en los primeros minutos de ayer domingo, acusados del feminicidio de Dafne Zapata Quintos, adolescente de 13 años de edad. La Fiscalía General de Justicia de Tamaulipas confirmó la detención de dos personas sin identificarlas. No obstante, cuando fueron llevadas a eso de las 3 de la mañana del domingo a las instalaciones de la Fiscalía en Altamira, se corroboró la identidad. Así fueron recibidos. Escuchemos.
6: ¡En el bote! ¡Estrella y Ponce! ¡Que se pudran en el bote!
5: Por la mañana de ayer, inició la audiencia en que la Fiscalía formuló la imputación por feminicidio y por homicidio doloso de mujeres. En el Centro Integral de Justicia de Altamira, la audiencia se prolongó hasta la madrugada de este lunes. La asesora jurídica de Alejandra Quintos, madre de Dafne, salió al paso de especulaciones que indicaban que los detenidos no eran en realidad el director de la academia y su encargada. La abogada Lisbeth Alejandra García, además, solicitó que fueran vinculados a proceso. Es el reporte desde Tamaulipas.
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0: Hablemos más sobre inteligencia artificial y sobre lo que está cambiando al planeta entero. En la UNAM hay una gran polémica por el examen de admisión. Sostienen varios estudios, varios académicos, los datos y las matemáticas, pues que o una de dos, o hay muchos genios de un año para la fecha que pues, obtuvieron más calificaciones positivas, más calificaciones altas, o se hizo trampa. ¿Cuál es la clave en todo esto? Por primera vez el examen se hizo de forma remota. Y al hacerse de forma remota, se suponía que la IA iba a cuidarte para que no hicieras trampa. Tú estabas en tu computadora y digamos que la computadora tenía un sistema IA y si algo pasaba, pues iba a anular tu examen. Pero al final no pudo. Porque pues los humanos pudieron burlar a esta IA con ayuda de otras IAs. Lo cual es muy interesante porque tenemos pleitos de IAs contra IAs. Esto probablemente se va a resolver con una nueva aplicación del examen. ¿Qué va a pasar cuando apliquen de nueva cuenta el examen? Bueno, pues va a ser presencial, todo apunta a, y en una de esas nos sorprende y ¡pum! Resulta ser que los chavos, sí, realmente de un año para otro son mucho más inteligentes, o pues terminan los resultados como han estado siempre. En fin, aún así, aunque sea presencial, aunque sean muchas cosas, creo que se impone lo urgente sobre lo importante. Y en estos momentos lo urgente es resolver lo que está pasando con ese examen, las trampas que se hicieron, pero lo importante es aceptar que esta tecnología no se va a ir. Y no importa que vengan decretos y que venga lo que venga, la tecnología ya quedó. Y puede utilizarse para algo muy malo o para algo muy bueno. Así que quiero conocer su opinión al respecto. 5640-05-1025, voy de nuevo, 5640-05-1025, una vez más, 5640-05-1025. Mi WhatsApp está abierto para todo el mundo. Escríbame sobre las IAs, escríbame sobre el tema de la educación, escríbame sobre lo que opina de esto que ha ocurrido en la UNAM y escuche esto.
1: Haz lo que tengas que hacer para pasar ese examen de la universidad. Es un trámite, no es una prueba de inteligencia. Si necesitas hacer trampa, haz trampa.
2: Esta es la distribución de puntajes en 2026. Ahora resulta que tenemos muchos genios de un año para otro que sacaron más de 100 aciertos. Ahora aquí es donde tenemos la mayor frecuencia. Hubo 9 aspirantes que sacaron puntaje perfecto y hubo 14 aspirantes que sacaron 0 puntos. Y miren, ya tenemos aquí a muchos aspirantes con 1, 2, con bien poquitos aciertos. Todos sabemos que esos no son aspirantes. Todos sabemos que esos son personas que solamente se inscriben al examen para extraer preguntas o para ayudar a otros aspirantes a hacer trampa.
3: Revisar a las personas que se hicieron trampa, porque son esas personas incluso están celebrando hoy en día, mientras que otras personas que no hicimos trampa, hicimos todo legal, pues quedamos fuera.
4: La UNAM es una institución autónoma, ellos toman la decisión de cómo hacer el examen. Evidentemente, desde mi punto de vista, no es una falla de las autoridades universitarias o de quienes aplicaron el examen, sino a lo mejor no tomar en cuenta pues todo el desarrollo tecnológico que existe ahora con la inteligencia artificial para la aplicación de exámenes en línea. Y ellos tendrán que definir pues cómo resuelven esta situación.
5: Como la vigilancia es mínima, pues es muy sencillo que tú tomes tu teléfono y fuera del cuadro.

0: cuadro, vaya, justo aquí, yo tengo mi mano, ahí podría tomar la foto y ni se ve, ¿no? Es fácil que tú tomes las 128 preguntas y luego las esparzas, las difundas o, por qué no decirlo, las revendas.
1: Le exigimos a la UNAM y a la rectoría y a cualquier institución educativa que refuerce estos candados de admisión. Sobre todo, pues sabemos que si bien se realizó un formato en línea, debe de haber una mayor vigilancia para evitar este tipo de trampas. Ahora las tecnologías y en específico la inteligencia artificial son una herramienta eficaz y de impulso para muchísimas generaciones profesionales para hacer buenas cosas, pero es el momento de que pongamos en la mesa un control.
2: Hubo gente que se pudo quedar haciendo a lo mejor algún tipo de trampa, algún tipo de fraude, y que son ellos quienes van a estar en los lugares, y que además, digo, qué espanto que ellos van a llegar a ser, pues, los profesionistas del futuro.
3: Híjole, está cañón el tema. Tengo en la línea a Alejandro Valencia, él es aspirante a la carrera de medicina de la UNAM. Te mando un abrazo, Alex, gracias por tomarme la llamada. ¿Cómo estás?
4: Hola, buenos días, Luis. Mucho gusto. Bien, la verdad, muy bien. Gracias por el espacio para dar mi testimonio.
3: Oye, cuéntame, ¿cómo estuvo el examen? ¿Cómo era hacer un examen en línea, en la computadora, y que se supone con una inteligencia artificial que te estaba vigilando y que iba a evitar que alguien pudiera hacer trampa o no? De entrada, déjame preguntarte algo. ¿Tú quedaste?
4: No, yo no quedé seleccionado. Okay. Obtuve 115 aciertos para la carrera de medicina y yo ya he hecho el examen en presencial años anteriores. Yo, de hecho, quedé asignado en la Facultad de Derecho el anterior año y antes había elaborado dos exámenes donde obtuve 103 y 108 aciertos de manera presencial. Uh-huh. Obviamente, para este me preparé mucho más y pues yo fui el primer horario, fui el primer día a las 8 de la mañana, uh-huh, el sábado para presentarlo y aún así no quedé. La verdad, presentarlo en línea es una experiencia completamente diferente a hacerlo de manera presencial. El miedo, el ambiente es más controlado, obviamente, pero sí hay una, pues sí, ahora sí que hay una brecha en la que se puede hacer trampa y la verdad es que, pues sí, se quedé muy decepcionado, también bastante triste y frustrado porque sí, la verdad me preparé, me esforcé y sé que muchas otras personas lo hicieron y con este examen hubo muchas irregularidades e inconsistencias y no podemos hacer nada para poder, digamos, que solicitar un nuevo examen o algo por el estilo. Entonces, sí, la verdad es que siento que fue un proceso bastante injusto.
3: Oye, dime, ¿cómo podía alguien hacer trampa? Entiendo, tú no hiciste trampa, tú no quedaste, además te preparaste, ya habías hecho un examen anterior, estabas en derecho, decidiste cambiar tu carrera hacia medicina, que es, exacto, un gran reto, sí, por cierto.
4: Sí, gracias.
3: Y felicidades además por el valor de querer cambiar el destino o el curso que se lleva, eso requiere de muchísima valía. Pero dime algo, Alejandro, ¿cómo podías hacer trampa?
4: Justamente, yo me he dado cuenta, y de hecho era algo que ya lo sabíamos, ya he estado en estos procesos de admisión. Yo sabía que los puntajes van incrementando con el pasar de los años. De hecho, también, desde mi punto de vista, el examen es una métrica que no es del todo favorable para admitir a personas que quieren ingresar a una carrera. Sin embargo, en anteriores años se había llevado de manera correcta. Ahora, este examen hubo un problema muy serio en la UNAM, ya que lo que pasó inicialmente es que en la primera semana, justo en el primer fin de semana, se utilizaron 4 horarios, 2 en la mañana y 2 en la tarde, incluso creo que fueron 5, para que todos los alumnos de área 2 y área 3 presentaran el examen. Entonces, ahora sí, la UNAM manda los exámenes y a diferencia de en presencial tener 1, 2, 3, 4, 5, A, B, C, D, F, G, H, diferentes tipos de exámenes, solo tuvieron un tipo de examen. Uno, quiere decir que todas las personas que hicieron examen, todas las preguntas se filtraron. O sea, en cuanto se filtraron las preguntas, los aciertos se dispararon muchísimo. De hecho, yo me puse a llorar y a berrear después de, no sé, 3 horas que hice el examen, porque evidentemente vi que no había cambiado nada. Y al ver el pasar de los días y ver que no cambió el examen, a pesar de que las preguntas estaban ocultas, estaban, digamos que el software que ocupó la UNAM ocultaba la pregunta y las respuestas. Tú únicamente podías ver o la pregunta o una respuesta, pero yo sabía que tú teniendo la pregunta era obvio que podías tener la respuesta. Ahora, ¿cómo fue esto de hacer trampa? Claro, la IA se ocupó y es obvio que este tipo de nuevas herramientas se ocuparon para realizar el examen. Sin embargo, uno de los factores que hicieron que incrementaran los puntajes es que muchos cursos y muchas instituciones o personas, ahora sí que ofrecieron sus servicios de manera privada para que les hicieran el examen
3: Sí.
4: literalmente y se los resolvieran. Entonces, eso hizo que los asientos se dispararan muchísimo. Toda la gráfica se ve cómo pasa de que las personas no pasan de 80, 70 aciertos en años anteriores, 100, a que ahora, para ingreso a medicina, todos, más de
3: Para
4: la
3: arriba.
4: mitad, tienen más de 100 aciertos. Ajá. Y justamente creo que esto fue de las cosas que hicieron que el examen
3: Claro.
4: resultara o saliera tan mal en el proceso, porque no solo era el uso de la IA, que cualquier persona podía tener el celular y claro, no te lo detectaba. Tenías a la IA, tu cámara, el micrófono encendido, pero desde un ángulo en el que no se viera, sí, claro, podías ocupar el celular, tener uno que otro apunte ahí, pero realmente lo que vino a hacer que estos puntajes se exageraran tanto fue el que personas que tenían el dinero, el recurso o
3: Claro.
4: la disposición de personas, de cursos, pudieran pagarlo y ahora tener pues esa facilidad para hacer el examen, la
3: Es
4: verdad.
3: que estuvimos rastreando, por cierto, hoy se publica en el diario Excelsior una investigación muy interesante sobre el tema. Había paquetes, estaba el paquete quedes, costaba entre 200 y 1.500 pesos. Había de todo, ¿no? Acceso a bancos de preguntas, de
4: Sí.
3: exámenes anteriores, lecturas, etcétera. Pero el premium, o sea, el de si tú traes lana vas a pasar, 4.000 pesos. Y con esto se incluía la realización completa del examen, pero por otra persona. Y yo aquí me pregunto, o sea, ¿cómo no te identificaba o cómo podías burlar ese tema de que lo hiciera otra persona el examen y no el estudiante o no el aspirante?
4: Yo estuve viendo mucho, bueno, incluso en todas las redes sociales, antes del examen se estuvo difundiendo cómo hacer trampa, o sea, para que el público masivo
3: Híjole.
4: hiciera trampa, donde volteaban la cámara para que la persona estuviera viendo y ella fingía, ¿no? Decían, tú nada más finge y que otra persona esté en tu computadora y lo esté resolviendo. Y yo dije, no puede ser, dije así, yo también dije, claro, obviamente, nunca lo había pensado. Pero pues toda la gente estuvo, o sea, creo que para el ingenio humano y más para el mexicano es algo fácil porque la gente puede tener mil y un maneras, ningún sistema es seguro, realmente todos pueden tener
3: Cierto,
4: fallas
3: no,
4: y se puede
3: sí,
4: hacer trampa.
3: No, pero además es
4: Sí,
3: súper
4: entonces.
3: evidente. O sea, ahorita que me dijiste, no, me cayó el 20, pero cañón.
4: Sí, yo
3: A ver,
4: también.
3: los amigos que nos están viendo ahorita aquí en MBS Noticias, aquí está mi computadora. Yo estoy aquí frente a la computadora y vean, yo aquí tengo hasta otras, porque puedes hacer espejos también, eso no tiene mucha bronca. Puedes hacer
4: Sí,
3: un
4: también,
3: espejo
4: exacto,
3: y aquí
4: sí,
3: hay otra
4: también.
3: persona y está respondiendo el examen. Yo me hago güey, digo, menso, aquí como que estoy respondiendo y realmente quien está respondiendo está aquí al lado. O sea, claro, o la cámara me está viendo a
4: Se
3: mí,
4: voltea.
3: pero la computadora está acá. Oye, pero es que la cámara es. No, pues, o sea, puedo poner una cámara externa o puedo buscar algún
4: Exacto,
3: ángulo.
4: sí.
3: Claro, sí, no. No, yo, fíjate, yo estaba pensando, pues, ¿con qué tecnología utilizaron y cambiaron la cara de la gente, no? No, pues sí, es
4: No,
3: el
4: sí.
3: viejo truco de cambia el ángulo de la cámara, Dios mío, soy un inocente.
4: Sí. Y justamente yo también metí una denuncia en la policía cibernética. De hecho, ahí me dejaron mi folio, mi expediente, porque un mes antes del examen, no, unos 2 meses antes del examen, uno navegando en Facebook veía que estaban promocionando un sitio llamado Nexus. Creo que venía de la India, por obviamente el lenguaje que ocupaban y todo, ¿no? Pero lo que decía es que tú instalabas ese sistema para el navegador, así como un software externo. Y te iban a resolver el examen. Obviamente nada más tenían los de que 40, ¿no? 40 lugares para que tú lo compraras y obviamente la gente no fuera toda la que se quedara y cobraban entre $1,300, algo así.
3: Uy.
4: Yo cuando lo vi me espanté porque dije, no puede ser. O sea, dije, contra eso estoy compitiendo. O sea, no solo voy a tener que sacar un puntaje alto. O sea, no solo voy a tener que asegurarme de sacar arriba de 100 aciertos, 110, o sea, de mejorar mi marca personal, sino que ahora tengo que sacarlo perfecto porque ¿cuántos no van a comprar ese examen? Yo lo denuncié con la policía cibernética. Nunca supe qué fue de ese software, la verdad. Pero pues sí, obviamente entró el pánico porque no sabía qué iba a suceder más adelante.
3: Oye, déjame cerrar con esta pregunta, Alejandro, a reserva de que podamos platicar en otras ocasiones. Uno, te deseo lo mejor siempre. Ojalá que entres a medicina, si no en la UNAM, en otras opciones. UNAM, uno siempre la
4: Claro.
3: quiere, por supuesto. Pero déjame preguntarte esto. Ahora contra esto voy a tener que competir, dijiste textualmente. Pero es que no es el examen de la UNAM solamente. Perdóname por ser apocalíptico, pero es otra vida. O sea, a ti, futuro médico, te va a tocar pues hacer las operaciones robóticas. Ya hoy existen, son impresionantes. A mi mamá le acaban de hacer una, por cierto. Te va a tocar a lo mejor el tema de medicinas que son generadas específicamente para cada enfermo, porque la IA pues va a poder generar una medicina específica para cada uno de ellos, dependiendo el tema genético. Estoy citando no alucines, sino pues de verdad estudios de proyección científica hacia el futuro con respecto a los avances de la IA. Y te quiero preguntar, Alejandro, ¿cómo lo vive un joven como tú, pues, en el futuro tan complicado y tan complejo frente a lo que te vas a tener que enfrentar, frente a lo que vas a tener que competir? Porque no solamente fue esto, o sea, la IA aquí está, se queda y cambia por completo las reglas del juego. ¿Qué ves tú?
4: Sí, pues mire, la verdad yo sé que el desarrollo de la tecnología es algo que no se puede evitar, el pasar del tiempo es inevitable, y efectivamente esto no solamente pasa en la UNAM, ha pasado en el Poli, en la UAM. Creo que no se puede nada más ver a una escuela cuando todas están haciendo exactamente lo mismo, y no solo aquí, sino que también a nivel escolar tienes que la IA te puede ayudar a tareas, a exámenes, a investigaciones, incluso muchas personas hacen tesis, o sea, hay maestros, me ha tocado ver en las facultades, pues Aragón, UNAM, claro, Zaragoza, que dicen, no, pues es que, pues déjame meto tu tarea a la IA para ver con cuánto lo elaboraste, ¿no? O para ver cuántos errores tienes, porque ya los profesores, los maestros, ya no saben diferenciar si es tu esfuerzo,
3: sí, claro,
4: o es el de una tecnología. Y la verdad, yo veo este panorama y me parece bastante complicado. Me parece que para los retos que vienen más adelante a nivel mundial, están excelente el desarrollo de la tecnología para cuando pase algo relacionado al COVID, la gente ya tenga la capacidad de informarse. Cuando pase ese tipo de situaciones donde estamos en crisis, me parece increíble que se desarrolle la tecnología. Sin embargo, cuando hay una competencia injusta, cuando hay este tipo de problemas que trascienden lo lógico y ahora hacen que todo sea y se compita en desigualdad de condiciones, pues sí, la verdad es que es muy difícil. No me deja preocupado porque yo creo y espero que más adelante haya organismos que regulen esto, ¿no? Que se encuentre la manera de que se pueda evaluar, se pueda estudiar, se pueda avanzar, se pueda crecer, pero que sea por el propio esfuerzo, que no sea a través de la ayuda de alguien más, claro, de una IA, ¿no? De una inteligencia artificial que te puede resolver, por así decirlo, la vida, porque la eventualmente vida, todo eso va a caer. Ajá, todo eso va a caer. Esto ahora sí que todo lo que sube tiene que bajar, y si tú no te esfuerzas y no le echas ganas, es evidente que en algún momento sí o sí no lo vas a poder ahora sí que sustentar, ¿no? Este tipo de apoyo.
3: Alejandro Valencia es aspirante a la carrera de medicina de la UNAM. Es una razón por la cual yo me siento un poco más tranquilo, porque seguramente será uno de los médicos que en su momento pues nos va a atender a todos. Y te aprecio mucho que me regales estos minutos, Alejandro. Felicidades.
4: No, muchísimas gracias a usted.
3: Y pues a darle, vas a ver que pronto algo bueno saldrá. Gracias, Alejandro.
4: Muchas gracias. Hasta luego, que tenga buen día.
3: Gracias. Igualmente, es Alejandro Valencia. ¿Usted qué opina? 5640-05-1025. Tengo en la línea también al profe Luis, el profesor, el doctor Luis Ángel Maciel Barón. Gracias por tomarme la llamada. ¿Cómo estás? Muy buenos días.
5: ¿Qué tal? Muy buenos días. Un saludo a ti y a todo tu auditorio.
3: Oye, dime algo. Vaya que esto que empezó como un video de TikTok ha cimbrado al país. Hoy ya la UNAM está poniendo en la mesa la posibilidad de repetir el examen, que además pues parece que sería lo más ético, ¿no? Hacerlo a nivel presencial. Que eso no quiere decir que inclusive a nivel presencial haya también trampas.
5: Sí, justamente. Ya el viernes la UNAM pues nos avisó, ¿no? O emitió un comunicado en el que pausaba o ponía en pausa los trámites, ¿no? De estudiantes que ya habían sido admitidos o que ya habían sido seleccionados. Y pues ahora, pues sí, la discusión en redes sociales es qué va a pasar, ¿no? Si se va a repetir el examen, y en caso de que se repita, pues si van a ser todos los aspirantes los que van a tener posibilidad de presentarlo nuevamente, o solamente alguna fracción de ellos, o a lo mejor la universidad decide continuar con el proceso tal cual, ¿no? Tengo entendido que todo va a depender de las recomendaciones y pues ahora sí que lo que encuentre esta comisión técnica que se creó para verificar o para hacer un análisis de todo el proceso de selección.
3: Dime algo, platico con Luis Ángel Maciel Barón, él es doctor en biología experimental y bueno, pues fue uno de los profesores, el profe Luis, que reveló pues justamente esto que había sucedido con los resultados. Estamos más allá del punto de del examen de la UNAM, frente a esta disyuntiva de qué hacemos con las inteligencias artificiales en la educación. Tú lo vives todos los días, tú educas todos los días, tú además en el marco de la biología experimental, pues seguramente sabrás los grandes avances que tiene la inteligencia artificial hoy en tu área y en todas las áreas, y cómo esto puede potencializar o al mismo tiempo puede disminuir brutalmente las capacidades humanas. Yo no sé si la educación tiene que entrar a este tema muchísimo más en serio, porque hoy fue el examen de la UNAM, pero pues al rato va a ser cualquier otra cosa. ¿Qué tendríamos que hacer con tu experiencia como profesor con el tema de inteligencias artificiales en la educación?
5: Sí, justamente estaba pues escuchando la entrevista que le hacías también al aspirante, ¿no?
3: Sí, Alejandro.
5: Ajá. Alejandro, sí. Y sí, o sea, estaba pensando justamente al respecto. Y la verdad es que yo creo que tenemos estamos más bien pagando las consecuencias de ser un país que depende tecnológicamente de los avances de otros países, porque cuando un país desarrolla tecnología, pues ese país la está desarrollando para tratar de encontrar caminos de cómo resolver cosas o cómo hacer cosas donde el límite humano ya no puede llegar. Un ejemplo, en biología experimental, en varias ramas de la biología, pues muchas veces nos tenemos que enfrentar a hacer un análisis de una infinidad de datos que son muchísimos y que un humano por sí mismo pues se tardaría a lo mejor años en poder analizar. Hablemos, por ejemplo, del genoma humano, de la cantidad de proteínas a lo mejor que puede tener una especie. Uh-huh. Y hay artículos científicos donde justamente se utilizan inteligencias artificiales o softwares muy especializados para poder analizar esa gran cantidad de datos, ¿no?
3: Sí, claro.
5: Y creo que nosotros como mexicanos, al depender de la tecnología, cuando nos llega la tecnología, pues ya esa tecnología ya incluso llega a ser obsoleta en países de primer mundo. Uh-huh. Y nosotros, en lugar de utilizar esa tecnología, claro, para lo que no podemos hacer, la utilizamos para lo que no queremos hacer, ¿no? Creo que ahí está, uh-huh, la diferencia.
3: Y
5: por eso vemos que muchos alumnos que en lugar de utilizar, no sé, una inteligencia artificial para que les ayude a lo mejor a aprender a resolver un problema matemático, uh-huh, la utilizan solo para que les dé la respuesta.
3: Es que ahí es en donde está la clave de no invertir en tecnología, de no invertir en ciencia, pero además de que aunque trajéramos tecnología, como es el caso hoy de las IAs y de todo lo que existe alrededor, pues no sepamos implementarlo. O sea, porque pues no tenemos una cultura de desarrollo, de crecimiento, a lo mejor de fomentar pensamiento crítico, etcétera, etcétera. O sea, es una cultura distinta. Y ahí me preocupa un tanto porque lo fácil es culpar solamente al gobierno o solamente, uh-huh, a las instituciones. Pero aquí estamos hablando de chavos que estaban haciendo trampa, de una sociedad que también estaba abiertamente haciendo trampa y vendiendo esa trampa en algo que pues se enmarca en el día a día de esta cultura mexicana. Entonces no sé si sea tan fácil simplemente poderlo cambiar, porque no es una política gubernamental. Es algo, y no quiero citar a nadie, pero es algo que pareciera que está en la genética de nosotros. Espero que no, pero parece que este tema de las trampas, de lo fácil o de adaptarlo o de no meternos en broncas, de no querer esos pensamientos críticos, está en el genoma mexicano, decían por ahí. No coincido con eso, pero pues es más complejo que solamente una política gubernamental.
5: Sí, justamente. Y pues más que en el genoma, pues está en nuestro acervo cultural, ¿no? Por así decirlo. Como bien dices, pues desde muy pequeños, pues muchas veces utilizamos nuestra creatividad para, pues, hacer algunas trampas pequeñas,
3: sí,
5: algunas trampas ocultar a travesuras, ¿no? Desde niños, y buscar cómo ocultárselas a nuestros padres, y no tenemos justamente pues un programa, un modelo educativo que integre justamente la tecnología. Hoy en día pues muchas escuelas seguimos enseñando, ¿no? A como se enseñaba hace 50 años, ¿no? Con lápiz, papel, rara vez se integran programas, claro, o software que nos ayuden a aprender. Y pues conforme vamos creciendo, empezamos a usar la tecnología únicamente para entretenernos, ¿no? O para mantener entretenidos a nuestros hijos. Y no les enseñamos desde pequeños que también con la tecnología se puede aprender y también con la tecnología podemos potenciar nuestras habilidades. Entonces, lo que estamos viendo ahorita creo que es solamente la punta del iceberg, pero también pienso que es un buen momento justamente para tener este tipo de conversaciones, claro, que puedan permear y que puedan pues ir empezando un cambio que realmente sí necesitamos como sociedad.
3: Luis Ángel Maciel Barón es doctor en biología experimental. Te mando un gran abrazo, profe Luis. Gracias por estos minutos y gracias también por todo lo que haces con las nuevas generaciones. Gracias.
5: No, al contrario. Muchas gracias a ti y pues aquí seguiremos esperando a ver qué resuelve la UNAM.
3: Ya lo veremos todo. Yo apuesto, creo que va a volver a hacer el examen, pero bueno, es decisión a final de cuentas de las autoridades universitarias. Gracias, muy buenos días.
5: Muy buenos días.
3: 8:54 habló la presidenta del tema.
6: No puedo yo decir en qué y en qué no estoy de acuerdo. Es una decisión que le corresponde a la UNAM, no a la presidenta de la República. Es una institución autónoma de mucho prestigio. Les ocurrió este problema y tienen que darle una solución. Y confiamos en que buscarán la mejor solución lo más pronto posible para poder dar certidumbre a todos los que quieren entrar a la UNAM.
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3: Qué bárbaro este tipo, dicen aquí en el WhatsApp. Gracias. Hola Luis, yo di clases 48 años en el bachillerato, supongo. Es que me puso aquí un número, 481 años, no creo que sean 481 años, pero bueno, me dicen aquí, yo di clases 48 años, supongo. Es un muchísimo tiempo. ¿Cómo se puede controlar el uso o buen uso de la inteligencia artificial con profesores, funcionarios y papás comprometidos con los adolescentes? Los chicos son así porque los adultos son un montón de flojos irresponsables. Pues la neta, sí, en varias cosas sí. También soy profesor universitario y lo que le digo a mis alumnos es: no intentes pelear con la IA, vas a perder. Urge que aprendan a utilizar la tecnología a lo máximo. No reniegues, aplícate. El que no se meta en este rollo ya está en el hoyo. Ay, te voy a robar esa frase, profe. El que no se meta en este rollo ya está en el hoyo, totalmente de acuerdo. En el análisis de encuestas existe el concepto de encuesta propagandística de validación. Su objetivo real no es reflejar la realidad, sino fabricar una verdad conveniente. Nos dicen aquí sobre las encuestas que se publican de todo. Tienes toda la razón. También ya no sé qué tanta gente sigue creyendo en esas encuestas, Ya lo platicaremos en algún punto. Nos dicen aquí 48 años y medio, me dice el profe y aquí me aclara. ¡Guau! ¿Cuánto tiempo? No, hombre, profe, un abrazo. En el corporativo de un banco, las certificaciones ya son con IA, pero tienen filtros bastante fuertes, donde no puedes voltear ni usar audífonos, tienes que mostrar tu lugar donde harás el examen, girando 360, tienes que mostrar el INE, toman captura y si detecta ruidos, cancelan la certificación. 5640-05125, tengo muchísimos comentarios de este tema. Me voy a una pausa, regresamos, estamos en MBS Noticias.

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Aquí nomás a través de la mejor FM 97.3. ¿Cómo están en este lunes? Vianey Mora se encuentra del otro lado en la producción. Yo soy el zorro, Luis Linos. Muy buenos días a toda la gente que nos acompaña en esta mañanita, ¿eh? La vía de comunicación, el 777-9306-454, para que estén en contacto ahí con nosotros en esta mañana. Se lo repito, 777-9306-454. Ahí me puede escribir y me puede platicar qué está haciendo en esta mañana de inicio de semana, en qué está trabajando, si ya está desayunando y antójeme qué está desayunando, ¿le parece? Muy bien, arrancaremos con música, 9 de la mañana en punto. Muy buenos días, quédate aquí nomás.

la gente de la colonia Bugambilia, les mandamos un saludo en Jutepec, bien, pero bien grande. Ya se encuentra trabajando en esta mañana. Las 9:03, 777-9306-454. Mientras nos vamos con más música, yo soy El Zorro. Estás en el turno de 9 a 10, aquí nomás por La Mejor FM.

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1: Siguen llegando por acá sus mensajes. ¿Qué onda, carnal Zorro? Muy buenos días, saludos. Aquí andamos en Chamil, allá chambeando. Un abrazo a toda la gente de la Ruta 15, mi canal Fantasma, ya anda trabajando en esta mañana. Al buen Manolo, ahí en la Ruta 13, le mandamos también un saludo bien, pero bien grande a mis amigos del transporte público, que van frente al volante y ya. Qué bueno que están trabajando desde bien temprano, 5 de la mañana. Ya andan para arriba y para abajo, así que saludos para ustedes. Vámonos con música, 9 de la mañana con 7 minutos. Es el 777-9306-454. Muy buenos días, quédate aquí nomás.

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3: 9 de la mañana con 22 minutos aquí nomás en la mejor. Sigan escribiéndome al 777-9306-454. Saludos a Carlita Cruz que me está escuchando en esta mañana. Muy buenos días. Oiga, dice por acá, ¿qué onda? Saludos, mi zorro. Muy buenos días también al buen Velasco. Dice por acá, ¿qué onda, zorro? Ya estamos trabajando. Mira, nos estamos echando un cafecito con pan. Qué rico la dieta, ¿eh? Y aparte tiene una concha, pero una concha que está maciza. O sea, enorme la concha, ¿eh? Así que te mandamos un saludo bien, pero bien grande. Allá el buen Velasco que me está escribiendo en esta mañana. Disfruta mucho. Que tengas buen provecho. Vámonos con música 922. Buenos días. Quédate aquí nomás.

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Oye, estamos escuchando en esta mañana acá en Tepoztlán. Un abrazo a mis amigos en Tepoztlán. Hay mucha gente que anda vacacionando, hay mucha gente que anda de vacaciones, así que vayan, disfruten muchísimo de todo lo que les ofrece este bello estado que es el estado de Morelos, y aprovechen y vayan a Tepoztlán a darse una vuelta y a comer riquísimo. Las 9:36 minutos, vámonos con música. 9:36, quédate aquí nomás.

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1: Dice por acá, anda. Buenos días, zorrito precioso. Ay, gracias. Dice, excelente inicio de semana también para ti. Te mandamos un abrazo bien, pero bien grande, mi zorro. Muy buenos días. Oye, le pueden mandar un saludo bien grande. Dice a tu tocayo Luis, que estamos trabajando en esta mañana. Acá en Tejalpa, la gente de Tejalpa, saludos a toda la gente que ya anda en Tejalpa también, ya chambeando en esta mañana. Oye, hoy nos vamos a ir un poquito temprano, la neta. Vamos a estar allá por Hueyapan en un control remoto. Así que la gente de Hueyapan, por allá nos vemos en un ratito más. Vamos a andar ahí con toda la bandotota. Así que lleguen ahí al control remoto que vamos a tener en Hueyapan. Nos vamos en esta mañana, personas a quedar con muy buena música. En Émora se encuentra del otro lado, ya vienen por acá las mamacitas de la mejor. No se vayan, se van a quedar con un día espectacular con toda la programación de la mejor FM. Yo regreso por acá, pero en punto de las 7, ¿no? Nos escuchamos por acá, ¿vale? Que tengan bonita semana, vámonos, adiós, bye, bye.

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1: Muy buenos días, ¿cómo están? Oigan, bienvenidos a Las Mamacitas de La Mejor. En este lunes ya estamos iniciando la semana, es 27 de julio. Estamos prácticamente disfrutando del último lunes del mes de julio, así que ya saben que estamos con ustedes acompañándolos hasta las 2 de la tarde del día de hoy. Son 4 horas en donde vamos a estar platicando, tenemos tema del día, por supuesto recordarles cuáles son las fechas más importantes que celebrar en este día. Y bueno, además tenemos invitada especial para que no se lo pierdan, para que estén bien pendientes de esta gran programación musical. Recuerden que pueden estar en contacto con nosotros a través del WhatsApp, a través de la línea en cabina, completamente disponible para todos ustedes. Bienvenidos en los controles.

con ustedes el sábado, pero el domingo por ahí me dijeron que a lo mejor el plan del domingo me iban a estar platicando precisamente hoy, qué es lo que hicieron al final, porque muchos decían, ay, que descansar, que a lo mejor vamos a aprovechar también porque pues vamos a hacer qué hacer. Algunos me dijeron, no, pues yo sí me voy a ir de fiesta, o sí vamos a hacer una fiesta, vamos a hacer por ahí celebración con mi familia, reuniones, mucho, pero mucho tenían que pues pensar al respecto de qué era lo que iban a hacer al final, el sábado, el domingo, pero la verdad es que ustedes ya saben que pueden compartirlo con nosotros a través de las vías de comunicación y por supuesto iniciar este sábado de la mejor manera. Yo sé que para muchos es bien tempranito y dicen, qué ganas de que cuando están los niños de vacaciones, pues como que a uno también le dan ganas de estar despertándose más tarde, ¿no? Entonces, a pesar de que son las 10 de la mañana y dirían, bueno, sí, es muy temprano, la verdad es que para algunos ya es bien tarde, porque muchos se andan despertando que a las 6, que a las 5 de la mañana, que yo lo aplaudo y respeto muchísimo a las personas que pueden levantarse tan temprano, porque yo no sé cómo le hacen, oigan. Además, que desayunan también bien temprano. Fíjense que siento que es un poco complicado de repente almorzar y desayunar antes de las 10 de la mañana.

importante, no nada más por ser el último lunes de este mes séptimo ya del año 2026, ni siquiera por ser solamente inicio de semana, sino que al final, este 27 de julio, se conmemoran varias fechas importantes a nivel internacional, nacional, en algunos países, y entre las más destacadas, ojo aquí, están, para empezar, es Día Mundial del Cáncer de Cabeza y de Cuello, pues dedicado a informar sobre la prevención, la detección temprana y tratamiento de este tipo de cáncer, ¿ok? Muy importante reflexionar sobre este tipo de enfermedades y pues apoyar también a las personas que llegan a enfrentarse a este tipo de enfermedades. Igual es Día Internacional del Perro Callejero, que es una fecha pues creada para concienciar sobre la situación de los perros sin hogar y promover la adopción responsable. Ojo, aquí hay que hacer muchísima hincapié también en responsabilidad, porque yo sé que cuando nosotros pensamos en una mascota, en un perrito, ya sea un perrito, un gato o cualquier otro tipo de animalito, la verdad es que siempre hay que hacerlo con muchísima responsabilidad, porque son seres vivos, porque por aquí ya lo hemos mencionado, no es tan fácil y sencillo como parece. A lo mejor ustedes dirán, bueno, pues tal vez un perrito de la calle se me acerca y únicamente le voy a dar comida y pues ya no tengo como más responsabilidad hacia él, pero

tener también muchísimo cuidado al poder entrenar a los perritos, que yo creo que al final todos los animalitos son como seres vivos bien nobles. Entonces es una cuestión de responsabilidad, claro, de parte de nosotros. Igual es Día Mundial de andar con zancos. Ya saben, los zancos, que son como, pues, prácticamente estos palitos grandes de madera en donde las personas se llegan a subir. Y muchas veces lo hacen porque tienen disfraces, ¿no? O los hemos visto en los circos, en festivales, en ferias, como en una cuestión también, pues, muy de celebración cultural y recreativa que promueve esta tradicional actividad. Vámonos con más música.

Citas de la Mejor sobre canciones que dedicar. ¿Ustedes qué opinan al respecto? ¿Las canciones se dedican o no se dedican? Es que además, ¿saben qué? Hay muchísimos puntos y los vamos a ir desglosando poco a poco, los vamos a ir platicando poco a poco, porque evidentemente todos tenemos una percepción, una experiencia a lo mejor sobre lo que podría ser que te dediquen una canción o que tú dediques una canción. Y en ambas situaciones, la verdad es que va un poco diferente. Por ejemplo, yo les podría decir que cuando me dedican una canción o la primera vez que me dedicaron una canción, pues se siente bien bonito, ¿no? Porque claro, dices, ¡ay! Es más, escuchas la canción, le pones muchísima atención a la letra, a la música, a quién es el artista, en qué momento a lo mejor salió también la canción y en qué momento pudo haber escuchado pues esta melodía una persona como para poder mandártela. Esa es otra, te la mandan a través de un mensaje o te dicen el nombre de la canción y, ay, escucha esta canción, me acordé de ti por esto y por el otro, ¿no? Entonces ya como que hay un buen de factores que dicen, qué bonito todo lo que le hizo a esta persona llevar o llegar a pensar en mí y que me dijera, ¿sabes qué? Te dedico esta canción, que siento que en realidad no es tan sencillo dedicar una canción, porque por otro lado, vámonos con nosotros las personas que también hemos dedicado una canción y a ver... Sí la piensas dos veces porque es un... Ok, a ver, tal...

no le guste la canción o el artista que le voy a mandar. Son como muchísimas cosas que uno piensa al momento de dedicar una canción y también al momento en que te dedican una canción. Pero ojo aquí, ¿qué pasa de repente cuando terminas una relación y ya dedicaste una melodía? Está complicado, ¿no? Así que ya saben, a participar a través del WhatsApp. Continuamos en Las Mamacitas, aquí nomás.

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dedican canciones o consideran que es mejor no dedicarlas. Y es que, por ejemplo, ya nos estuvieron comentando, fíjense, que en algún momento cuando tú dedicas una canción, lo feo de dedicarlas es que a lo mejor si vuelves a escuchar esa misma melodía tiempo después de terminar una relación, de terminar precisamente con la pareja a la cual le dedicaste esa canción, pues si la vuelves a escuchar seguramente te va a traer malos recuerdos o bonitos, pero te va a poner muy triste, ¿no? O sea, al final ya no te va a encantar estar escuchando la canción, vas a pedir que cada que la escuches, bueno, pues mejor cámbienla, ¿saben? O a lo mejor y en una de esas también te arrepientes, dependiendo yo creo también de el tipo de situación que se vaya dando o cómo es que termina una relación, porque por ejemplo, en general, si termina bien o si termina mal, pues o te pones muy triste o de plano te enoja escuchar la canción. Eso sí, ¿no? O sea, al final son como sentimientos encontrados, creo yo. Pero sí, por ejemplo, de repente imagínense que ustedes le dedican una canción y que además dicen, ¿sabes qué? Esta canción se la dedico porque queda perfectamente con lo que estamos viviendo, con cómo nos conocimos, con también lo que yo siento por esta persona. Y la otra persona dice, ok, qué bonito, se va a convertir en una canción de ambos, ¿no? O sea, ya sabemos que esa canción que cada que suena en algún lugar, se la vas a cantar a tu pareja o van a bailar juntos, no sé, como que ya saben que es una canción específica con la cual ustedes pues se identifican, ¿no? Pero de repente, entonces, cuando termina la relación, dices, qué feo y qué triste ya no poder escucharla porque tal vez era una de mis favoritas. O de repente imagínate que la tenías en la playlist y la tienes que eliminar. Pero bueno, vámonos con más música. Recuerden participar a través del WhatsApp. Soy Arlet Morán. Nos acompaña hasta las 2 de la tarde en Las Mamacitas de la Mejor.

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consideran que está bien o no dedicarlas. Y por ejemplo, por aquí, mi querido compa Panda dice: yo sí he dedicado canciones y nunca, nunca he dedicado la misma canción a dos personas. Imagínense, es que yo creo que también es otro de los factores. O sea, de repente conoces a alguien o estás en una relación con una persona y dices, por supuesto, voy a dedicarle esta canción que está muy bonita, que está muy romántica. Pero imagínate, terminas la relación, pasan años, conoces a alguien más y dices, chin, a lo mejor esa canción que ya dediqué en algún momento, mejor no la hubiera dedicado y la hubiera dedicado apenas ahorita. No, o sea, que te arrepientas de dedicar una canción, pero porque conociste a alguien mejor. Pero aquí sí nos dicen, no, o sea, yo sí dedico canciones, pero nunca la misma canción a dos personas. Imagínate, pero además tienes que estar como muy consciente de qué canciones ya has dedicado. Porque si eres una persona que constantemente sí le dedica canciones a su pareja, imagínate que se te olvida de repente qué canciones le has dedicado. No, entonces hay que estar muy conscientes en ese aspecto. Y además nos dice, claro que cuando escuchamos esa canción, nos trae esa oleada de recuerdos, de memorias, de personas que desgraciadamente o afortunadamente ya no están en nuestra vida. Tienes toda la razón, compa Panda. Al final, pues estamos dimensionando que las canciones hablan de sentimientos, ¿no? Entonces, es eso. Al final, el sentimiento siempre va a llegar de una u otra manera. Por ejemplo, otra de las cosas que también comentaban por aquí, dice, a mí me han dedicado canciones que han tenido valor en el momento, aunque después ya no. Como de repente en algunas canciones dicen, jamás me cansaré de ti, y pues al final sí se cansó. Dice, y yo he dedicado canciones que hablan del desamor cuando terminé alguna relación que aún me dolía. Entonces, claro, como que las canciones, el dedicar canciones no nada más es en la cuestión bonito, ¿no? No nada más cuando te estás enamorando de una persona, sino que hay ocasiones en las que la gente lo aprovecha y dice, bueno, a lo mejor me cuesta muchísimo trabajo poder demostrarle a una persona mi cariño o poder platicar con alguien sobre cómo me estoy sintiendo en algún determinado momento. Entonces, pues bueno, la que me va a ayudar va a ser la canción, ¿no? Que la gente por lo general se ayuda de las letras y las melodías. Y bien curioso, porque fíjense que de repente he notado mucho que en redes sociales, cuando los artistas, por ejemplo, ahorita una de las canciones más recientes en regional mexicano, Eden Muñoz y Alfredo Olivas han cantado, ¿no? Pues les dicen ahí de que, ¡ay, pero te lo conté en secreto, Eden! Entonces, pues bueno, ya saben que pueden seguir participando en este tema del día. Vámonos con más canciones, se quedan aquí nomás en Las Mamacitas de La Mejor.

yo pienso que hay mucha gente que dice, es que ¿sabes qué? De repente hay puras canciones de amor y de desamor, ¿no? Pero también hay que aprender a identificar, porque imagínense, de repente te dedican una canción y nosotros ya habíamos comentado, pues qué bonito, uno siente lindo cuando te dedican una canción porque dices, pensaron en mí, es una situación muy bonita, dependiendo de la letra, claro, está. Pero imagínense, de repente les dedican una canción que no les gusta, o sea, una canción que no les gusta lo que dice. Hay que fijarse también por ese tipo de razones. Por ejemplo,

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Y por ejemplo, miren, yo les voy a platicar para que ahorita pues podamos ampliar un poco más el recordar cuando alguien puede dedicar o no una canción, y que no siempre todas las canciones que escuchamos son pues nada más de amor, de desamor, de algo triste o de enojo, sino que de hecho hay muchas historias detrás de las canciones que probablemente nosotros no nos habíamos imaginado que en realidad pues los artistas escribieron estas canciones, muchas dedicadas a sus propios hijos, ¿no? Al amor más grande de todos, pues los hijos, la familia. Entonces, por ejemplo, miren, la canción de Si no te hubiera sido, de Marco Antonio Solís, es una de las canciones compuestas para su hijastro, ¿no? Que falleció a una edad temprana, la verdad, por una situación ahí de delincuencia. Y bueno, en algún momento ya les contaré bien esa historia, pero la verdad es que fue una de las canciones más exitosas. Ha sido una de las canciones más exitosas también de Marco Antonio Solís. Y si no te hubiera sido, mucha gente dice, no, pues es que se la dedico a alguien con quien voy a terminar una relación, a alguien con quien ya terminé una relación, pero en realidad, pues la historia detrás es para su hijastro Leonardo Martínez. Otro de los artistas, de los grandes artistas que también conocemos y que nos encantan sus canciones, Joan Sebastián. Por ejemplo, Joan Sebastián escribió la canción Un Millón de Primaveras, que también la hizo muy popular Vicente Fernández, ¿no? La conocimos mucho con la voz de Vicente Fernández, pues la escribió en realidad Joan Sebastián, ¿no? Y también se dice que la escribió tras el fallecimiento de su hijo Trigo Figueroa, que además él sentía que en algún momento lo soñó y pues obviamente como que su hijo se estaba despidiendo de él, de que papá ya déjame descansar en paz, no te preocupes, voy a estar bien. Y pues a partir de eso, él escribió Un Millón de Primaveras, como dándole una despedida de, ¿no? De, híjoles, pues me está costando muchísimo trabajo olvidarte y probablemente un millón de primaveras va a tener que pasar para que yo te pueda olvidar. Otro de los artistas, que de hecho en algún momento ya habíamos platicado un poquito de su historia, es Tito Nieves, con la canción de Fabricando Fantasías. La canción de Fabricando Fantasías le llegó a Tito Nieves y pues bueno, él hizo por ahí algunos arreglos para que sí, al final, él se identificó demasiado con la situación que estaba viviendo, o con la situación más bien que vivió con su hijo, quien también falleció por una enfermedad a muy temprana edad. Y bueno, estas son algunas de las canciones más famosas que nosotros conocemos dentro del regional mexicano, dentro también la salsa, que son dedicadas a personas y no necesariamente de una manera romántica, sino claro, desde el cariño, desde el amor. Cuentan una historia diferente y pues evidentemente todas las personas cuando escuchamos una canción, a veces incluso decimos, ok, qué bonito saber la historia detrás de la canción, saber la historia que inspiró a que esta melodía exista. Y algunas podrían identificarse con ello, pero hay otros que también, cuando escuchan estas canciones, pues lo pueden asociar a diferentes situaciones, a otro tipo de situaciones, ¿no? Por ejemplo, ya una cuestión más romántica, ya una cuestión, no sé, para dedicarle de una manera diferente a otra persona. Entonces, para que lo sepamos, claro que sí, las canciones transmiten esos sentimientos que muchas veces los artistas quieren que nosotros conozcamos, pero obviamente nosotros los vamos adaptando a lo que nosotros sentimos. Oigan, vámonos con más música, se quedan aquí nomás en Las Mamacitas de La Mejor.

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está complicado el asunto, ¿no? Porque dices, híjoles, es arriesgarte a que sí le guste la canción, a que sí, simplemente a que sí sienta lo mismo que tú. Porque si no, pues ahí es evidentemente en donde dices, tal vez ya no es una situación muy correspondida que digamos. Pero, por ejemplo, aquí nos dice, cuando yo era más joven, dediqué Eso y Más de Joan Sebastián y la susodicha me dejó de hablar. ¡Órale! Que además, esa canción de Joan Sebastián, Eso y Más, es muy bonita. ¿Están de acuerdo? O sea, sí, es muy romántica. Dicen que esa canción la compuso para Salma Hayek cuando la conoció, que dijo, no, yo le tengo que dedicar una canción a esta mujer, y pues que se puso a escribir Eso y Más. Entonces, imagínense también qué bonito ha de ser de repente estar consciente de que un artista del nivel de Joan Sebastián, del nivel de Marco Antonio Solís, de estos artistas que además llegan como hasta el corazón, te dediquen una canción, y que te dediquen una canción en cuestión de que hasta ellos mismos sean los que te escriban la canción, es muy bonito. Por ejemplo, ahí les va la historia de Un Hombre Normal, ¿no? De Espinoza Paz. Fíjense que él, en una reciente entrevista, sí estuvo comentando, la verdad es que yo la compuse

pues a él. Pero cuando ella iba y preguntaba por él, él decía, no, no, no, díganle que no estoy, que no me conocen. O prácticamente así, como que evitaba verla por lo mismo. Y bueno, pues al final le acabó dedicando un nombre normal. ¿Cómo ven? Oigan, vámonos con más música. Se quedan aquí nomás en Las Mamacitas de La Mejor.

cositas de la mejor, recuerden que estamos hablando del tema del día. ¿Las canciones se dedican o no se dedican? ¿Por qué sí? ¿Por qué no? ¿Ustedes lo han hecho? ¿Les han dedicado alguna canción? Recuerden que pueden participar a través del WhatsApp 777-9306-454 y comentarnos qué es lo que ustedes opinan al respecto. Que de hecho, justamente les está

que en su momento la intimidó muchísimo y dijo, no, yo no puedo salir con esta mujer porque está demasiado guapa, se merece a alguien mejor. Entonces decidió escribir esta canción y tal cual, cuando las personas con las que ella se había dirigido para poder verlo antes de un concierto le dijeron, oye, ¿sabes qué? Esta muchacha ya se fue y se fue muy enojada. Estaba enojada, se fue y dijo que ya no le interesaba verte. Entonces, como que él se quedó así en el camerino de, ¿qué hice? No, pues ya ni modo, ya se va. Entonces, que tal cual, él se imaginó en su mente el momento en que ella seguramente había agarrado el carro, se había ido y así dijo, no, pues ya sé que nada pasará, que ya acabó. Y bueno, pues entonces le preguntaron, ¿sabes qué? Entonces, ¿en algún momento tú le dijiste que le dedicaste esta canción? ¿Tenías su número de teléfono? ¿La contactaste o hiciste algún intento por acercarte otra vez a ella? Y él dijo, no, la verdad es que pasaron los años. Cinco años tuvieron que pasar para que él pudiera decirle, ni siquiera ella directamente, sino como que se encontró por ahí por las calles a la mamá de la muchacha con él, con la que él quería salir. Y le dijo, ¿sabe qué, señora? Yo le dediqué a su hija un nombre normal. Y bueno, pues la señora ahí platicando de que cómo te ha ido y así, pues le dijo, ¿sabes qué? Pues qué feo, porque ya se casó mi hija. Qué triste, ¿no? Pero bueno, vámonos con más música. Se quedan aquí nomás en Las Mamacitas de La Mejor.

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1: Ya estamos de regreso aquí en Las Mamacitas de La Mejor. ¿Y qué creen? Ya llegó nuestra invitada especial del día de hoy. Nuestra sexóloga de confianza, Adri López. Adri, ¿cómo estás?
2: Bien, ¿cómo están ustedes? Buenos días, buenas tardes ya.
1: Buenas tardes, sí es cierto, pero pues obviamente muy contentas de estarte recibiendo por aquí nuevamente, porque siempre nos traes pues estos temas de interés y muy importantes, sobre todo el día de hoy. Elegiste un tema, yo creo que para todos, realmente para todos, grandes y pequeños, ¿no? Porque es la importancia de la higiene íntima en hombres y en mujeres.
2: Así es, muy importante, porque además, fíjense, hay cosas que no nos enseñan. Uh-huh. A tener higiene tal cual, o sea, nos tenemos una técnica para podernos lavar los dientes, ¿cierto?
1: Claro.
2: Y nos la repiten, y cuando somos niños nos enseñan, etcétera. Pero en esta enseñanza y en esta educación de tener una buena higiene íntima, uh-huh, es importante que con el tiempo vayamos aprendiendo, que mamás y papás enseñemos a nuestros hijos de cómo esta higiene es tan importante. Y fíjense, no nada más por los olores.
1: Okay.
2: Que mucha gente dice, ay, pues yo no huelo mal, ¿no? Uh-huh. No, nada más es por el olor, sino tiene que ser por esta parte de la salud, de evitar infecciones, ¿no? De esta salud que debemos tener en nuestros genitales. Uh-huh. Y que aparte, desde chiquitos y chiquitas tenemos que ir aprendiendo.
1: Claro.
2: Pero fíjense, hay algo bien interesante en esto. Hay personas que dicen, bueno, pues su papá que lo enseñe, ¿no? Ajá. Si es un niño. O su mamá que le enseñe si es una niña. Sí. Entiendo que hay mayor confianza, pero cuando papá no está en casa y tú tienes un hijo, te toca.
1: Claro.
2: ¿No? O cuando mamá no está en casa y tú tienes una hija, te toca. Porque es como esta parte de te voy diciendo cómo tenemos que hacer, cómo es de importante, porque y vean, no nada más es el aseo, el lavado tal cual, sino es hasta la prenda que vas a utilizar.
1: Todo esto y más hay que saber, y bien importante que ahorita lo vamos a seguir platicando, así que ya lo saben, quédense con nosotras aquí nomás en Las Mamacitas de La Mejor.

0: la importancia de la higiene íntima en hombres y mujeres. Adri, algo que estábamos platicando bien importante, pues el poder aprender realmente, y por parte de los papás también, que esté esta disposición de enseñar a los hijos desde chiquitos, para empezar a nombrar las cosas como se llaman. Así para es. Poder después enseñarles de qué manera lavar, limpiar.
1: Exactamente. Y miren, yo les comentaba, tenemos que aprovechar estos primeros años para enseñarles bien la técnica de acción general, de lavado de su cuerpo en general, uh-huh. específicamente ahorita que les hablo de lavado y de la acción de sus genitales, porque en cuanto llegue el pudor en los niños, niñas, tenemos que respetar ese pudor. Cuando nos dicen, ya no quiero que me bañes, uh-huh. en ese momento ya tenemos que respetar que ya se sienten incómodos con la presencia de los padres en la regadera. Entonces, esos años, que para algunos niños es diferente, ¿no? En edades no te voy a decir todos a los 4 años o a los 5, cada quien tiene su momento, pero ya empiezan a decir, ya no quiero que me vistas tú.
0: Ya lo identifican.
1: Ya no quiero que me bañes, ¿no? Ya no quiero que te metas conmigo, y eso hay que respetarlo. Entonces, tenemos algunos años para enseñarles bien cómo debe hacerse el aseo en general de su cuerpecito, pero también de los genitales. ¿Y por qué es importante hablar de esto? Fíjense, les decía hace un momento, no nada más es cómo te vas a lavar los genitales en específico, sino es qué prendas vas a utilizar y qué no debes utilizar. Voy a poner un ejemplo.
0: Okay.
1: Personas que nadan, ¿no? Uh-huh. O sea, está bien que uses tu traje de baño, pero llega un momento en que dices, bueno, ya, no te puedes quedar todo el día con el traje de baño mojado, y tampoco porque sabemos que por lo regular es licra. ¿No? Okay. Es una tela que se seca pronto, pero que tampoco puedes tener todo el día. ¿Por qué? ¿Por qué debe ser? ¿Por qué no debe ser que la tengas todo el día? Porque de alguna manera la licra, que no es algodón, puede generar mayor tiempo de humedad, pero también irritar claro. los genitales.
0: O sea, ¿no? Al final también depende mucho de la ropa que utilizamos.
1: Exactamente.
0: Ahorita platicamos de esa
1: con
0: parte.
1: Con mucho gusto.
0: Mientras tanto, vámonos con más música. Se quedan aquí nomás en Las Mamacitas de La Mejor.

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0: de la ropa. ¿De qué manera la ropa afecta la higiene?
1: Sobre todo lo que se recomienda es que hombres y mujeres utilicen su ropa interior de algodón. Se absorbe mejor, la licra absorbe, a pesar de que sabemos que es para poder hacer ejercicio, uh-huh. el algodón tiene más posibilidades de que pueda estar en ventilación los genitales. Y miren, suena así como, ay, ¿a poco me los tengo que ventilar? Sí, tiene que haber cierta ventilación porque además les recuerdo, por lo regular este tipo de ropa es para ejercitarte. Y ajá. Cuando te ejercitas, sudas. Y cuando sudas, pues hay desprendimiento de este líquido, pero a veces lleva bacterias. Si tú no te cambias después del sudor, ese tipo de secreción se va a quedar en tu cuerpo durante más tiempo, ¿no? Uh-huh. Entonces, por eso es recomendable, bueno, ya hiciste ejercicio, te quitas tu licra, ¿no? Te bañas, ¿no? Te aseas y ya después usas tu ropa de algodón de preferencia, si es tu ropa interior. Entonces, uh-huh. en hombres y mujeres es más recomendable que usen ropa interior de algodón. A veces, fíjense, puede haber una combinación, sobre todo en las pantaletas de nosotras, puede haber una combinación de licra que te hace así como cinturita y demás, pero el puente es de algodón.
0: Ok.
1: Con eso que tengas es suficiente porque están protegiendo sus genitales.
0: Ajá.
1: Entonces, por eso la ropa tiene que ser de preferencia de algodón en este sentido de la ropa interior. Eso es lo importante. Ahora, el segundo punto. Hace un momento les comentaba por qué aprovechar estos años con nuestras hijas e hijos para enseñarles cómo lavarse, sobre todo sus genitales, tener esta higiene. Pero va pasando el tiempo y los genitales van cambiando. Por ejemplo, en la adolescencia, ¿no? Uh-huh. Que empieza el vello púbico, que empieza a haber algún otro tipo de secreciones, que las mujeres empiezan con su menarca, los hombres con sellarquia, que es primera menstruación y primera eyaculación.
0: Okay.
1: Que el tipo de secreción va siendo diferente. Entonces, muchas veces, la verdad es que si hay educación integral de la sexualidad en la escuela, les enseñará lo importante de la higiene. Pero si no, como papás, nos corresponde seguir insistiendo que ahora hay que tener aseo, por ejemplo, ¿no? Este tipo diferente de aseo en las mujeres cuando están menstruando,
0: uh-huh.
1: ¿no? Que empieza desde cómo tienes que usar la toalla, el tampón o ahora la copa menstrual.
0: Claro.
1: ¿No? El tiempo que debes utilizarla, cómo hay que hacerlo, todo eso que va siendo parte de la educación que hacemos en casa, con este cariño, respeto y con esta posibilidad de que nuestras niñas crezcan con salud en ese sentido. Y obviamente con los hombres también. Y aquí hago un paréntesis para decirles cómo es importante que la mujer conozca desde edades tempranas cómo es su vulva. ¿Por qué? ¿Cómo es? ¿Qué características tiene? Y fíjense, por lo regular tendemos a decirle vagina a la vulva.
0: Uh-huh.
1: Y la vagina es interna. Lo único que alcanzamos a ver es el introito vaginal, que le llamamos la entrada de la vagina. Lo demás es la vulva.
0: Claro.
1: Y lo que tenemos que aprender a asear es la vulva.
0: Ok.
1: La vagina no se lava por dentro. Por eso, fíjense, no está recomendado utilizar duchas vaginales.
0: Ahorita platicamos y profundizamos en esa parte, así que ya lo saben, quédense aquí nomás en Las Mamacitas de La Mejor.

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0: elementos que tenemos al alcance, qué jabones usar, qué jabones no usar.
1: Y les decía, la vagina no se lava, se lava la vulva. Y voy a hacer un paréntesis para explicarles algo interesante de la vulva. Nosotros tenemos un pH. ¿Eh? Y importante cuando ustedes van a asearse, elegir con qué se van a asear. Es tan delicada la zona genital que no vas a utilizar estropajo, ni hombres ni mujeres, ¿eh? Tienes con tus manos, puedes utilizar un jabón neutro. Y algo que por qué quiere hacer el paréntesis es porque la vagina y los genitales de la mujer específicamente tienen un pH ácido. Okay. De 3.8.

0: 4.5. ¿Eh? Uh-huh. Eso significa que además quien se encarga de que podamos tener ese pH son lactobacilos. Esos lactobacilos son normales en la microbiota de nuestros genitales, ¿okay? Ahí viven y esos son los que se encargan de mantener nuestra vagina y nuestra vulva en buen estado. Uh-huh. Entonces ahí viven y así son. Entonces hay que procurar que nuestro pH se mantenga en ese rubro de 3.8 a 4.5, es decir, que se mantenga ácido. Obviamente no lo estamos checando, no checamos la acidez, Okay. Pero si nosotros nos aseamos con un jabón específico, un shampoo específico para higiene íntima que tenga ese pH, no vamos a alterar nuestra microbiota de ese lugar, ¿ok? Uh-huh. Entonces yo hacía el comentario hace un momento. Tenemos que pensar, por ejemplo, en mujeres que tienen vida sexual activa en una relación heterosexual. El semen del hombre es alcalino, ¿ok? Uh-huh. Entonces llega a tener hasta 8, de 7.1 a 8 el semen del hombre. Si tienen una relación íntima y entonces no utilizaron preservativo para esa relación, el pH de la mujer va a cambiar porque les estoy comentando que el pH del hombre es alcalino y nosotras lo tenemos ácido.
1: Claro.
0: Durante un ratito va a estar un poco alterado el pH de la mujer, pero ahorita que les comentaba que los lactobacilos se encargan de hacer su función, uh-huh, entonces llega un momento en que solito se va a estabilizar.
1: Okay.
0: Pero hay que tener precaución con algo. Una vez que tuvieron vida sexual, ¿qué es recomendable? Que tanto ella como él se levanten, se hacen, se hagan un lavado, pero a la vulva, como les comenté, y orinen. Es muy recomendable que tanto ella como él, después de un acto erótico, orinen.
1: Muy bien.
0: Porque eso va a evitar que puedan tener algún tipo de infección.
1: Y muy importante esa parte, evitar las infecciones es lo mejor que podemos hacer. Así también es. Por nuestra salud sexual. Ahorita seguimos platicando.
0: Con mucho gusto.
1: Y pues ya saben que se quedan aquí nomás en Las Mamacitas de La Mejor.

0: Ya estamos de regreso aquí en Las Mamacitas de La Mejor y continuamos con este tema, la importancia de la higiene íntima en hombres y mujeres, que es lo con lo que podemos cerrar este tema, mi querida Adri.
1: La recomendación de que puedan, ok, como recordar nuevamente la importancia de por qué sí vale la pena tener esta limpieza, van a evitar infecciones, su pH se va a mantener en buen estado. Y la otra cosa, no nada más infecciones bacterianas, también podemos contaminarnos de hongos, puede proliferar un hongo por estas secreciones o por esta alteración de la microbiota. Pues por eso es tan importante que hombres y mujeres aseen, ¿no?, aprenden a asearse sus genitales. Recuerden que hay que quitar esta secreción que se llama esmegma, que tenemos hombres y mujeres. El hombre alrededor en su glande,
0: okay,
1: y las mujeres entre los labios mayores y menores. Entonces tenemos que aprender a identificar. ¿Y cómo lo vamos a hacer? Chicas, hay que conocernos los genitales, ¿no?
0: Sí.
1: Hay que ver cómo son, qué secreciones tenemos, a qué huelen, para saber cuál es nuestro estado normal y poder poner atención a cuando algo de esto se altera. Igual con los hombres, ¿no?
0: Sí.
1: Saber que en ellos no tiene que haber secreciones anormales por lo que sale de su uretra,
0: ¿okay?,
1: orina, semen cuando hay actividad sexual. No debe haber sangre, no debe haber otro tipo de secreción. Su pene no debe estar cambiando de color. Por ejemplo, que de repente esté muy irritado, que les arda, ¿no?
0: Okay.
1: Puede haber alguna infección agregada que vale la pena que acudan con su médico, médica, para cuando algo que ya conocían que estaba bien, de repente se altera. Y puede ser por muchas cosas que hemos estado mencionando, ¿no?
0: Claro.
1: Fíjense, personas que de repente tuvieron una jornada laboral muy, muy difícil del día. Sudaron mucho. No tuvieron tiempo, a lo mejor, ¿no?, de asearse como debe ser en el día. Y pueden empezar a tener alteraciones de la microbiota. Y entonces por eso se recomienda como poner atención. Si conocemos bien nuestro cuerpo, nos vamos a dar cuenta cuando algo no,
0: cuando
1: está,
0: algo no está bien.
1: No está adecuado, claro, ¿no? Entonces, en eso tiene que ser nuestro llamado de atención.
0: Muchísimas gracias, Adri.
1: Con
0: Oye, ¿en dónde te pueden contactar?
1: Con mucho gusto, estoy en el 777-310-1120 para servirles.
0: Muchísimas gracias, Adri. Por acá te esperamos dentro de 15 días para continuar con estos temas tan importantes e interesantes.
1: Muchas gracias.
0: Adri López, nuestra sexóloga aquí en Las Mamacitas de La Mejor. Oigan, continuamos nosotros con más música. Se quedan aquí nomás en Las Mamacitas de La Mejor.

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las canciones se dedican o no? ¿Por qué sí? ¿Por qué no? Fíjense que hay personas que dicen, no, es que las canciones ya no se dedican porque también esto ya pasó de moda. Yo creo que dedicar una canción nunca va a pasar de moda porque es una de las formas

canciones sí es algo lindo, sí es algo que se reconoce y en muchas ocasiones se agradece. Por aquí ya nos estuvieron comentando que de hecho hay personas que cuando les dedican canciones hasta dejan de hablar, pues a lo mejor por la parte de la incomodidad o que ya no siente lo mismo que tú que le estás dedicando a algo. Pero por ejemplo, también nos estaban contando, a mi señora le dediqué Me Interesas, una canción de Noel Torres. Y pues ya llevamos casi 11 años juntos. Entonces, por ejemplo, ahí es algo a favor, ¿no? Qué bonito. Ahí dices, qué lindo también como esposa de ser decir, mi esposo me acaba de dedicar una canción. O ya tenemos una canción con mi esposo. Y está bonito porque ahí luego las eligen para el baile de cuando se casan. Entonces, sí, ya saben que pueden estar participando con nosotros a través de las líneas de comunicación. ¿Se dedican las canciones o no? Vámonos con más música. Se quedan aquí nomás en Las Mamacitas de La Mejor.

momentos, considero que el dedicar una canción nunca va a pasar de moda, ya sea que lo hagas a través de una aplicación de música, que llames a través de la radio. Yo creo que algo que definitivamente siempre va a ser muy romántico es que por aquí nos pidan sus canciones y nosotros decimos, ay, a ver, con mucho amor, con mucho cariño, va esta canción dedicada para... ¿verdad? Porque además es como la emoción, ¿saben? A lo mejor y también agarras desprevenida a la persona y dices, oh, ok.

sí les puedo decir, yo he dedicado muchísimas canciones, y no nada más en la cuestión de una relación amorosa, sino también, por ejemplo, con mis amigas, con mis amigos, a lo mejor también para alguien de la familia, ¿no? Por ejemplo, los abuelitos. Entonces, es variado. Pero vámonos con más música. Recuerden que ustedes se quedan aquí nomás en Las Mamacitas de La Mejor.

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0: 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Nos vamos en esta tarde. Gracias por acompañarnos. El Chisque acá en la producción. El Buen Pollo de este lado también. Bené y Mora, Quina, yo soy el Zorro, Luis Vinos. Vámonos. Que tengan bonito día. Adiós, bye, bye.
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2: Ya estamos de regreso aquí en Las Mamacitas de la Mejor. Y justamente hace unos momentos pues les estábamos platicando que incluso el día de ayer, fíjense, no sé si

más o menos, que también se hizo muy famosa precisamente por ver pues esta interacción en pantalla grande entre padre e hijo, ¿no? De la dinastía Fernández, y que hasta la fecha yo creo que sigue pegando muchísimo esta canción. Es una canción con muchísimo sentimiento que, como bien lo estábamos platicando, ya no nada más son las canciones que dedicas de manera romántica o de manera no romántica igual como a una persona que es tu pareja o no, sino también esta situación, estos sentimientos que nacen entre padres e hijos. Y por ejemplo, esa de Mi Querido Viejo es un gran ejemplo que hasta la fecha pues sigue dando bastante de qué hablar en esta familia. Y me encanta porque de hecho nosotros conocemos a Alex Fernández, que es el nieto de Vicente Fernández, y es un gran cantante hoy en día, pero también llegó a platicar que fue difícil de verdad pues convencer como a su papá de que él quería dedicarse al 100% a la música, que no lo estaba tomando como un juego, porque además su abuelito fue quien le dijo: oye, tienes una gran voz, hay que aprovecharla, hay que hacer algo, ándale, yo te ayudo. Y que como que al principio él no estaba muy convencido porque le decía: abuelito, es que ¿sabes qué? Yo soy muy penoso, me da mucha pena. Y dijo: no te preocupes, ahí vamos viendo. Y pues miren hasta dónde ha llegado el día de hoy. Así que oigan, vámonos con más música. Se quedan aquí nomás en Las Mamacitas de La Mejor.

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se llevaran bien, ¿no? Por toda esta parte legal. Pero resulta que recientemente llamó la atención ya no nada más el hecho de decir ¿qué canción realmente le habrá dedicado Lupillo a Belinda? Porque él sí confesó en una entrevista. Sí le dediqué una en específico, de hecho le compuse una y estaba lista para salir en uno de los discos que yo estaba preparando en esos momentos, pero nunca quiso revelar cuál.

exactamente. Ahora, recientemente le preguntaron, oye, ¿cómo vas con esta situación legal entre tú y Belinda? O sea, ¿ya saben a qué van a llegar? ¿Van a quedar bien? ¿Van a quedar mal? ¿Qué es lo que está pasando? Y resulta que él dijo, miren, al final ya me cansé.

pensando en ello. Bueno, pues precisamente ya salieron algunas imágenes y déjenme les comento que de hecho sí se ve hermosa. Es que la mujer, Belinda, es muy bonita y con el cabello rubio, con el cabello oscuro, que precisamente para poder interpretar a la emperatriz Carlota le tuvieron que teñir el cabello más oscuro, no negro, pero sí como un café oscuro, y la verdad es que resalta muchísimo su mirada, su porte y todo lo que ella es. La verdad es que es muy bonita y pues se ve bastante bien, ¿no? Pero sí, precisamente recientemente le preguntaron esto a Lupillo y dijo, miren, ella está en nuevos proyectos. Yo también tengo nuevos proyectos que pronto van a llegar, entonces creo que a ambos nos conviene estar bien, a los dos. Entonces, como que ya por ahí dejó en parte la puerta abierta a decir, ya, lo que sea que pase, todo va a estar bien. Y hasta eso, porque de hecho le estuvo defendiendo por todo el hate que ha estado recibiendo nuestra querida Belinda

amiga de Kenia que debería de estar ahí presente y como que no la vimos tanto, en especial cuando ambas estaban en España, ¿no? Tanto Belinda por la cuestión de su proyecto de la emperatriz Carlota como de Kenia porque ella estaba llegando a promocionar a España diferentes temas musicales que en ese momento pues nosotros estábamos conociendo. Pero como ven, todo esto ha sucedido en el medio artístico con estas figuras. Vámonos mientras con más música, ya estamos a punto de concluir. Recuerden, se quedan en Las Mamacitas de La Mejor.

0: no más.
1: Oigan, ha llegado el momento de despedirnos. Muchísimas gracias a todas las personas que estuvieron participando con nosotros en el tema del día de hoy. Y por supuesto, ya nada más como última reflexión, recuerden que hay beneficios.

En mi caso personal, sí dedico canciones y hasta se las canto, ya sea por el cel o en vivo, no sé. Creo que es una manera de demostrar ese sentimiento a tu novia, a tu esposa. No sé si sea cursi o romántico, pero yo sí lo hago. Por ejemplo, ahorita hay una personita especial.

del día. Bonito lunes, bonito inicio de fin de semana, ya les iba a decir, no, y ahora sí, acabamos de regresar, al contrario, bonito inicio de semana. Yo sé que muchas personas de repente dicen, no, pues toca trabajar las vacaciones de los niños y que cuidarlos y que hacerle comida, pero no pasa nada, hombre, todo va a suceder bastante bien.

nuevamente nos volvemos a escuchar de 10 a 2 de la tarde. Son 4 horas en donde juntos pues pasamos parte de su mañanita, parte de su tarde con estos temas del día, por supuesto con invitados especiales y con mucho, pero mucho más.

Me parece que las guarderías no salen tan rápido de vacaciones, ¿no? Como que ahí es diferente la situación. Pero bueno, feliz inicio de semana. Nos despedimos por el día de hoy. Soy Arlette Morán y esto fue Las Mamacitas de la Mejor. Adiós.

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1: Las 2 de la tarde con un minuto, tiempo del Centro de México, tiempo de Expediente Morelos. Yo soy Angie Trujillo y me da mucho gusto saludarles a través de la mejor FM 97.3 en este lunes 27 de julio del año 2026. Gracias por acompañarnos en una emisión más de Expediente Morelos. Desde este momento y hasta las 3:30 de la tarde, les invito para que me acompañen y que juntos hagamos este recorrido por la información más relevante. Vamos a repasar los hechos que sacudieron al mundo y, por supuesto, los titulares que llamaron la atención desde el pasado fin de semana y hasta el día de hoy. ¿Qué está pasando y qué ha pasado en las últimas horas aquí en el estado de Morelos? También nos vamos a detener a revisar la información nacional, internacional, deportiva y de espectáculos. Les invito a seguirnos a través de Facebook. Ahí actualizamos la información todos los días de la semana, las 24 horas del día. Y nos encuentran como Expediente Morelos. También les invitamos a que, si no pueden sintonizar la mejor 97.3 FM en radio, nos pueden escuchar en la transmisión simultánea. Nosotros transmitimos también esta señal en internet en la página www.lamejor.com.mx/Cuernavaca. Gracias a ustedes por su confianza, por su preferencia, por acompañarnos y también por sus mensajes, mensajes que leemos, que ponemos en consideración también, que respetamos en caso de que nos pidan que sea algún mensaje en anónimo, y también recibimos sus denuncias ciudadanas. Nos importa mucho conocer su opinión sobre el acontecer diario, sobre las noticias que aquí comentamos, sobre los temas que abordamos también con los y las invitadas que vienen aquí a cabina para platicar de diversos temas. A veces hablamos pues de las problemáticas que afrontamos en el día con día, de los baches, de las zonas naturales protegidas, tenemos temas de ciencia, tenemos temas también de salud que les compartimos, tenemos cápsulas especiales todos los días y, por supuesto, que tomamos en consideración sus sugerencias de qué temas también les gustaría que aquí habláramos o que invitáramos a algún experto y especialista. Háganoslo saber a través del WhatsApp de la mejor, que es el mismo de Expediente Morelos, 777-9306-454, 777-9306-454. Y bueno, pues los temas que siguen sobre la mesa y que, por supuesto, también involucran y nos importan aquí en el estado de Morelos, son a nivel nacional dos que nos llevan a la reflexión y que tienen que ver con el sistema educativo, porque siguen sobre la mesa. Por un lado, ¿qué carambas pasó con el examen de ingreso a la UNAM? Verdaderamente ha sido una cantidad de videos donde analistas, expertos, han incluso dado a conocer fallas que pudieron haberse presentado y que habrían permitido pues un copiadero, en pocas palabras. Fue el primer año que la máxima casa de estudios, la UNAM, decidió aplicar su examen de ingreso a la licenciatura vía remota, es decir, vía internet. Pues había muchos requerimientos, incluso pues de pronto madres de familia posteaban en redes y pegaban letreros solicitando a los vecinos que en cierto horario por favor se limitara el ruido porque sus hijos iban a hacer este examen, y de pronto, gracias a que iba a estar supervisado por inteligencia artificial, pues le podían cancelar la prueba si detectaban algún ruido, alguna situación que llevara a pensar a la IA pues que estaban haciendo trampa. Entonces, con todos estos cuidados, bueno, se aplicó el examen. Salieron los resultados y, ¡oh, sorpresa! los resultados han sido sumamente cuestionados y criticados, particularmente porque, pues, hoy de hecho hubo una marcha allá en Ciudad Universitaria de padres de familia y alumnos que fueron rechazados a pesar de haber tenido un gran número de aciertos, 110 aciertos de 120, y no los aceptaron. ¿Por qué? Porque ahí viene el problema. De pronto ahora resulta, obviamente esto genera mucha suspicacia y muchas interrogantes. No es que los alumnos no sean capaces, no se está cuestionando la capacidad de los alumnos. Sencillamente se revisan estadísticas de los exámenes presenciales, cómo salían normalmente los alumnos, cuántos aciertos pues obtenían, cuántos eran los que salían quizá con calificación perfecta, cuántos incluso registraban de pronto cero aciertos o menos de 10. Y sobre eso, pues uno puede interpretar estas estadísticas. Y resulta que a raíz de estos últimos resultados, pues decían, ¿ahora todos son genios? ¿O muchísimos salieron con calificación perfecta? Repito, no se pone en tela de juicio la capacidad de estudio ni el conocimiento de cada aspirante. Solo se revisan las estadísticas y las curvas de esos resultados han sido duramente criticadas y cuestionadas, haciendo pensar, pues lo que ya sabíamos, que de pronto los sistemas pueden cometer errores. La IA misma puede cometer errores. Ahora se ha dicho, y la UNAM sacó un comunicado que paraba de momento todo el proceso de inscripciones y documentación a nuevo ingreso en licenciatura, porque el rector, ante todos estos videos que circularon y que obviamente pues se prestaron a pensar que algo había ocasionado estos resultados, que alguien hizo trampa, pues ya ordenó una revisión exhaustiva. Hay una comisión que está revisando qué pasó en este examen de la UNAM, si realmente pudo haber fallado la IA, si pudieron haber burlado los hackers. Es que de verdad que los que se dedican a hackear, a hacer trampas, es impresionante cómo con todos estos parches y medidas de seguridad que a veces se colocan, no hombre, les dan la vuelta. ¿De qué manera se pudo burlar todo este mecanismo para que realmente, de acuerdo a lo que los analistas han puesto, analistas que no son de la UNAM, pero que han posteado en sus redes, pues dan a conocer que claramente se hizo trampa, que hubo quienes entraron solo para ver las preguntas y pasar las respuestas a otros alumnos y por eso salieron con calificaciones perfectas? Ante todo este escándalo, pues la presidencia de la República ya fijó su postura, evidentemente respetando la autonomía de la UNAM, pero casi casi les dijo, pues apúrenle y ojalá lo resuelvan, porque pues aquí está cañón. No puede ser que la máxima casa de estudios pues avale el ingreso de tramposos, en pocas palabras, y que haya padres de familia que estén protestando diciendo, oye, mi hijo se quemó las pestañas, no durmió, se la vivió estudiando y sale con 110 aciertos y lo batean, cuando me cae que no hizo trampa, es injusto. Ese es un gran tema y que claro que también repercute aquí en Morelos, porque hay estudiantes que viven en Morelos que hicieron el examen y que obviamente están pues a la espera de qué va a pasar, me voy a poder registrar, no, se va a volver a aplicar la prueba de manera presencial, ya me batearon y pues ni modo, voy a tener que buscar otra opción o qué va a pasar. Y está el otro tema, el de las escuelas militarizadas. ¿Qué? Triste verdaderamente que en unos años hemos sabido de 3 casos, de 3 jovencitos que pierden la vida en este tipo de escuelas y apenas la SEP se pronuncia al respecto. La semana pasada también con un comunicado, hoy por la mañana el titular de la SEP diciendo, ah, es que ¿qué creen? Pues la verdad es que no existe ninguna ley, ninguna, ¿eh? Ninguna ley permite las escuelas que impartan este tipo de educación militarizada. No está regulado, no está permitido. Y entonces todos nos preguntamos, no, pues gracias por las noticias. Hay escuelas que llevan operando más de 80 años, que celebraron su 80 aniversario, que tienen muchos años operando y se han siempre anunciado así. escuelas con disciplina militarizada, escuelas de educación castrense, escuelas militarizadas o con régimen militar. Y es lo que comúnmente se ha conocido de escuelas que imparten educación a veces de primaria, a veces de secundaria, de preparatoria sobre todo, donde tal cual, incluso hay padres de familia que toman la decisión de inscribir ahí a sus hijos, pues a lo mejor para que les ayuden a regular su conducta, para que se vuelvan más disciplinados, o porque pues sencillamente a lo mejor aspiran después a cursar una carrera en la milicia y para probar si es o no para ellos ese tipo de instrucción castrense, pues los inscriben en estas escuelas. Y hoy sale la SEP a decir que están prohibidas, que esas escuelas en México están prohibidas, que la única instrucción militarizada depende de la SEDENA y debe aplicarse para la formación de la Guardia Nacional, de integrantes de la Guardia Nacional o del mismo Ejército Mexicano, pero en las escuelas que claramente conocemos y que son reguladas por SEDENA. Y el resto de escuelas privadas, hay que decirlo, el resto de escuelas privadas que se anuncien que imparten educación con formación militar no están reguladas. Y sale el titular de la SEP a decir que lamentablemente esta falta de regulación los lleva a violentar derechos de las niñas, niños y adolescentes y a utilizar medidas de tortura, de violencia para aplicar o escudarse en que están disciplinando a los alumnos. Ay, señor secretario, apenas se va enterando. Este tipo de escuelas, eso hacen, las novatadas, los tablazos, los castigos, los que los manden dormir a las perreras, en verdad, y no se sabía. Apenas se va enterando la autoridad, en verdad esto es de no creerse, perdón. Apenas se van enterando que estas escuelas existen y no solamente en Tamaulipas, que fue el caso más reciente de la Academia Duenitz, donde falleció Dafne Zapata, esta joven de 13 años que solo quería aprender de rapel y que 4 días estuvo en un campamento. Hoy se sabe, por lo que ha dicho la fiscalía y por lo que refiere su mamá, y refieren exalumnos que ya salieron en redes sociales a dar su testimonio, por cierto, que era sumamente común las prácticas de golpes, de obligarlos a pelear entre ellos, de castigos, de que les clavaban tachuelas, que los dejaban sin comer, e incluso abusos más grandes, como el de una de las detenidas en el caso Dafne, que refieren es una joven de 18 años y que también fue víctima de abuso y abuso sexual por parte de alguien que sigue prófugo, por cierto, dentro de esa misma academia. ¿Cuántas cosas no ocurren? Y las autoridades no se enteran. Dice el secretario que están investigando a otras por lo menos 5 escuelas en Tamaulipas. Pero repito, no es el único estado. El año pasado hubo otro deceso de un menor que murió aquí en Morelos, por cierto, porque la academia estaba en la alcaldía Cuauhtémoc, allá en Ciudad de México. Iguales organizaron un campamento que después dijeron que no tenían licencia ni permiso para llevárselos de campamento. Bueno, se los trajeron de campamento a Morelos y un jovencito falleció, también menor de edad y también víctima de lo que se sabe fueron golpes también y malos tratos. Sí, ahí sí se detuvo a 2 personas, pero hasta la fecha no se les ha dictado sentencia. Es decir, tampoco se ha hecho justicia en ese caso. Y tiene que pasar ahora el caso de Dafne para que se pronuncie la SEP y diga que no hay ninguna ley que permita la operación de estas escuelas. No, pues gracias. Todos conocemos de escuelas así. Tenemos conocidos que fueron a esas escuelas. Y se sabe, es como un secreto a voces. Muy lastimoso, por cierto, de las prácticas que ahí ocurren. en qué momento esas prácticas se consideraron normales, en qué momento estas prácticas han sido permitidas, no solamente por las autoridades, también hay que reconocerlo a veces por los mismos padres y madres de familia. A veces no lo saben, a veces se los ocultan y pues les dan pues como atole con el dedo. Les cuentan de que todo va bien, que si se portó mal el niño o la niña, que les van a prohibir la visita, pero en general no les dan la información completa. Pero hay quienes saben de pronto ese tipo de instrucción. Así que es algo que claramente ocurre y que seguramente esperamos. Esto que ocurrió con Dafne, que además ha llevado a que se detengan a 3 personas, una de ellas que argumenta que es incluso víctima y que ella no tuvo relación con este caso. Qué bueno que ya detuvieron al director de esa academia y a la famosa estrellita, que es la que es que sargento, que pues prácticamente es la que ordenaba todos los macanazos y todos los malos tratos. Porque ese es otro punto. También salió a decir el secretario que derivado a que no está ninguna ley autorizada, no hay ninguna escuela que pueda ostentarse como escuela que imparte instrucción militar, a menos que dependa de la Sedena, pues entonces todos esos que muchas veces se presentan como sargentos, cadetes, no, pues se pusieron ese nombre bien bonito, pero realmente no tienen ese cargo. Habría que hacer una inspección y realmente saber si siquiera cursaron una instrucción militarizada en alguna escuela dependiente de la Sedena, o ellos decidieron autonombrarse sargentos, cadetes y demás. Un gran tema que en verdad preocupa y que se sigue manejando con la importancia que amerita, no solamente para pedir en este caso justicia para Dafne, sino que se eviten nuevos casos así. ¿Hasta dónde la disciplina puede utilizarse como excusa para violentar a alguien? 2:17, nos vamos a ir a nuestro expediente del día, pero antes vamos a dar la bienvenida al equipo que hace posible hoy Expediente Morelos. Está Tommy ahí en los controles técnicos, está Carlos Arenas y Guillermo Rivera en la preproducción, Grecia Guzmán en la jefatura de información, también Grecia Guzmán y Sara Huesca en la asistencia de producción y redes sociales. Cápsulas especiales de Grecia Guzmán y Cristian Betancourt, Emanuel Villalobos y Enrique Domínguez, los reporteros de Expediente Morelos, y claro está, el equipo de corresponsales de MBS Noticias. Vámonos, así está hoy nuestro expediente del día.
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1: En Temoac, la síndica ya asumió funciones de presidenta municipal, esto tras el asesinato del edil Valentín Lavín Romero. Así lo confirmó el secretario de Gobierno, Edgar Maldonado. La Secretaría de Desarrollo Sustentable no ha recibido solicitud alguna para convertir en área natural protegida a la zona de la Casaguatera, donde se pretende establecer un proyecto inmobiliario, mismo que sigue frenado por la falta de autorización estatal, según informó el secretario Alan Dupré. Líderes transportistas admiten que hay choferes de rutas que a veces son groseros con las y los usuarios, por lo que aceptarán la capacitación en la escuela para choferes que pondrá en marcha Movilidad y Transporte. El secretario de Educación Pública, Mario Delgado, aclaró que la educación militarizada no está permitida en México y no existe legislación alguna que la avale. Dijo que las autoridades estatales, que son las responsables de autorizar la operación de las escuelas, deben revisar si existen instituciones educativas operando bajo esa modalidad.
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1: Nos vamos a la primera pausa de esta tarde en Expediente Morelos y regresamos ya con todo el desglose de la información. Acompáñenos por la mejor FM 97.3.
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3: 2:21, tiempo del centro de México, y seguimos de cerca lo que sucede en el municipio de Temoac tras el lamentable asesinato del edil Valentín Lavín Romero, sobre todo para conocer las circunstancias en las que va avanzando y se garantiza la gobernabilidad en aquel municipio. Cuéntanos, Enrique Domínguez, muy buenas tardes.
4: Gracias, Angie. Buenas tardes. Con el gusto de saludarte aquí a todo nuestro auditorio. Te comparto que el secretario de Gobierno, Miguel Antonio Maldonado Ceballos, informó que desde el pasado viernes ya el Ejecutivo fue notificado de manera formal por parte del Cabildo de Temoac que ya hay una síndica en funciones de presidente municipal. Esto a raíz del lamentable caso de asesinato que se registró precisamente en contra del alcalde Valentín Lavín Romero el pasado miércoles 22 de julio. En este sentido, Esperanza Galván ya está al frente justamente de este municipio. Hasta el momento nadie ha solicitado reforzar más de seguridad personal, en los alcaldes ni la propia que se indica, incluso los integrantes de este cabildo, les diría el propio Edgar Antonio Maldonado Ceballos, quien en entrevista mencionó que en este municipio y en todos los de la región oriente, donde se ha vivido una situación bastante turbia en el tema político, se debe de llevar a cabo la conducción de estos municipios con congruencia y priorizando a los habitantes, que siempre lo que realizan sea en mejora de los propios pobladores de estos municipios. Señaló también, bueno, pues que en este sentido, este escrito formal establece únicamente que ya la síndico tomó funciones, pero hasta el momento sigue asegurado el Palacio Municipal por parte de la Fiscalía General del Estado, por lo que no se ha informado si ya se retomaron las funciones o qué habrá de pasar en este sentido. Si te parece, Año, escuchamos parte precisamente de lo que mencionó en entrevista el encargado de la política interna, el secretario de Gobierno del Estado de Morelos, Edgar Antonio Maldonado Ceballos.
5: Sobre los municipios de la zona oriente, la conducción de las políticas públicas municipales deben de ser con una congruencia, con una responsabilidad, con un ánimo de servicio a la gente, con un ánimo de generar las mejores condiciones para las y los ciudadanos de esos municipios. Desde el gobierno del estado, lógicamente, priorizamos esa visión y así seguirá en nuestra intención mantener una coordinación con los municipios.
4: Ahí está parte precisamente de las declaraciones del delantero Maldonado Ceballos. Dijo que se continúa con la presencia de las autoridades federales en materia de seguridad para que justamente se lleve a cabo un operativo interinstitucional en esta zona oriente del estado de Morelos y garantizar la seguridad de los habitantes, toda vez luego de, bueno, pues esta lamentable situación acontecida en Temoac, pero también todo el tema de seguridad que ha pues preocupado a los habitantes de esta región del estado de Morelos.
3: Vamos a seguir precisamente con la información y vamos a estar muy atentos a cómo avanza esta situación allá en este municipio de Temoac. Muchísimas gracias, Enrique Domínguez, por este reporte inicial.
4: Aquí nos hacemos presentes y muy buenas tardes.
3: Muy buenas tardes. Vámonos con otro tema que tiene que ver con Cuernavaca, pero pues con cosas, ¿verdad?, que de pronto van encontrando, con presuntas irregularidades y con procedimientos y desvío de recursos, un tema que, pues sí, sigue apareciendo y que solamente corrobora esta idea de algunas personas o de muchas personas de hasta dónde se puede confiar o creer, en este caso ya en exfuncionarios. Y nos vamos con un tema que habló la Contralora Municipal de Cuernavaca, porque ya por ahí en particular está en la mira un exfuncionario. Cuéntanos de este caso, Manuel Villalobos. Buena tarde.
6: ¿Qué tal, Angie? Te saludo con gusto a ti y a todo el auditorio. Pues sí, se ha hecho todavía esta información, esta revisión de estos procedimientos que se tiene que seguir por parte de las autoridades municipales. En esta ocasión fue Tania Ulloa Zamora, la Contralora Municipal del municipio de Cuernavaca, y informaba que están iniciando pues este procedimiento en contra de un exfuncionario público del trienio del exalcalde Antonio Villalobos Adán, presuntamente por un desvío de recursos. Sin embargo, la Contralora Municipal, Tania Ulloa, señalaba que por pues tener todavía abierta esta investigación por la secrecía precisamente de este procedimiento, no se podía dar a conocer el nombre y el monto también de los posibles desvíos de recursos que se tienen en contra de este exfuncionario público. Sin embargo, ellos también señalaron que pues ya estarán remitiendo este caso a el Tribunal de Justicia Administrativa para que se deslinden también las responsabilidades que tengan que caer en contra de quienes pues ejecutaron mal estos recursos. Esto también se hace del conocimiento de que pudiera ser ahí a la hora de la entrega recepción, que es ahí en donde se dieron a conocer estos detalles, en donde pues no había bien sustentados los gastos que se habían generado en estas áreas del municipio, insisto, sin que se dieran a conocer cuáles fueron pues estos departamentos, esta secretaría o qué dependencia en específico del Ayuntamiento de Cuernavaca a cargo de pues del funcionario que no pues realizaron bien esta entrega recepción, y por ello es que se está presumiendo de un posible desvío de recursos. Y esto también estimando que el alcalde de Cuernavaca, José Luis Uriostegui Salgado, ya nos había comentado también que al inicio de su primer trienio ya habían efectuado, ya habían presentado las primeras denuncias. Hoy también Tania Ulloa, la Contralora Municipal, pues da a conocer el seguimiento de este caso que sigue abierto. Vamos a escuchar parte de estas declaraciones de Tania Ulloa, Contralora de Cuernavaca.
0: Procedimiento.
7: ¿Asuntos graves?
0: Tenemos por ahora un tema de una falta grave, que apenas estamos iniciando el procedimiento. Obviamente, como los he comentado anteriormente, nosotros conocemos hasta la audiencia inicial, así está previsto en la ley, y posteriormente la tornamos al Tribunal de Justicia Administrativa. Por ahora, en la fase de sustanciación, tenemos un expediente, así que estamos integrando.
6: Ahí parte de esas declaraciones por parte de la Contralora Municipal de Cuernavaca, Tania Ulloa Zamora, quien ella también recalcaba que hasta el momento se tienen 140 investigaciones abiertas, 36 están en desarrollo, de las cuales tendrán un alcance de conocimiento hasta que también se proceda o se pase estas carpetas de investigación al Tribunal Superior de Justicia de Administración, y esta última en donde pues se revisa presuntos ilícitos de las administraciones pasadas, en específico de un funcionario de la administración en donde encabezó el gobierno municipal Antonio Villalobos, y es en los próximos días donde se podría dar ya más detalles sobre este particular caso, que señalaba la Contralora pues es una falta pues bastante grave. Pues se está hablando de desvío de recursos, hecho ilícito que podría estar siendo investigado, y ya serán las autoridades competentes quienes deslinden pues estas responsabilidades, Angie.
3: Muchísimas gracias por la información, Emanuel Villalobos.
6: Un saludo.
3: Igualmente, nos escuchamos más adelante. Son las 2 de la tarde, 29 minutos. Una pausa y regresamos.
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14: 2:31, tiempo del centro. Yo le recuerdo nuestro WhatsApp para que se ponga en contacto con nosotros. Es el

0: de productores y también ejidatarios, dueños pues de estas tierras con las que se construyeron estas pues esta vía de comunicación. Se llevaron a cabo un bloqueo, colocaron ahí unos montones de arena para evitar el paso de los vehículos a la altura de la unidad habitacional Emiliano Zapata en el municipio de Tlaquiltenango. Lo anterior con el objetivo de que pues sean escuchadas precisamente sus demandas con respecto al tema de los pagos pendientes que se tienen como parte justamente de la venta de estas tierras. Algunos exigen el tema de los de la actualización de los avalúos, un tema que han estado pues peleando con la Secretaría de Infraestructura, Comunicaciones y Transportes. Solicitaron de nueva cuenta al gobierno del estado ser ese puente para poder pues ya dirimir esta problemática que lleva al menos 15 años en este sentido, y hasta el momento hay algunos legislatarios que todavía no han cobrado con esta parte de la actualización de los avalúos, el tema precisamente de la venta de sus tierras para que se construyera esta importante vía de comunicación que, bueno, diariamente es utilizada por cientos de automovilistas, transportistas que por ahí, bueno, pues se conectan también a estados como el caso de Puebla. En este sentido, alrededor de las 12 del mediodía de ayer, se liberó esta vía de comunicación luego de la respuesta que tuvieron algunos los propios ejidatarios y con algunas autoridades de la Secretaría de Infraestructura, Comunicaciones y Transportes, del propio gobierno federal, representantes de la Secretaría de Gobernación, del Poder Ejecutivo Federal y también autoridades del gobierno del estado, precisamente para liberar esta vía de comunicación. Estaremos al pendiente. Ya se han registrado algunas otras movilizaciones en años anteriores, precisamente por este mismo movimiento siglo XXI, en exigencia precisamente de que se les cumpla con los pagos que tienen pendientes desde hace ya 15 años.
1: Vamos con otro tema, Enrique Domínguez. Por supuesto que este asunto de los campesinos se entiende, sobre todo porque pues tal parece que a veces solo les dan largas o les prometen cosas, llegan las fechas y no cumplen, así que pues estaremos también informando si es que acaso se ven orillados a volver a bloquear, sobre todo porque, repito, estamos en un periodo alto o donde hay más tránsito derivado de las vacaciones de verano. Y vámonos con estas declaraciones. En verdad, ¿usted cómo ve si abrimos una sección de declaraciones de ruteros? Porque a veces parecieran sacadas de diferentes lugares, en verdad, y nos ponen a pensar por qué estamos como estamos. Porque se sabe, se ha evidenciado, nadie lo inventa. Usted mismo como usuario, como usuaria de las rutas, del transporte público aquí en Morelos, particularmente el transporte colectivo, se da cuenta cómo a veces reaccionan algunos choferes. Literalmente están de malas, son groseros, algunos responden de manera altanera. Y bueno, el más reciente caso de uno que hasta golpeó a una usuaria, y se enfrascó pues y cayó, estaban en una discusión y también le contestó, ¿no? El golpe que se propinaron. En fin, pues ahora lo admiten, ¿sí? Líderes transportistas admiten que algunos choferes, algunos, no todos, pues sí, de pronto se pasan y son groseros. Así que por esta situación, pues sí aceptan participar en esta capacitación que surge de la Secretaría de Movilidad, de Movilidad y Transporte, cuando esto es un condicionamiento, o sea, es algo a lo que se comprometieron para que también les autorizaran el incremento a la tarifa. En verdad, así lo dijeron. Cuéntanos, Enrique Domínguez.
0: Justamente, Angie, y es que de acuerdo precisamente con el presidente de la organización Rutas Unidas en el estado de Morelos, Aurelio Carmona Sandoval, bueno, pues en este sentido admitió precisamente que las principales quejas por parte de los usuarios del transporte público colectivo en la entidad es la falta de educación y el trato grosero por parte de algunos de los operadores. Por ello consideró que es necesario precisamente que pues se tenga esta parte de la capacitación que ya ha anunciado la Coordinación General de Movilidad y Transporte en esta pues llamada escuela para transportistas, para operadores que llevarán a cabo junto con el Instituto de Capacitación para el Trabajo, el ICATMOR, en próximas semanas, en las cuales pues tendrá que cumplir obligatoriamente con más de 84 horas los propios conductores. En este sentido, dijo que, y admitió el propio Aurelio Carmona, que es necesario que tengan mayor sensibilidad. Admitió que hasta el momento, pues incluso hay algunas ocasiones en las cuales los operadores se suben a las rutas y pues no están conscientes de que lo que están transportando pues

0: son vidas humanas. Esto fue lo que informó en entrevista el líder transportista Aurelio Carmona Sandoval, líder de Rutas Unidas.
1: Lo más que hay es esa situación. Entonces yo creo que nosotros, platicando también con la maestra Carla, pues le decíamos pues que sí, aparte hacer unos cursos de cómo tratar al usuario, ¿verdad? Porque yo creo que muchas veces nos subimos a manejar y no nos damos cuenta que pues lo que llevamos son vidas, no llevamos otra cosa. Entonces yo creo que sí es buscar la manera de sensibilizar al operador, que entienda que lo que llevan ellos son vidas a sus destinos, y pues por lo tal, pues darles el respeto que se merecen.
0: Ahí escuchábamos parte precisamente de las declaraciones del líder transportista. Bueno, pues ya justamente se espera que en las próximas semanas arranque esta escuela para operadores. Había informado que incluso podría ser durante la segunda quincena de este mes de julio. Hasta el momento no se ha informado cómo se llevará a cabo. Lo que se sabe es que tendrán una capacitación integral los operadores con 84 horas en algunos módulos que podrán hacer de manera digital, otros de manera presencial, para mejorar el tema de la atención a los usuarios. Como bien señala Sandy, fue parte de los compromisos para el ajuste de la tarifa mínima.
2: Y aquí es donde yo en verdad también pregunto, ¿se necesita una capacitación sobre cómo tratar a un usuario? En verdad, hay cosas de sentido común. El respeto debe privar. Claro, a lo mejor les dan estrategias para tratar de no responder ante un eventual acto que ellos consideren de provocación, como a lo mejor contar hasta 10, ¿verdad? Como a lo mejor no frustrarse, como quizá pues no tomar las cosas personal, cosas que podríamos pensar pues en automático todo ser humano se dedique a lo que se dedique debería aplicar, pero luego hay unos que en verdad están dando un servicio, no solo los ruteros, también de pronto nos han tocado unos que despachan o en oficinas públicas o en la tienda o en los bancos, ¡ay caray! O en las tiendas de telas, que hasta famosos luego se han vuelto porque pareciera que no, en verdad, odian su trabajo, pero están brindando un servicio. Así que ojalá dentro de las cosas que verdaderamente se les instruya, se les comparta, son estas estrategias, pues si no para ir sonriendo siempre, por lo menos, pues sí, atender de mejor forma y sobre todo privilegiar el respeto a las y los usuarios del transporte. Ya, tiempo al tiempo, Enrique, ya iremos actualizando la información. Mientras tanto, pues es momento de dar paso a nuestro expediente de seguridad.
3: Seguridad.
2: Pues lamentablemente, a escasas horas de que, pues incluso todavía estando aquí, me parece, la presidenta de la República, que visitó de nueva cuenta el estado de Morelos y que habló de las estrategias, obviamente, que se están aplicando en materia de seguridad. Se tocó el tema de la zona oriente, se tocó el tema de Cuautla, se adquirieron algunos compromisos también con el gobierno del estado, con el mismo gobierno municipal, para tratar de pues redoblar esfuerzos y tratar de combatir la inseguridad que priva en toda la zona oriente. Pues aparece Temisco, que Temisco no ha dejado de ser foco rojo, y en esta ocasión, pues cuéntanos qué se localizó por allá, Enrique Domínguez.
0: Muy lamentable, Angie, durante el inicio de este pasado fin de semana se registró una situación bastante tétrica en el zócalo del pueblo de Catlipa, de este municipio que ya nos refieres, Angie. Fueron localizados restos humanos precisamente alrededor de las 5 de la mañana del pasado sábado. El lugar, luego del reporte que realizaron algunas de las personas que iban, se dirigían a sus destinos, a sus trabajos, llegaron los elementos de la policía y confirmaron el hallazgo de 3 cabezas humanas, además 2 bolsas negras y varias cajas de cartón, en donde, bueno, pues se contenían precisamente otros restos de las mismas víctimas. Se presume, pues, que son precisamente al menos 3 personas. Los hechos ocurrieron exactamente en la calle Vicente Guerrero. El lugar fue acordonado por peritos de la Fiscalía General del Estado, quienes realizaron el procesamiento correspondiente de la escena del crimen y el levantamiento de los indicios para continuar con las investigaciones correspondientes. La Fiscalía Regional Metropolitana abrió la carpeta de investigación para seguir las indagatorias en torno a este caso. La identidad de las víctimas no ha sido dada a conocer hasta este momento y tampoco hay personas detenidas como bien refiere Sandy, se dio en el contexto de la visita de la presidenta, este triple homicidio, que bueno, pues con eso se dio el arranque del fin de semana en el estado de Morelos, en la zona metropolitana. Tres personas sin vida en el zócalo del poblado de Acatlipa, en el municipio de Temisco, donde se han registrado múltiples hechos de violencia durante este mes de julio.
2: Sumamente lamentable. También es importante aplicar una estrategia distinta en aquella zona, toda vez que, pues, de pronto hemos escuchado declaraciones de las autoridades de zonas que, pues, parecieran tierra de nadie, porque están incluso en los límites que dividen quizá Temisco con Cuernavaca, y de ahí a veces, pues, se aprovecha, no vamos a decir que los delincuentes, o quizás sí, porque ahí, ante esta falta de claridad en los límites, pues no se sabe a qué autoridad le compete vigilar y, en su caso, prevenir el ilícito. En fin, vámonos con otros temas. Temas de motociclistas, sí, otra vez. Y aquí porque, pues lamentablemente ocurre en un contexto donde vecinos saben que a veces hay arrancones, que a veces usan las motocicletas como caballitos para hacer suertes, para perseguir, y hay una falta de prudencia. Muy triste que ayer allí en la Cerillera, donde cada domingo se pone un tianguis en el municipio de Jiutepec, pues llegaran los primeros locatarios y lamentablemente atestiguaran prácticamente un choque terrible entre dos motocicletas. Cuéntanos, Enrique Domínguez.
0: Justamente, Angie, en este lamentable accidente, un individuo perdió la vida y dos más resultaron lesionadas. Se trató de un choque entre dos motocicletas la mañana del domingo en la calle Cerillera de la colonia Lomas de Tlahuapan, en el municipio de Jiutepec. Los primeros reportes refieren que después justamente de este tratamiento que hicieron los comerciantes de este tianguis, acudieron paramédicos y elementos de seguridad para brindar la atención a un hombre y una mujer que sufrieron diversas lesiones, mientras que la zona fue acordonada para facilitar las labores de las autoridades. Los peritos de la Fiscalía General del Estado realizaron las diligencias correspondientes. Alrededor de las 7:40 concluyeron las actuaciones de campo y, bueno, pues posteriormente el Servicio Médico Forense actuó con el levantamiento del cuerpo de la víctima, luego de que se confirmó lamentablemente que uno de los conductores de estos vehículos de dos ruedas lamentablemente había perdido la vida. Su identidad hasta el momento no ha sido revelada. Las autoridades mantienen abiertas las investigaciones para determinar las causas de este accidente, el cual se presume pues es un choque entre dos motocicletas que lamentablemente dejó este saldo fatal.
2: Y de nueva cuenta, la falta a veces de prudencia. Seguimos observando a personas que viajan en motocicleta y van sin cascos, van pues con calzado no apropiado que les permita pues de pronto sujetarse bien al vehículo. Ya no hablemos de la vestimenta, pero además no van ni con casco y ni siquiera a veces van viendo el camino, van viendo el celular, van jugando carreritas, van de pronto pues hasta echándose retas con otros motociclistas. Y repito, porque en esta zona son frecuentes que de pronto se pongan a echar este tipo de suertes y los vecinos se han quejado al respecto. Habrá que esperar si se toman o no acciones en consecuencia. Vámonos con otro tema también ahí en Jiutepec. Muy lamentable, un feminicidio que ocurre, tal parece, en contra de una mujer que trabajaba en una institución bancaria, según lo que trascendió. Cuéntanos, Enrique.
0: Precisamente, y es que una mujer fue asesinada a balazos la noche de este domingo mientras esperaba el transporte público en un paradero de Boulevard Cuauhnáhuac, a la altura de la colonia Bugambilias, en los límites de Cuernavaca y Jiutepec. Los hechos ocurrieron alrededor de las 8:30 de la noche en este crucero donde se encuentra Paxa, bastante conocido en los carriles con dirección hacia Cuernavaca. La policía informó que los agresores viajaban a bordo de una motocicleta y al llegar al sitio abrieron fuego en repetidas ocasiones en contra de la víctima y posteriormente escaparon. Algunas personas que presenciaron esta agresión solicitaron el apoyo inmediato de los servicios de emergencias. Sin embargo, al arribar al lugar, los paramédicos únicamente confirmaron que la mujer ya no contaba con signos de vida debido justamente a las heridas provocadas por los disparos de arma de fuego. La víctima, cuya identidad permanece sin confirmarse hasta este momento, vestía pantalón de vestir negro, camisa blanca de manga larga y un chaleco gris, característico precisamente de una sucursal bancaria. El crimen provocó una intensa movilización de elementos de seguridad, de tanto federales, estatales y municipales, y posteriormente posteriormente se acordonó también la zona para resguardar justamente los indicios. Peritos y agentes de la Fiscalía General del Estado realizaron las diligencias correspondientes en el lugar. El Servicio Médico Forense hizo lo propio con el levantamiento del cuerpo de la víctima. Hasta el momento el móvil no se ha informado, Angie, se presume un ataque directo, ya que en imágenes que comenzaron a circular en redes sociales se observó que la víctima pues llevaba consigo una bolsa y todavía pues la mantenía con ella al momento justamente de este lamentable ataque. También se encontraron unos audífonos tirados cerca de este paradero donde ocurrió este lamentable hecho. Serán las autoridades las cuales informen qué ocurrió precisamente en este otro hecho lamentable, otro caso de feminicidio en la entidad.
2: Vámonos con otro tema, Enrique Domínguez. Otra vez las redes sociales, y gracias a videos que se difunden, pues podemos darnos cuenta a veces de modus operandi, cómo a veces las distracciones, ojo ahí, las distracciones es lo que utilizan muchos ratas para cometer sus fechorías, y a veces bajita la mano, llegan en pareja, uno, ay, ayúdeme con esto, ay, es que no sé qué está pasando, y mientras distraen a la persona, otro por acá, uf, se vuela lo que esté a su alcance. Cuéntanos este caso, Enrique.
0: Justamente, Angie, los hechos ocurrieron en la colonia centro del municipio de Temisco. Las cámaras de seguridad captaron a una pareja de ladrones que robó dinero en efectivo precisamente de un comercio mediante el engaño de una supuesta transferencia bancaria. Los hechos ocurrieron la tarde del sábado en una tienda ubicada sobre la calle Emiliano Zapata, una de las principales de este municipio. De acuerdo con el video, un hombre y una mujer ingresaron al establecimiento simulando ser clientes. El video fue captado precisamente por cámaras de videovigilancia y nos lo compartieron amablemente también los denunciantes de esta situación para que se difunda y las personas no caigan en esta situación. Se narra justamente en esta denuncia que mientras el sujeto distraía a la encargada y según se ven las imágenes con un supuesto pago por transferencia que nunca se concretó, su acompañante fingió que buscaba el sanitario y aprovechando el descuido tomó un billete de 500 pesos que se encontraba sobre el mostrador. Tras apoderarse del dinero, ambos salieron del local y abordaron un automóvil Nissan de color blanco donde ya los esperaban otras dos personas para darse a la fuga. El robo quedó documentado en este video y bueno, pues el material podría ser incluso utilizado para ayudar a la Fiscalía General del Estado a identificar a los responsables en este lamentable hecho ocurrido en el municipio de Temisco.
2: Ahí está el llamado, hay que estar a las vivas, sobre todo si llega una persona acompañada de alguien más, no perder de vista dónde está la otra persona, sí ayudar, porque de pronto, pues, ay, ayúdeme, ¿tendrá esta playera en talla tal? Ay, disculpe, ¿tendrá tal? Como este era el caso, le estaban distrayendo con una presunta transacción que no caía y que no caía, pero eso genera que no ponga la vista en el mostrador o donde a lo mejor hay mercancía, y entonces la otra persona bajita la mano, agarra, lo guarda y, ay, a ver, ahora, vamos, mejor regresamos otro día, y se van y ya cometieron el atraco. Entonces hay que estar ahí, pero al tiro, como diríamos, para tratar de prevenir este tipo de incidentes. En fin, gracias Enrique Domínguez.
0: Aquí seguimos pendientes, Angie. Muy buenas tardes.
2: Muy buenas tardes. Vamos con más información en cuanto al sector educativo, porque sabemos que derivado de pues lamentables hechos donde hay agresiones, donde incluso ha habido armas que se localizan dentro de las mochilas de algunos estudiantes y por casos que violentan la seguridad de la comunidad estudiantil en diferentes instituciones educativas, pues ya se han dado a la tarea de trabajar de forma conjunta el gobierno del estado, las autoridades educativas, los directivos de los planteles y ¿qué medidas han aplicado? Vamos a conocer algunas de las que se han aplicado en algunos planteles para tratar también de reforzar la seguridad de la comunidad estudiantil. Por ejemplo, vámonos con la escuela preparatoria número 5 en Puente de Ixtla. Allá, ¿qué es lo que se ha aplicado? Cuéntanos, Emanuel Villalobos.
3: Angie, te reitero el saludo, como tú bien lo comentas, y a raíz pues de estos acontecimientos fatales que estuvieron el registro a inicio de este 2026, en marzo para ser específico, con estos dos feminicidios de estos estudiantes de la Universidad Autónoma del Estado de Morelos, y que a raíz también de todo esto pues hubiera este acercamiento entre estudiantes y las autoridades propias de esta universidad del estado, pues se comenzaron a implementar diversos acciones para garantizar la seguridad de todos los estudiantes, no solamente de la universidad, sino también de estas preparatorias que pues son también registradas por la Universidad Autónoma del Estado de Morelos, y oficialmente la Escuela Preparatoria número 5, la que está ubicada en el municipio de Puente Dixla, al sur del Estado de Morelos. Se han aplicado precisamente medidas de seguridad para el acceso de estudiantes y docentes a este plantel educativo, con la finalidad de tener pues un control de quienes ingresan a estas instalaciones, y como parte también de las medidas de seguridad previamente anunciadas ya tanto por las autoridades universitarias como del Estado de Morelos, que iba a trabajar coordinadamente con todos los órganos estudiantiles para garantizar precisamente el bienestar y la integridad física de todos los estudiantes en el Estado de Morelos. Las autoridades educativas explicaron que en la entrada principal de esta preparatoria número 5 del municipio de Puente Dixla se ha instalado un sistema de control biométrico integrado por torniquetes y un sistema también de cámaras de reconocimiento facial, a fin de pues tener el registro de cada uno de los integrantes que ingresan a estas instalaciones, tanto de estudiantes como de los propios docentes y administrativos que laboran en este plantel educativo. Esa es la temática que existe, Angie, para el ingreso. Hace algunos días, la rectora de la Universidad Viridiana, Aide León, realizó un recorrido para supervisar la puesta en marcha de estos sistemas de control de acceso y los trabajos de rehabilitación de espacios destinados al fortalecimiento de la infraestructura tecnológica precisamente de este campus, de esta universidad. Y pues bueno, estas son algunas de las acciones que ya se han ido dando a conocer poco a poco de estos planteamientos de seguridad que se han instruido ya a partir de pues estos acuerdos que se han logrado entre las autoridades de la UEM y también entre estos estudiantes que conforman la resistencia estudiantil UAM.
2: Emanuel Villalobos, tenemos que hacer una pequeña pausa, pero te pido que te mantengas en la línea. Regresamos contigo y con mucha más información, no solo en el ámbito educativo, sino también información importante del municipio de Jiutepec y el alcoholímetro. Eso se lo platicamos al volver. 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
2: 2:56, tiempo del centro. Estamos en periodo vacacional de verano. Por consiguiente, pues hay operativos que se reforzan, hay de alguna forma medidas que las autoridades mantienen para garantizar la seguridad no solamente de los habitantes, de quienes viven en cierta demarcación, en cierto municipio, sino también de los visitantes, los que llegan de fuera. Y uno de estas estrategias pues es el operativo alcoholímetro. ¿Qué va a pasar allá en Jiutepec? ¿Se va a seguir aplicando? ¿Se va a descansar o no en este periodo de vacaciones? Cuéntanos, Emanuel Villalobos.
3: Angie, pues hay periodo de vacaciones, pero no habrá descanso en este operativo alcoholímetro. Ya está confirmado por parte de las autoridades del municipio de Jiltepec, que han anunciado que este operativo de alcoholemia se seguirá aplicando durante este periodo de vacaciones de verano. Esto se hace con la finalidad o con el objetivo de mantener garantizada la seguridad para todos los automovilistas, que sea seguro a la hora de que pues todos estos visitantes que pudieran estar llegando y transitando por las principales avenidas y calles del municipio de Jiutepec, pues bueno, lo puedan hacer con toda la seguridad. Y también se reitera el llamado por parte de las autoridades que se tengan algunas alternativas en el traslado en caso de que pues se vaya a ingerir bebidas alcohólicas. Platicamos con Arturo Flores Olorio, él es el secretario general del Ayuntamiento de Jiutepec, él informaba que derivado de estos operativos se ha logrado disminuir considerablemente los accidentes viales en este municipio, sobre todo también pues de estos automovilistas que pudieran estar proveniendo de otros municipios colindantes con este municipio de Jiutepec, y que todas estas acciones pues abonan a la seguridad de los automovilistas y por supuesto a garantizar un regreso seguro hasta sus hogares. Vamos a escuchar parte de estas declaraciones de Arturo Flores Olorio, secretario general del Ayuntamiento de Jiutepec.
10: Sí, por supuesto, el operativo, salvo que tenga que ver con las inclemencias del tiempo, va a continuar el operativo alcoholímetro, porque además decirte que y compartirte que hemos tenido buenos resultados de acuerdo a cómo nosotros iniciamos, en donde se tuvo que aplicar el reglamento en los primeros operativos, pues ha habido una reducción muy considerable, y obviamente eso ha ayudado a generar que tengamos menos accidentes por el tema del consumo del alcohol.
3: Hay parte de las declaraciones del secretario general del Ayuntamiento de Jiutepec, Arturo Flores Solorio, que señalaba que a reserva de que pues esté lloviendo o las inclemencias de el estado del tiempo pues no permitan que se pueda llevar con toda al 100% este operativo, pues no se aplicará. Sin embargo, pues en estos últimos días que no ha habido nuevo registro de lluvias, pues sí se han estado llevando. Las autoridades señalan que en Jiutepec, en los primeros operativos de esta administración, habían comenzado con infracciones entre 70 y 80 infracciones a los automovilistas. Sin embargo, ahora por estos operativos actualmente ya hay una tendencia a la baja, únicamente se realizan entre 20 y 40 infracciones para los automovilistas que pues manejan bajo el influjo del alcohol. Sin embargo, consideran las autoridades que se ha tenido una disminución de estas infracciones considerablemente, detallando que podría ya estarse teniendo pues esta corresponsabilidad de los ciudadanos para poder tener saldos blancos o saldos que no terminen en consecuencias, claro, fatales, Andy.
2: Pues ahí que le pasen ese dato a los visitantes, porque de pronto quienes son habitantes, residentes de Jiutepec, conocerán entonces que se desarrollan estos operativos. Pero sabemos también que es un municipio que recibe a varios visitantes, sobre todo ahora que pasaron apenas festividades de Santiago Apóstol, llega gente de fuera, gente que busca, pues sí, pasar unos días con la familia, divertirse, y desconocen que esto pueda presentarse, por lo que a veces combinan de manera equivocada el alcohol con el volante. Vámonos con otra información, Emanuel Villalobos, ya lo referíamos, pues sí hay que decirlo así, un escándalo que en el que está envuelta la Universidad Nacional Autónoma de México por la aplicación, la primera vez que aplica el examen de ingreso, particularmente al nivel licenciatura, a través de internet o a distancia. Muchas han sido las quejas, muchos más los cuestionamientos sobre que se hizo trampa, y ante esta situación pues la UNAM ya tomó cartas en el asunto, Emanuel.
3: Sí, exactamente, Angie, este ha sido pues un tema. De hecho, hoy se tuvo algunas manifestaciones por parte de estos aspirantes que no lograron tener pues estos espacios dentro de la UNAM. pero mediante un comunicado, el rector de la Universidad Nacional Autónoma de México, Leonardo Lomelí Venegas, instruyó la elaboración de un informe sobre el proceso de selección de ingreso a la licenciatura para el ciclo escolar 2026-2027 de la UNAM. El objetivo es pues contar con información detallada del proceso y de los resultados de estos exámenes efectuados en línea por los aspirantes, y que todo este proceso, Angie, como tú lo has comentado, a distancia, digital, pues despiertan estas sospechas de que no se pudieron haber hecho del todo al 100% por los aspirantes, y que se pudieron haber contado con algunas otras herramientas para que pudieran tener estos aciertos, este porcentaje que requiere la UNAM para poder acreditar este examen de ingreso y así poderse hacer de un espacio en la máxima casa de estudios de nuestro país. De hecho, de este día se registró pues una marcha por parte de los aspirantes a una licenciatura en la UNAM, y que por diversas circunstancias de este proceso en especial, pues no lograron obtener una puntuación estipulada. Cabe recalcar que para este proceso hubo estudiantes que aplicaron el examen y su puntaje rebasó por mucho lo que había venido manejando, subiendo un considerable porcentaje de los que aprobaron e incrementaron su buena calificación. Es ahí en donde cabe esta duda, Angie, de que pues exacto, de un examen para otro, en este inicio donde se empieza a realizar este proceso de admisión mediante línea, y que haya subido considerablemente el porcentaje de estas buenas calificaciones, pues ahí es en donde principalmente se levanta esta sospecha, en donde se pudieron tener otro tipo de herramientas para poder realizar precisamente este examen de admisión. Por todo esto, las autoridades de la máxima casa de estudios de México han planteado revisar detalladamente todos estos procedimientos, y que no se hayan utilizado pues otro tipo de cuestiones para poder realizar este examen de admisión, Angie, pero que sin duda pues es uno de los grandes temas que se están dando en estos días, sobre todo porque son pues miles de jóvenes que pues algunos están reclamando que no se tuvo total transparencia a la hora de realizar pues este examen de admisión en línea, que le está costando bastante caro a la UNAM, y que pues se tendrán que revisar todos estos exámenes, Angie.
2: Lamentablemente sabemos que copiar no es algo nuevo. Los acordeones, el descuidar si el maestro se voltea, pásame la respuesta 3, ha existido prácticamente siempre. La problemática es que, pues, se supone que con estas nuevas tecnologías, la idea de poder aplicar el examen a distancia era para tener un mayor control, así se aseguraba, sobre estas trampas, o evitarlas, disminuirlas en su mayoría para que todos tuvieran pues la misma oportunidad. Pero después de que se dan a conocer estos resultados, pues lejos de brindar certeza sobre que los que contestaron y se quedaron son los que verdaderamente lo ameritan, pues deja esta duda en el aire, y por eso la necesidad urgente de la revisión que actualmente se lleva a cabo. Importante señalar nada más, Emanuel, que todos aquellos que cuentan con su pase automático, que es otra de las mecánicas que ha implementado la UNAM, que cursan a nivel bachillerato la educación media superior en la máxima casa de estudios, ese pase automático se va a respetar y ellos sí pueden continuar sus trámites, no hay ningún problema. El tema está con los que aplicaron el examen para nuevo ingreso. Hay que estar muy atentos a los canales oficiales de la UNAM para que una vez que se concluya esta revisión por parte de la comisión que fue designada por instrucciones del rector, se sepa qué va a seguir, si se volverá a aplicar el examen, si se aplicará de manera presencial, si se detectaron anomalías o no, y sobre todo pues dar certidumbre a los alumnos que están en espera de poder cursar el nivel licenciatura. Vámonos con otro tema también educativo, Emanuel Villalobos, porque platicaste con la rectora de la UTES. ¿Qué te contó?
3: Sí, Angie, pues siguiendo con todas estas cuestiones de seguridad para los planteles educativos, sobre todo pues con estas nuevas herramientas y nuevos procedimientos que ya se había anunciado por parte de las autoridades del gobierno del estado de Morelos para abonar a todas estas cuestiones de las tareas de seguridad, sobre todo en todos los planteles educativos, universidades y de educación básica. Pues hoy platicamos con la rectora de la Universidad Tecnológica de Emiliano Zapata, Gabriela Navarro Macías. Ella señaló que con las credenciales de cada alumno de manera digital se tiene el registro de cuándo ingresan y salen de las instalaciones estos alumnos, y este mismo método se estaría aplicando también para cada uno de los edificios para tener mayor control. Es decir, al ingresar también a dicho edificio que esté dentro de la UTES, también habrá un sistema en donde se podrán registrar la entrada y la salida específicamente de ese edificio para tener un mayor control de todos los alumnos cuando ingresan y salen de las instalaciones educativas. Cabe recalcar también, Angie, que en agosto se prevén colocar 100 cámaras de videovigilancia que estarán colocadas, conectadas, más bien estarán siendo colocadas en algunos puntos, y algunas de ellas estarán conectadas al C4 y otras al C2, que es el sistema del municipio, y otras más solamente podrán ser manejadas por la misma universidad. Esto en algunos puntos en donde pues solamente serían las autoridades educativas quienes puedan tener las imágenes de estos alumnos, en donde pues se tengan estas convivencias. Sin embargo, pues está avanzando en todas estas tareas de seguridad para garantizar pues la integridad física y el bienestar de todos los alumnos que acuden a la Universidad Tecnológica de Emiliano Zapata. Vamos a escuchar parte de estas declaraciones de Gabriela Navarro Macías, rectora de la UTES.
11: Los vamos a implementar. Nosotros tenemos un cerco de seguridad de verdad muy, muy eficiente. Nosotros tenemos plumas, torniquetes, y que con las credenciales de los estudiantes que la aperturan de manera automática, y eso permite tener una certeza de que el estudiante, nosotros nos damos cuenta cuando ingresa y cuando egresa. Y ahorita eso también lo vamos a ampliar un poquito en los edificios, ¿no? O sea, una vez ingresan a la universidad y cuando ingresan a los edificios.
3: Hay parte de estas declaraciones por parte de Gabriela Navarro Macías, rectora de la Universidad Tecnológica de Emiliano Zapata. Ella nos comentaba también pues que sí han tenido algunas incidencias por parte de algunos alumnos que han reportado pues ser asaltados en las inmediaciones de esta universidad, sobre todo cuando son a pie, no tanto en el transporte público, pero sí han sido víctimas de asaltos y despojo de sus pertenencias cuando arriban o salen de estas instalaciones de la UTES, y es por ello que pues todo este circuito de las cámaras de videovigilancia pues estarán también adaptando en algunos de estos puntos ya en la vía pública, previo a que también los alumnos ingresen o salgan de este centro educativo, para mejorar la vigilancia en esta Universidad Tecnológica de Emiliano Zapata.
2: Gracias por estos reportes, Emanuel Villalobos. Tenemos que hacer una pausa, pero te pido que nos aguantes en la línea un par de minutitos para regresar y que nos cuentes sobre estas irregularidades que todavía podrían surgir más con relación a una revisión, auditorías que se están haciendo sobre recursos de 2024. Información importante. Con eso volvemos. Acompáñanos aquí en Expediente Morelos.
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2: 3:12 p.m. Ahora sí, cuéntanos, Emanuel Villalobos, sobre estas irregularidades que ya se han detectado y que además tiene que ver con el sueldo de policías. Te escuchamos.
3: Sí, Angie, representantes de la Entidad Superior de Auditoría y Fiscalización del Estado de Morelos, la ESTAF, están concluyendo los informes de auditoría de 2024 y encontraron algunas irregularidades en la aplicación de los recursos que provienen de lo federal, que son específicamente para el salario de policías. José Blas Cuevas Díaz, auditor general de la ESAF, informó que se está colaborando junto con la federación para que se cercioren de que el Fondo 4, que es exclusivo para el pago de policías, y no para el personal que se desempeña en otras actividades, es decir, este recurso se pudo haber ejercido en el pago de otros empleados que no se dedican precisamente a la seguridad de sus municipios, y es ahí en donde caben pues todas estas irregulares, y pues sorpresa, será el municipio de Cuautla el que más irregularidades tiene en el manejo de sus recursos. Vamos a escuchar parte de estas declaraciones de José Blas Cuevas, auditor general del ESAF.
19: Sobre todo la noticia más importante que tenemos ahorita que comentarles,
10: sí,
19: es de que junto con la federación estamos llevando a cabo un análisis minucioso de todas las personas que están cobrando como policías en Fondo 4, porque hemos detectado que hay algunas anomalías en el manejo de ese fondo. Y estamos coadyuvando con la federación precisamente para que ese dinero destinado federal de Fondo 4 para Seguridad Pública se destine para lo que es.
3: Hay parte de estas declaraciones por parte del auditor general de la ESTAF, José Blas Cuevas, quien señalaba pues estas presuntas irregularidades que poco a poco se irán desahogando y pues se irán dando a conocer todos estos resultados para saber cuáles fueron los municipios en donde se encontraron mayormente este tipo de irregularidades a la hora de utilizar estos recursos federales para el pago específicamente para el salario de policías, y que pudo haber muchos de estos municipios que no lo hicieron así, Andy.
2: Pues le estaremos dando seguimiento, porque pues sí nos lleva a pensar, sobre todo cuando se maneja esta situación de recursos que no se destinan para la finalidad que estaban predispuesto, y o en este caso pues los sueldos de los policías, una situación que verdaderamente ha generado preocupación, que incluso llevó a que la gobernadora Margarita González pues hiciera un llamado para que en los municipios se aplicaran las autoridades para tratar de subirle precisamente el sueldo. Se habló de esta iniciativa también para tratar de homologar la percepción, el ingreso que reciben los policías, porque pues esto también era un motivo quizá para que no quisieran inscribirse en las filas de la policía, para que hubiera deserción o para que pues de pronto estuvieran involucrándose en actos ilícitos. 3:15 p.m. Gracias, Emanuel Villalobos.
3: Estamos pendientes, Angie.
2: Otro de los temas que ha generado controversia es el de la Casaguatera, esta zona que ambientalistas han estado expresando, pues es uno de los últimos pulmones que se mantienen, que están pidiendo que se declare zona natural protegida. Es toda esta extensión de árboles que está atrás de las instalaciones de la Fiscalía General de la República y donde se pretende construir un proyecto inmobiliario, un proyecto que hasta el momento está en pausa, pero no se ha cancelado. Ante esta situación, ¿qué dice la Secretaría de Desarrollo Sustentable aquí en Morelos, Enrique Domínguez?
0: Te comparto, Angie, de acuerdo con el titular de esta instancia, Alan López Ramírez, informó que, bueno, pues hasta el momento no se tienen todavía los permisos estatales correspondientes para que este espacio pues pueda avanzar justamente con este proyecto inmobiliario, el cual incluso hace algunas semanas ya se hacían algunas publicaciones a través de redes sociales en donde se informaba, y fue como se desató precisamente esta polémica. Te comparto, Angie, que el titular de esta secretaría mencionó también que hasta el momento tampoco se ha tenido una petición de manera formal para convertir este espacio en un área natural protegida que sea a cargo precisamente del estado de Morelos, del gobierno estatal, y en este sentido dijo que, bueno, pues hasta este momento lo que se tiene justamente en este espacio son, pues, que se tienen dos situaciones de ocupación o de tipo de suelo en este lugar, el cual, bueno, pues se ha considerado como uno de los últimos pulmones precisamente en esta región del municipio de Cuernavaca, que se encuentra precisamente al oriente de la capital morelense. Si les parece, escuchamos parte precisamente de lo que mencionó en entrevista Alan Pérez Ramírez con respecto a este tema.
20: Es una autorización del gobierno del estado respecto a algún proyecto, pues casi siempre son obras, en el cual el gobierno autoriza medidas de mitigación de la obra y se encarga de que se lleven a cabo estas medidas. Un requisito de la manifestación de impacto ambiental es la licencia ambiental del municipio de Cuernavaca, que hasta donde tengo entendido no ha sido emitida.
0: Hay parte también precisamente de los requerimientos que le faltarían a esta empresa para comenzar con este proyecto. Señaló que hasta el momento lo que tiene conocimiento es que no se ha iniciado ninguna situación de construcción ahí en ese espacio, en donde incluso ya algunas organizaciones civiles precisamente se han pronunciado en contra de que se desarrolle este proyecto inmobiliario. Estaremos al pendiente, Angie. Este tema sigue pues en la agenda justamente por lo que se puede considerar por parte de los activistas como una situación que afecte gravemente al medio ambiente del estado de Morelos. También recordar que ahí hay una importante barranca,
2: ¿sí?,
0: y justamente pues se tendría que talar algunos árboles para la construcción de estas viviendas.
2: Y sobre todo también se argumenta que, pues, más allá de que es esta reserva de árboles que representa pues una zona ecológica nativa, lo que se proyecta podría pues resultar contraproducente incluso para la preservación de especies, hasta para el reabastecimiento de los mantos acuíferos de toda esa zona, y por eso es que cada vez hay más voces que se están alzando en contra de este proyecto, que es un mega proyecto inmobiliario con, ya sabe, lo más top hoy en día, las amenidades, todo lo que complejo inmobiliario ya empezó a anunciarse, pero hay que cuidar realmente dónde, en dado caso, se pretende establecer. Vamos, por supuesto, a seguir de cerca también esta información. Muchas gracias, Enrique Domínguez.
0: Aquí seguimos pendientes, Angie. Muy buenas tardes.
2: Muy buenas tardes. Son las 3:19. Una pausa y regresamos con más.
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1: Internacional.
5: Dos personas murieron y otras cuatro resultaron heridas a causa de un tiroteo ocurrido en la tarde-noche de ayer en la zona turística de Seattle Center. En la zona se desarrollaba un festival gastronómico que año con año convoca miles de asistentes locales y extranjeros. De acuerdo a la información difundida por autoridades, dos sospechosos fueron detenidos. La alcaldesa Carrie Wilson calificó el hecho como un acto de violencia horrible y prometió transparencia en la investigación. Un agente del Servicio Secreto de Estados Unidos fue detenido por su presunta participación en una novatada universitaria que incluyó golpizas y dejó lesionados a jóvenes de la ciudad de Sweetwater. El agente de 29 años fue separado del cargo tras su arresto, en el que también fueron aprehendidos dos hombres menores de 30 años. De acuerdo con la Fiscalía de Miami, los sospechosos enfrentan cargos por homicidio involuntario en grado de tentativa con arma mortal, agresión agravada o causante de gran daño físico con arma mortal, pues habrían golpeado con bastones y paletas a las víctimas que requirieron hospitalización y quedaron con daño renal. Continúan las labores para contener y sofocar los incendios que afectan a España y Francia. 325 mil personas han tenido que ser evacuadas y el fuego asedia Burdeos y Madrid. Los cuerpos de emergencia siguen dando batalla, pero los 1.500 militares y 1.200 policías lucen exhaustos luego de días intentando frenar las llamas. De acuerdo con cifras de las autoridades españolas, en menos de 24 horas, las hectáreas devastadas por los 32 incendios registrados en 2026 pasaron de 130 mil a 150 mil. Se espera que mañana se apruebe un decreto para reconocer como zonas gravemente afectadas por emergencias de protección civil a aquellas áreas dañadas por los incendios a fin de agilizar la ayuda. Con información de Angie Trujillo, informó para Expediente Morelos, Sara Huesca González.
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2: 3:23, tiempo del centro. Ya está aquí en la cabina de Expediente Morelos, Cristian Betancourt. Cristian, bienvenido, buenas tardes, ¿qué nos platicas?
7: Hola, ¿qué tal, Angie? Muy buenas tardes, ¿cómo están todos por allá en casita? Espero que se encuentren muy bien. Y el día de hoy, Angie, pues tenemos bastante que abordar.
2: Cuéntanos.
7: Empezando porque Cruz Azul es campeón de campeones. Tras haber vencido 3-1 al Toluca el pasado sábado, Cruz Azul comenzó ganando luego de un pues auténtico golazo prácticamente, sí. Y después también con un golazo Toluca empata, con gol de Alexis Vega empata, pero Cruz Azul logra remontar este partido y lo gana 3-1. Cruz Azul en menos pues de muy poco tiempo, la verdad, levanta su segundo título consecutivo en la era Joel Wiki, algo que no se había visto antes, y Cruz Azul ya es campeón de campeones. También la máquina va a enfrentar al Inter de Miami de Lionel Messi el próximo 16 de septiembre por la Campeones Cup.
2: Hoy, además, el 16 de septiembre,
7: exacto.
2: Que aquí vamos a estar gritando ¡Viva México!
7: Es correcto, o sea, Cruz Azul ya tiene un motivo más para ganarle al Inter de Messi. Y bueno, pasando a otro deporte que casi no se le da difusión en este país, pues el Gran Premio de Hungría de la Fórmula 1, en el cual Lando Norris se convierte en el ganador de este Gran Premio, su primera victoria como campeón de Fórmula 1. En el podio quedaron en primer lugar Lando Norris, segundo Max Verstappen y tercero Andrea Kimi Antonelli, quien sigue como líder del campeonato de pilotos. Entre lo que se puede destacar es que Mercedes pues vuelve a sufrir, McLaren vuelve a la cima a pesar del DNF de Piastri tras el choque con Sainz, del cual podemos rescatar las declaraciones del piloto español, que fueron bastante hostiles, mencionando que el choque no era su culpa y que prácticamente eran pues acciones de carrera. Sin embargo, bueno, si usted no vio el Gran Premio, le explico rápidamente, se le mostró a Sainz las banderas azules, que es decir, no puede estorbarle al piloto,
2: sí.
7: Y aún así le estorbó a Oscar Piastri, por lo que muchos piden pues sanción para Carlos Sainz. Sin embargo, pues no ha habido nada como tal. También pues Checo Pérez fuera, su compañero Valtteri Bottas fuera, y cuando Cadillac la verdad es que comenzaba a despuntar, pues vuelven a caer en picada. La verdad es que es algo bastante, bastante preocupante la situación. Y hablando también de Checo Pérez y de mexicanos, Noel León, piloto mexicano de Fórmula 2, ganó en Hungría. Y con esto, la verdad, Angie, es que ilusiona mucho a los fanáticos mexicanos, pues claro, se puede convertir en el siguiente piloto mexicano en pisar la Fórmula 1. Ahí obviamente ya dependerá mucho de si llega a ganar la categoría, si suma los puntos necesarios para la superlicencia, que es este documento que la FIA les pide a los pilotos para poder debutar en primera división. Mismo por lo cual Pato Ward, que es el piloto mexicano de IndyCar, no logró nunca llegar a McLaren en la Fórmula 1. También, pues, está por ahí el dato de que no hemos tenido dos pilotos mexicanos en conjunto en Fórmula 1 al mismo tiempo desde que se fue Esteban Gutiérrez y dejó nada más a Checo Pérez. Estuvimos un año, el año pasado, sin Checo Pérez, entonces, pues estuvimos un año sin mexicanos, por lo que ahora tener dos mexicanos, pues no suena mal. Y más con el tema de que Patricio Ward, pues la realidad es que ya casi, pues todo apunta a que no va a llegar a la Fórmula 1, lamentablemente no consiguió los puntos necesarios, tampoco consiguió el tema de patrocinio, sí que es muy importante en todo este tipo de categorías carísimas, la verdad. Entonces, pues ese es el tema. Y bueno, para los que les interese, la siguiente carrera de Fórmula 1 será el domingo 23 de agosto a las 7 de la mañana, igual que el Gran Premio de Hungría a las 7 de la mañana, que es el Gran Premio de Holanda, el de casa de Max Verstappen. Y sabemos que este mismo en casa es peligroso.
2: A ver cómo pintan las cosas. ¿Cómo tiene de seguidores el automovilismo? Verdaderamente me sorprende. Lo que lamento es que cuando hay este tipo de eventos, sobre todo aquí en México, los boletos son carísimos. Sí, y se convierte de pronto en un evento más que deportivo, hasta como de socialité.
7: Sí, exacto. Es un evento que se podría decir da estatus, no, a
2: más
7: lo mejor.
2: Bien, sí.
7: Da estatus. Sí, los boletos son excesivamente caros. Siempre ha sido un deporte bastante caro, como bien te comento con el tema de Patricio Ward. Sí, sí. Pero últimamente con el nuevo apogeo, y esto la verdad yo se lo puedo replicar a Checo Pérez en el 2021 cuando llega a Red Bull, que es el apogeo que tiene la Fórmula 1 y el automovilismo en México. Pero pues si usted también pues le gusta, pues lo disfrutas hasta más, creo que en tu casa, Angie, porque pues el autódromo tiene sus ventajas, pero la realidad es que no hay como verlo en casa con la familia, entre otras cosas. Y pues bueno, para finalizar con este tema de la Fórmula 1, para los fanáticos de los pilotos de antaño, Fernando Alonso, que sigue aquí en Fórmula 1, contestó muchos rumores acerca de su inminente retiro. Recordemos que Fernando Alonso acaba de ser papá, entonces por ahí se mencionaba que esta ya es su última temporada, y dijo lo siguiente: yo no me muevo, tengo contrato, así que sí, pues ya está. Entonces, pues no queda más, tendremos Fernando Alonso para rato, Angie.
2: Pues muchísimas gracias, Cristian, por toda esta información, y sigan de cerca toda la información deportiva precisamente contigo, ya sea que nos acompañes aquí en cabina o con la información que luego tenemos de ti grabada. Gracias, Cristian.
7: Muchas gracias a ti, Angie, muchas gracias a Tommy, a Grecia y por supuesto a Sara.
2: Y muchísimas gracias a todos ustedes que sintonizan Expediente Morelos. Con esto nos despedimos, no sin antes recordarles que estamos presentes en Facebook las 24 horas del día actualizando la información, y mañana, si nos permiten, 2 de la tarde en punto, una nueva cita aquí en La Mejor 97.3. Yo soy Angie Trujillo, en nombre de todo el equipo le deseo que tenga una excelente tarde. Hasta mañana.
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días, damas y caballeros, no se hagan. No se hagan, ¿qué importa que sea lunes? ¿Qué importa que estemos iniciando la semana? Aquí vamos a meterle pura pila, papá. A través de la mejor FM 97.3 estamos iniciando oficialmente el turno vespertino, comandado como todos los días por el mismísimo Tommy Tommy. Bienvenido el mismísimo Tommy Tommy, alias el mero pastor del taco. ¿Cómo estás, mi carnal? ¿Todo bien, lo que he hecho? Ah, caray, espérate, algo aquí está diferente. ¿Qué hace el Tommy Tommy aquí si es lunes? Es la gran pregunta, papi. Porque los lunes el Tommy no trabaja. Dijo el Tommy, los lunes que trabajen los pobres. Yo que voy a estar así. Y hoy vino el Tommy Tommy a trabajar. ¿Qué andas haciendo por aquí, mi carnaval? Ya sabe, ¿no? O sea, levantando el rating básicamente bien. Eso es todo, mi querido Tommy Tommy. Saludo también con muchísimo gusto de este lado al mismísimo Cristian Betancourt. Ah, no, espérate. Una vez más, porque sí, ya me acordé que nos estamos confundiendo. En la producción de este espacio, el mismísimo. Perdóname, mi amor. Cristian Betancourt. Eso. ¿Cómo estás, mi Cris? ¿Todo bien o qué? Bien, ¿todo bien? ¿Cómo dices que se pronuncia tu apellido? Porque su apellido es francés. ¿Cómo es? Betancourt, ahí está. No confundir con Betancourt, ese es otro. No, ese es más como Harry Potter. Él es bienvenido a los controles y producción de este espacio. Y yo, tu servidor, David El Chore, Jaime Birraza, te acompañamos tres orejas a través del 97.3 FM de tu radio. Quédate con nosotros el día de hoy porque vamos a tener nuestro lanzamiento de la semana. Además, mi raza, tenemos el pase de lista. ¡Sasa sonidero! Vamos a tener nuestro reporte de clima. ¡Ah! Hoy toca derramar flow. Con el reporte de clima y el tiro de a la salida. Así que guarda el 777-93-06454 para que nos eches mensajito de WhatsApp o llama al 777-1029-973. Vámonos bien recio con esto que es el turno vespertino. Bienvenidos todos. 4 de la tarde, estás aquí nomás en La Mejor.

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1: Eso estaba así cuando llegué. Iniciar con nuestro tema de la clase de hoy, mi raza. Y hoy, justamente como muchos estamos de vacaciones, como si yo estuviera también, porque si me siento parte de, nos sentimos parte de, estamos de vacaciones de verano. Yo sé que allá afuera existen muchos planes, ¿no? Acerca de qué es lo que se puede hacer, a dónde hay que ir de vacaciones, qué podemos visitar. Y hoy, damas y caballeros, vamos a platicar en este espacio sobre planes para no hacer en vacaciones de verano. O sea, esos planes que tal vez están ahí, pero que no los queremos hacer o no hay que hacerlos, raza. Porque entendemos que en las vacaciones hay tiempo, pero no hay ganas, Tommy. O sea, no hay. Por ejemplo, planes para no hacer en vacaciones de verano, carnal. Bañar a los perros. Tienes el fin de semana para eso. ¿Para qué te desgastas entre semana, en tus vacaciones? Ahí anda el pobre Solovino, todo tierroso. Los pobres perritos blancos que ya parecen estopas, todos grises, pero ¿por qué hacerlo en vacaciones? Si justamente estás de vacaciones. Además, a los perros también les gusta andar ahí medio mugrecillos, cara. Nomás mira, cuídalo, apapáchalo, quiérelo, trátalo bien, dale de comer, dale sombrita, dale agua. Y ya el baño después vemos cómo nos arreglamos. Ya, hasta ahí, ya. Ahí luego vemos qué hacemos. Son planes para no hacer en vacaciones de verano, ¿no? Por ejemplo, planes para no hacer en vacaciones. Pues no hay que ponernos al corriente con los impuestos, güey. Pues ya, o sea, que se pongan los que ganan mucho, eso sí. Pero uno, ¿qué va a estar poniéndose al corriente ahí con mis 7,000 pesos mensuales, Tommy? ¿Qué me va a quitar el gobierno? No. Ya después, que se preocupe mi yo del futuro. Pero usted cuéntenos, ¿cuáles son aquellos planes que no son necesarios hacerlos en estas vacaciones de verano? 777-93-06-454 y llámame al 777-1029-973. Vamos a estar leyendo todos sus mensajes de raza. Así que descuélguense para iniciar la semana como DVD Blu-ray. Conmigo, con el Chore, aquí nomás en el turno vespertino.

vacaciones de verano. 777-93-0644. Por acá, buenas tardes, mi compa Chore. Sobre el tema del día de hoy, soy Sajid. En estas vacaciones de verano, prefiero no pasar todo el día encerrado con el celular, no desvelarme todos los días y no dejar todo para el último momento y evitar perder el tiempo sin hacer nada. Quiero aprovechar el descanso para hacer cosas que me gusten y regresar con más energía. Muy bien, mi compa Sajid. O sea, está bien el ejemplo, pero... pero justifica tu respuesta, mano. O sea, me la estás dejando como, como a medias, mi carnal. ¡Qué pasión! O sea, ¿qué, cuáles serían tus planes para no hacer en vacaciones de verano? Como por ejemplo, dice, el plan es para no hacer en vacaciones de verano, pues no vamos a desvelarnos tanto, carnal, ¿no? Porque pues ocupamos las vacaciones como para, como para desvelarse. Ahí los morrillos que andan esperando y que den las 12 de la noche, ¿no? En el... sí, yo no sé. A mí me han contado que ciertos canales de televisión, 12 de la noche, ya pasan cosas que uno no debería de ver. Pero a mí no me haga caso, porque le digo, yo jamás he visto algo así. Yo me voy a dormir temprano. Bueno, ya ni tan temprano, ¿verdad? Ya justo a las 12 de la noche, pero... pues eso cuenta. Habrá que preguntarle al compa Sajid, que está justamente como en la edad de la curiosidad, a ver si por ahí algo, hay algo que hacer en la madrugada. Pero estos son algunos de los planes para no hacer estas vacaciones de verano. Dice nuestra querida Leti Chore, cosas que no hay que hacer en estas vacaciones, el quehacer a fondo, a conciencia. Sí, efectivamente. Efectivamente, mi querida Leti, cosas que no hay que hacer, el aseo a fondo. Porque al final de cuentas, ¿quién se va a ir a asomar abajo del refrigerador y a ver si ya barrieron, no? O sea, nadie va a llegar y va a ver atrás de la taza de baño. Ah, mira, aquí no han limpiado bien. No. Yo aquí no puedo estar. Nah, nadie. Realmente nos vale. O sea, por eso no se pongan a hacer que hacer a conciencia. Nada más miren dónde se ve y ya, párele de contar. Esas son algunas de mis propuestas. Yo quiero escuchar la suya a través de las diferentes vías de comunicación. Quédense conectado porque esto apenas inicia. De aquí hasta las 7 tu radio nos pertenece. Aquí nomás al turno vespertino.

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1: Vamos a un corte y regresamos. 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

ellos tienen, mire. Se han ganado un pico por el premio a la puntualidad y asistencia, carnal. Dice que es un compita que siempre se para temprano para llegar a ti.

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16: ¡Ya vamos!

vacaciones de verano, mi raza. 777-93-0654. Decía nuestra querida María, planes para no hacer, hacer la comida en la casa. Bien, María. Que cada quien se rasque con sus propias manos. Al fin y al cabo ya están grandecitos y no está tan difícil hacer una comidita ahí para ustedes en la casa. Mire, hace unos días, ahí en el salón de orientación, nos pidieron la receta para albóndigas rellenas y dimos la receta, mi querido Tommy Tommy. Recetas fáciles, vea, por ejemplo, yo ayer no me metí en problemas. ¿Qué vamos a comer? Nachos con carne, canal. Compré los totopos, carne molida, frijolitos, carnal. Le eché quesito ahí encima y órale. Y compré ahí en las tiendas de estas, ya sabe, del bueno, bonito, barato, un quesito de sabarí y conejo blanco, mira. No está tan difícil, Tommy Tommy. Ahora sí que, bien dice por ahí, el querer es poder. Así que, mi querida María, deje, yo me pongo de pie y efectivamente le digo... ¡Qué planazo para no hacer en estas vacaciones de verano hacerle de comer a la familia! Ya, deje que se hagan solos, hombre, pues qué. No se les van a caer las manos, como dirían por ahí. Y dice mi compa Beto también de ese lado, ¡qué vole, compa Chore! Cosas que no vamos a hacer en estas vacaciones de verano. Arreglar lo que ya no sirve en la casa, carnal. Sí, señor. Arreglar lo que ya no funciona, porque para eso hay gente que lo arregla, ¿no? Oye, que está goteando aquí la regadera. Bueno, háblale al plomero. Oye, que fíjate que esta puerta ya no cierra bien. Ah, bueno, entonces háblale al carpintero, ¿no? Oye, que tengo aquí unos botes que me estorban. Háblale al Chore. Ay, sí, papá. Exactamente. Ahí sí. Dice también por acá mi compadre, el buen Leinada. ¿Qué vale mi carnal? Cosas que no voy a hacer estas vacaciones de verano. Visitar a la suegra, mi bro. Y saludos a todos mis compañeros de la cuadrilla 4CLA desde Cuautla, Morelos. Saludos a la bella, a la 3 veces H, carnal, heroica, histórica y honorable, si no me equivoco. Sí, ah, honorable. Bueno, saludos hasta la cuadrilla 4CLA. Y no vamos a ir a visitar a la suegra estas vacaciones de verano. Y hágale usted como quiera, carnal. Y de una vez que la mujer se vaya enterando, mi compa Leonidad. 777-93-06454. Cáigase con nosotros en el mensaje del tema del día de hoy. Y participe porque más adelante le vamos a leer todos los mensajes que vayan cayendo de aquí hasta las 7 de la noche. 4:43. Tú estás aquí nomás en el turno vespertino.

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Y eso solamente el equipo de la tarde. 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Este gasolinazo que llega a ustedes gracias a nuestros amigos de Mega. Hasta me están dando ganas de comprarme una motito, Tomito. Yo nada más veía motitos que llegaban 3, 4 litros, ya estaban llenas, canal. Ya con eso decía, no, con eso me rinde toda la semana. Dije yo, qué envidia, la neta, Sí dan ganas. Lo bueno, que ahorras. Lo malo, que yo no sé andar en moto. Pero bueno, se aprende. Ya una vez que la tengas ahí, ya le aprendes. Eso digo yo. Así que a participar, mi raza. 4:51, yo soy el Chore. Participa en el tema del día de hoy. Cosas que no vamos a hacer en estas vacaciones. Aquí nomás en el turno vespertino.

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1: Avanzando, vamos y llegamos a la segunda hora del turno vespertino, mi raza. Puede comunicarse con nosotros al 777-1029-973, la línea en cabina para que usted participe en el tema del día de hoy sobre cosas que no vamos a hacer en estas vacaciones de verano. Dice el compa fantasma Chore, no vamos a estudiar. Efectivamente. Era bien triste cuando estabas de vacaciones y te dejaban tarea o tenías que ponerte a estudiar una o dos semanas antes de entrar a la escuela. ¿Por qué? O sea, son vacaciones. Justamente lo que queremos es no estudiar con trabajo si sabemos dónde quedó la mochila. Luego dejamos algunos libros o cuadernos ahí en la escuela. O sea, ¿por qué? ¿Por qué le mandan tarea a los chavos? No, hombre. Por algo ellos están de vacaciones. Dejen que sigan ayudando a la jefa y en los labores del hogar. Que hagan cosas de provecho como trepar árboles, no sé, algo se les ha de ocurrir. Y de este lado dice nuestra querida Lupita, Chore, ahora que estamos de vacaciones, no tengo que lavar ropa todos los días. Ay, es que es horrible, yo de verdad, de los quehaceres del hogar, los peores, a mi punto de consideración, lavar, descolgar y doblar la ropa. Hasta aquí. ¡Qué horror! De verdad. ¿Para qué la doblas? Si la vas a usar, déjala ahí en el cesto y ya. Cada quien que busque lo que necesita. ¿A ti te gusta doblar ropa, Pepe? ¿No? ¿A ti, Mariana, te gusta doblar ropa? No. Ya ves, es lo que le digo. A nadie le gusta ese rollo de estar lavando y doblando y descolgando. ¡Qué horror, Lupita! Sí, qué bueno que no vas a lavar ropa. Ya que cada quien se lave. O que lo utilice, mira, nada más que le den la vuelta, que utilice lo que está... lo que quedó del otro lado todavía se puede. Todavía se puede utilizar, mi raza. 777-93-064-54, vaya mandando su mensaje y participando en nuestro tema de hoy, mi raza. Cosas que no vamos a hacer ahora que estamos de vacaciones. Es más, Tommy, ya ahorita que estamos de vacaciones, el programa una hora va a durar nomás. De 4 a 5, carnal. Y después... pura música continua para que la raza, mira, se vaya relajada, como DVD y Blu-ray. Así que espero su mensaje y quédese aquí nomás en el turno vespertino.

la semana, mi raza, vamos a hablar del nuevo tema de Joan Sebastián. Y usted dirá, ¿pero cómo? Sí, damas y caballeros, el cantautor del pueblo, el poeta del pueblo, estrena canción. Y no es que yo me esté volviendo loco, ni que estemos jugando con la Ouija, ni nada de ese estilo. Es que se estrenó apenas el pasado 16 de julio una canción inédita del Don Joan Sebastián. Esa canción que el gran cantautor había dejado grabada después de una sesión de ensayo en su estudio de Cuernavaca, y que ahora un nuevo productor, el señor Fabián Rincón, desarrolló esa grabación en voz que había dejado Joan Sebastián, hizo algunos arreglos musicales, y ahora, a través de esta canción, la cual se titula Pescador de Ilusiones, buscan rendir un homenaje y un tributo a la carrera del maestro Joan Sebastián. Así que vamos a escuchar el día de hoy, damas y caballeros, este temazo inédito en el lanzamiento de la semana. Se llama Pescador de Ilusiones y lo escuchas aquí nomás en el turno vespertino.

cuentan, Chore? ¿Cuándo vas a subir otro video sobre el arte de hacer radio? Es interesante conocer la magia de su trabajo. Saludos desde Minnesota, fieles de escucha desde que tengo memoria. Muchas gracias, mi compa Gil. Pues sabes que mi carnal estaré bueno, mira. Lo vamos a planear y esta semana con mucho gusto vamos a subir un poquito de lo que hay aquí detrás de lo que usted escucha, el arte y la magia. ¿Qué es? ¿En serio? ¿Por qué se ríen? ¡Oh, Tommy! ¡Esto es una magia! O sea, por ejemplo, yo con las descripciones que luego hago del Tommy o del Chris Betancourt, uno se imagina a lo mejor que son cuerazos, ¿no? Así, altos, güeros, ojiverdes, mameyes. Y sí, Tommy, o sea, sí estás así, güey, pero la magia de la radio es que cada persona se los imagina de diferente forma. A mí, yo no le voy a negar, ya me ha pasado dos que tres veces que de repente me dicen: ay, tú eres el que suena en radio, creí que estabas más guapo. Y no sé por qué la gente te lo dice, porque sinceramente sí agüita, pero pues es parte de la magia de la radio, Tommy. Hay quien me escuchaba y decía: este güey sí ha de estar bien sabritas. Y no es cierto, o sea, se lleva su decepción, pero pues le echamos ganas, Tommy. Planchamos la camisa, que eso ya es ganancia, carnal. Algo bueno por ahí, ¿eh? Así que a mandar su mensaje. Muchísimas gracias a nuestro querido Gil, que nos escucha desde allá, desde Minnesota. Ah, hello, everybody, right there. Cruzando fronteras andamos. 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Así que gracias, mi querido Gil, te mandamos un abrazo y un besote, carnal. Allá hasta Minnesota. ¿Estará haciendo frío allá en Minnesota ahorita, carnal? Dale, bueno, ahorita nos vamos a poner a investigar qué clima está haciendo allá. ¿Estará haciendo frío? ¿Estará haciendo calor, carnal? ¿Estarán preocupados ahorita con lo del huracán? No lo sabemos, pero lo vamos a investigar. Sigo con 12. Muy buenas tardes. Yo soy el Chori y te acompaño hasta las 7. Aquí nomás, en La Mejor.

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23, mi raza. Vámonos de una vez a través del WhatsApp de la mejor. Los mensajes que van llegando participando en el tema del día de hoy decían: hola, Chore, planes para no hacer en vacaciones, dice nuestro compa Raúl desde Temisco, salir a manejar en las horas pico, carnal. Y es que es horrible. Y más allá por Temis Ranch. Me refiero a que por el calor, ¿eh? No vaya usted a pensar que por otra cosa, pero... luego por el calor, estás ahí justo por donde está la ex hacienda y vas avanzando hacia el puente del pollo. Ahí luego se arma el tráfico que, ay, no. Sí está gacho, la neta, Sí está gacho, pero acuérdese, siempre con buen ánimo. Inhalo amor, exhalo paz, mi raza. Inhalo amor y exhalo paz. 777-93-06454. También decían por acá: hola, Chore, saludos a Patty de la colonia Satélite. Planes para no hacer en vacaciones, la dieta. ¿Qué es dieta? Y menos en vacaciones. En vacaciones está hecho como para comer todo lo que puedas. Yo creo que si nos podemos dar algunos lujos en vacaciones, digo, en todo el año, es vacaciones, la etapa del 15 de septiembre, la etapa decembrina, donde ahí sí uno aumenta dos que tres tallas, y párale de contar, ¿no? Como que hasta ahí le dejamos. Dice nuestro compa el Chris: planes para no hacer en vacaciones, ir a las tiendas de tela. Ese es el peor plan para cualquier día. Ay, a la Parisín, moda. ¿Sí? Es feo. A mí también me gustaba porque luego me escondía ahí entre las telas de mi jefa. O luego estaba sintiendo yo así, mira, contra los cachetitos, que la tela es suavecita, los que parecen manteles. La del traje de Ludovico Peluche, sí, carnal, o sea. Y yo no sabía, pero no solamente venden telas, también venden varias cosas que uno pudiese utilizar en cualquier momento. Las bolas estas como de unicel, carnal. ¿Sí topas? No, las de unicel. Esas que luego las puedes partir a la mitad y ya cuando te piden la maqueta, no, que quiero una maqueta de sistema solar, ahí clavas las bolas. En el buen sentido, palabras limpias, ¿eh? No vaya usted a empezar, sí, porque ya los conozco, o no, como dice. Pero sí, efectivamente, planes para no hacer, ir a las tiendas de tela. 777-93-06454, vaya mandando su mensaje y participando con nosotros, mi raza, porque tenemos todavía muchos mensajes y más información de aquí hasta las 7 de la noche. Vamos a meterle puro ánimo, mi raza. ¡Feliz lunes a todos! Estás aquí nomás en el turno vespertino.

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8: Y vámonos con la información que hay a través de las redes sociales, mi raza, y no nos lo va a creer. El equipo de investigación de La Mejor FM, que ya no solamente es Chris Betancourt, ya está conformado por más el día de hoy, ha encontrado información bastante curiosa sobre cómo es que las antiguas civilizaciones mexicanas pronosticaban el clima, cómo iban a estar las estaciones del año. Y ahora nosotros, utilizando el teléfono, escuchando el turno vespertino. A ver, o sea, seamos honestos. ¿Cuántos de ustedes de repente en las noches no levantan la mirada y dicen: ah, mira, pues alcanzan a ver ahí como que las estrellas? Pero no, mi raza, los mexicas no eran nada más un montón de estrellitas. Ellos decían que era una enorme serpiente cruzando el cielo y que esa serpiente, por acá tengo el nombre, acá está, mire, llamada Mixcoatl, les ayudaba a predecir sucesos y a saber cómo iba a estar el clima en estos días. ¡Wow! ¿Correcto? Sí, es así. Imagínese, usted nada más ve ahí a la serpiente en el cielo y piensa inmediatamente en la tía, en la vecina chismosa. No. Para ellos la galaxia era una serpiente gigante que conectaba el mundo de los dioses con la tierra. ¡Qué óvole! Ellos podían ver las estrellas y decir: se me hace que esta semana sí va a llover, carnal. Y nosotros ahora que vemos la nube y decimos: mira, esa tiene forma como de perrito. Así como lo oye, mi raza. Esta era parte de lo que hacían esas antiguas culturas para, pues, tratar de predecir las situaciones climatológicas. Por ejemplo, ahora que estamos en temporada de huracanes y que de hecho ya hay un huracán que llegó a ser categoría 5, que ahorita está cerca de las costas mexicanas, que es este... ¿cómo se llama? A ver, de una vez, aquí les traigo la información. El huracán... acá está, lo tengo yo justo en la punta. Genevieve. No, pues es que también está bien difícil el nombre. O sea, Genevieve. Este huracán que alcanzó la categoría número 5 y que ahora está cerca de impactar en algunas costas mexicanas, ellos podían predecir a través del estudio del cosmos y de las estrellas todo este tipo de sucesos naturales climatológicos, mi raza. Y nosotros teniendo que ver ahí el programa desde temprano ahí a ver qué es lo que dice la chava. Ya cuando vemos que sale el señor, sabemos que el business va en serio. Mientras sale ahí, pues no pasa nada. Pero ya sale el señor con lentes, saco y todo, y dices: no, pues esto sí va a estar, este sí va a estar perro, mi raza. Así que si usted en algún momento se ha preguntado, ha mirado el cielo y dice: ¿qué me querrá decir? ¿Hay algo más allá de lo que nosotros conocemos? Sepa que por lo menos en las culturas antiguas mexicanas, en la cultura mexica, efectivamente, las estrellas, específicamente esta serpiente Mixcoatl, llenaba de información a nuestros pueblos prehispánicos. ¡Qué bárbaro, sí! Una buena investigación, a medias la que se reventó el equipo de investigación de hoy, pero

les alcanza. O sea, pasamos de panzazo. Pero es parte de la información que anda rondando las redes sociales, mi raza. Y usted póngase bien trucha porque más adelante también les vamos a decir a través del reporte del clima cómo se va a encontrar la situación climatológica esta semana en gran parte del estado de Morelos, pero al puro estilo que nosotros sabemos o intentamos. No es que sepamos mucho también, ¿verdad? Pero por lo menos intentamos llevárselo, mi raza. Así que quédese conectado con nosotros de aquí hasta las 7 de la noche en esto que es el turno vespertino de La Mejor.

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2: Siga bien al tiro, mi raza, porque este mes de julio que está por terminar, si las sorpresas fueron buenas, ahora viene lo mejor, mi raza. Porque el próximo mes, el mes de agosto, se viene con todo aquí en La Mejor FM. Para empezar, la próxima semana vamos a también empezar con muchas noticias para usted. Yo solamente le voy a poner sobre la mesa que si a usted le gusta el verano, si a usted le gusta las albercas y la música, tiene que andar bien truchas de La Mejor FM 97.3 porque se vienen sorpresas, mi raza. 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Oigan, por cierto, ¿cómo les habrá ido a la raza que se lanzó a este festival medieval que hubo el fin de semana? Se veía que estaba interesante, ¿no? ¿Tú no fuiste, Chris? ¿No? ¿Ah? ¿Ustedes tampoco, chavos? ¿No? Hubiera estado interesante irse a ver allá a los caballeros, a pues todo lo que se hacía pues en la época medieval, ¿no? ¿Qué más había? Caballeros, a las espadas, a pues caballos y qué otras cosas hacían allá. Pues no sé, nomás ir a pistear algo bueno tuvo que haber salido, mi raza. Así que muchas felicidades a los afortunados ganadores y gracias a todos los que participan con nosotros aquí en La Mejor. Viene al tiro porque vienen muchas promociones más, porque gracias a ustedes y gracias a eso seguimos siendo la estación más escuchada de Morelos. Sí, señor. Gracias, de verdad. Les mando un beso a todos que hacen esto posible. Gracias, Tommy, porque tú también lo haces posible, carnal. Haces que las cosas sucedan. Así que, Tommy, claro. Como debe de. Siga mandando su mensaje y participando en este tema del día, mi raza. Cuéntenos, ¿qué cosas no vamos a hacer en estas vacaciones? Aquí nomás en el turno vespertino.

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mucho la información respecto a cierta enfermedad provocada por cierta lechuga que ha puesto a todo México y allende sus fronteras a temblar, mi raza. Y es que, lamentablemente, ha habido casos en todo el país de explosiva. Lamentable y tristemente. Así como lo escucha usted, mi raza, y es aquí donde surge la pregunta. ¿Por qué la raza se está enfermando de esta situación? Si se supone que todos desinfectamos o lavamos nuestra lechuga, nuestro pepino, jitomate o incluso el pollo, pero es ahí donde muchos cometemos el mismo error, mi raza. Lavar y desinfectar no es lo mismo. Uno tiene que desinfectar los alimentos, principalmente aquellos que vamos a consumir crudos, es decir, las ensaladas, lechugas, jitomates, pepinos, todo este tipo de vegetales que consumimos nosotros crudos, pues es importante que pasen por un proceso de desinfectación, mi raza. No nada más es comérselos así porque sí. Y aquí les van los pasos bien sencillos para desinfectar nuestras verduras, mi raza. Ahí le va. Nosotros, para empezar, sí debemos enjuagar nuestras frutas y nuestras verduras bajo principalmente agua y jabón. Eso para empezar. ¿Por qué? Porque de esa manera retiramos los restos de tierra, de polvo y parte de microorganismos que se pueden quedar en la superficie y que pueden generar distintos tipos de enfermedades, ¿de acuerdo? Ahora, en el caso de los alimentos con cáscara gruesa, como las manzanas, las papas o las zanahorias, se pueden tallar con algún cepillo exclusivo para la cocina, ¿de acuerdo? Diferentes organizaciones recomiendan que algunas frutas y verduras no se laven con detergente o con cloro, ya que estos no están diseñados para utilizarse en alimentos y podrían dejar residuos que representen un riesgo para la salud, ¿de acuerdo? Ahora, el Centro de Investigación en Alimentación y Desarrollo indica que una vez que los vegetales ya estén limpios, solamente se deben desinfectar. Si no tiene usted un desinfectante comercial, ahí le va la solución para que prepare este desinfectante y lo pueda hacer, ahora sí que, como diríamos por ahí, de manera hechiza, a la malagueña, mi raza. De manera, digamos, casera. ¿Qué es lo que usted necesita? Una cucharadita, es decir, 5 mililitros de cloro líquido, ¿ok? En un litro de agua potable, ya que esta porción permite, pues, obtener la concentración adecuada para desinfectar los alimentos de forma segura, ¿va? Ya una vez que usted tenga su litro de agua, cucharadita de cloro, sumerge frutas y verduras en la solución y los deja ahí descansar de 5 a 10 minutos. Ya por último, puede enjuagar estas verduras con agua potable y de esa manera elimina cualquier residuo de cloro antes de consumirlas o almacenarlas, mi raza. ¿Ustedes, por ejemplo, lavan las verduras antes de meterlas al refrigerador? ¿Sí? ¿Lo hacen? Dice aquí el Pepe, pues yo no hago ni una ni otra. Yo cuando abro el refri ya están las verduras ahí puestas. Sí. Dice, ya están limpias. No. Incluso estas, hasta las que vienen del súper más fresa, porque aquí de este lado se ve que son fresones. Aunque vengan las del súper, hay que lavarlas y desinfectarlas. Entonces, ojo, esto se lo damos para que usted no vaya, mi comadre, no vaya, mi compadre, a salir perjudicado con esta enfermedad que de la explosiva y de que el pis sale, que te alcanza y luego, ¿para qué quieres? Más nosotros hoy que venimos, por ejemplo, con nuestro pantalón clarito, ¿para qué quieres tú sufrir un accidente? Así lo vamos a dejar. Yo le doy esa recomendación porque ya sabe que este programa está al servicio de la comunidad. Así que mi raza, a desinfectar nuestros alimentos, específicamente nuestras verduras. Porque, ojo, también se cuenta y se dice por ahí que el pollo, por ejemplo, que muchos también cuando lo compran después lo lavan, pues no es la práctica correcta. Según el Departamento de Agricultura de Estados Unidos, lavar estos alimentos no elimina las bacterias, sino que por el contrario, aumenta el riesgo de contaminación cruzada en la cocina. ¿Por qué? Al enjuagar estos alimentos bajo el chorro de agua, las gotas salpican el fregadero y los utensilios y otros alimentos pueden verse infectados por alguna bacteria o microorganismo que traiga el pollo, mi raza. Así que la recomendación de hoy, ya no enjuagar el pollo antes de usarlo. Simplemente es meterlo a cocer y ya estuvo.
Ya con eso tiene, mi raza. No necesita usted lavarlo ni con agüita ni con jabón, simplemente ponerlo a cocer y la temperatura alta de la cacerola va a eliminar todos los gérmenes o bacterias o microorganismos que pueda traer el pollo. ¡Qué hago! De aquí para Masterchef, una cosa perra bárbara. Así que esa información se la dejamos al costo, mi raza. Usted siga mandando su mensaje y participe en el tema del día.